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3: Minutos comentábamos de este lamentable acontecimiento que tuvo lugar epicentro en el país de Colombia, un terremoto, un sismo de magnitud de 7.4 la mañana de este lunes 10 de agosto alrededor de las 7:45 de la mañana, antes de las 8. Hasta este momento han transcurrido pues alrededor de menos de 12 horas. Se contabilizan desafortunadamente al menos 111 personas sin vida, 87 personas heridas, según el reporte oficial de las autoridades. El reporte que da el presidente Abelardo de la Espriella, y el gobierno de Colombia declara desastre nacional y moviliza a todos los cuerpos de emergencia, principalmente las zonas más afectadas. Pues nos unimos en apoyo y desde aquí nuestro abrazo fraternal a todos los hermanos de Colombia. Bueno, pues qué lamentable, ¿no? Bueno, en otra información, señoras y señores, fíjense que no sé si se había dado cuenta, a mí hace un par de años, yo soy de las personas que tal vez nunca me había dado o me dio y no me di cuenta, pero hace un par de años, o menos, yo creo un año, me dio dengue, me contagié de dengue. Qué cosa tan fea, qué cosa tan horrible. En un par de ocasiones me contagié también de COVID y pues yo creo que a cada persona es diferente los síntomas. Pero el dengue sí, híjole, me estaba muriendo prácticamente, la verdad, lo tengo que decir. Pues déjeme decirle, ¿por qué hago el comentario? Porque dan a conocer las autoridades de salud que en Sinaloa hay 477 casos de dengue en todo el estado de Sinaloa. Pero solamente aquí en Culiacán, en la capital, de esos 477, hay 104 contagios en Culiacán, Sinaloa. O sea, casi una cuarta parte, más del 25, casi el 30%. Bueno, el 25% aproximadamente de los contagios. Ya está igual que Peña Nieto para las sumas y para las restas. Claro, Dios guarde la hora. Bueno, de los 477, es como el 20%. Hombre, ya, hombre, eso es muy malo para las matemáticas. Y bueno, se mantiene la alerta sanitaria en Sinaloa, hay que tener mucha precaución. Yo hablo en caso propio, yo me andaba muriendo con esta enfermedad. Si usted o alguno de los integrantes de su familia presenta los síntomas, yo empecé a sentir, yo rara vez, ni cuando era catarrín, me dolía un dolor de cabeza insoportable, fiebre. Y el dolor, yo creo que el principal síntoma en mi caso, no sé si a todos sea igual, pero es un dolor de cuerpo insoportable, sobre todo en las zonas, ¿cómo se le llama? En las coyunturas, dobleces, no sé cómo se le llame, hombre. O sea, que si sentías que movías un dedo, desde cuenta que lo tenías quebrado, o sea, prácticamente eso es lo que yo sentía. Pues las autoridades y nosotros también aquí a través de la mejor los invitamos a que tome acciones de prevención. Pues cómo puede tomar acciones de prevención, evitar ahorita con la cuestión de las lluvias, ya ves que muchas veces tenemos recipientes con agua, recipientes mejor dicho en los patios, en la cochera, que cubetas, que macetas, y llueve y esos lugares se queda el agua ahí encharcada. Y normalmente en este tipo de lugares, estas concentraciones masivas de agua es donde el mosquito del dengue es donde está presente. Hay que estar alertas porque ya son 477, es una cantidad enorme. No se especifica si es en lo que va del año o solamente en estos días. Esto lo dio a conocer el director de Prevención y Promoción de la Salud, Gerardo Kenny Insunza Leiva. Pues a los primeros síntomas, señores, hay que ir a atendernos, a checarnos, no automedicarnos. Recuerde que el dengue es una enfermedad que requiere de ciertos medicamentos únicamente. Y yo he escuchado, no soy experto en el tema, pero cuando sientes esos síntomas y estás contagiado de dengue y te empiezas, no, me duele el cuerpo, me va a tomar un ibuprofeno, o sea, muchas veces lo puedes, en vez de ayudarte, te perjudica. No sé exactamente porque no soy doctor y si lo supiera no lo voy a decir porque sería una irresponsabilidad de mi parte. ¿Cuáles son los medicamentos? Lo mejor es que vaya directamente al médico, que vaya al seguro, al centro de salud, al hospital, para que le hagan la prueba si realmente tiene dengue y que ellos le digan qué es lo que tiene que tomar, qué es lo que tiene que hacer, porque la verdad, ya que de lo contrario se pone a automedicarse, hay casos que se pueden convertir hasta en dengue hemorrágico. Así que hay que prevenir todo esto. Así que en Culiacán 104 casos únicamente, aquí en la capital y en todo el estado 477. ¡Ah, caray! Bueno, en la nota informativa, pues bueno, Mazatlán, el día de ayer se registraron alrededor de 9 homicidios. El día de hoy fueron encontrados también en la comunidad de Boca de Arroyo, en Bairaguato, Sinaloa, los cuerpos sin vida de dos personas del sexo masculino. En la carretera que va de Bairaguato a Surutato, a la altura de los sitios, los famosos sitios Bairaguato, hay una comunidad que se llama Boca de Arroyo que está antes de llegar, si vas de Bairaguato a Surutato. Al parecer estas dos personas ya fueron identificadas. Déjeme nada más aquí tratar de checar la nota. Una de estas personas, llevaba por nombre Francisco, vivía en el sitio del medio. Tenía 40 años. Y la otra persona únicamente se da a conocer que tenía por nombre Ascensión. Y vivía en San José de la Puerta, un poblado que se encuentra muy cerca de ahí, que también tenía entre 40 y 45 años. Estas dos personas fueron encontradas sin vida, repito, el día de hoy por la mañana, en este camino que conduce de Bairaguato a Surutato, a la altura de la comunidad de Los Sitios. En Los Mochis también está fea la cosa. Está fea la cosa, ¿eh? Pero el día de ayer se dio la detención de 8 presuntos sicarios en una persecución, una balacera que se dio, por supuesto, pues, entre este grupo armado y las autoridades. Al parecer una de estas personas resultó gravemente herida por bala. 8 detenidos en esta balacera la tarde-noche del día de ayer domingo en las calles de Los Mochis, Sinaloa, entre agentes de la Guardia Nacional y también y pues este grupo, ¿no? ¿Qué más tenemos en la información? Unas malas noticias, compadre. Qué bárbaro. Bueno, también. Me dejaron solo aquellos, pues. También el día de ayer 2 personas murieron y 5 personas resultaron lesionadas. Esto después de un fuerte incendio que tuvo lugar en un centro de rehabilitación, también en Los Mochis, Sinaloa. 2 personas sin vida, 5 lesionadas, una de ellas de gravedad. Dejó este incendio registrado el domingo al interior de un centro de rehabilitación llamado El Mesón Casa de Restauración, ubicado en la colonia La Cuchilla, en Los Mochis, Sinaloa. ¿Qué más tenemos en la información? Pues yo creo que es todo por el momento, ¿no? ¿Es todo, no, compadre? ¿O quieren más? Pues yo no quisiera que fuera más. Si fueran noticias buenas, pues sí, ¿verdad? Estamos checando la información que nos están enviando en el último momento. ¡Ah, por cierto! Les queremos comentar también acerca de que ya ve que estaba parcialmente cerrado lo que es el libramiento Pedro Infante, a la altura ahí de lo que viene siendo el Puente Negro hasta lo que es el cine, parcialmente, o sea, no totalmente, pero desde el día de hoy ya se encuentra totalmente cerrado. O sea que si usted usa esa vía, que es el libramiento Pedro Infante, para dirigirse a su trabajo, a algún lugar, pues hay que tomar rutas alternas, Boulevard Zapata, Lola Beltrán, Beto a saber, también lo que el eje federalismo también está cerrado, ¿eh? Bueno, pues el día de hoy ya está cerrado totalmente, así que tenga mucha precaución y bueno, sáquele la vuelta. La verdad, se siente el trafical, ¿eh? Aquí en el puente Almada también se siente bastante trafical, así como cuando estamos en los días punteros del año, así como cuando va llegando Navidad, que todo el mundo anda en la calle, así se siente ahorita más o menos el ambiente en la cuestión de del tráfico vehicular, ¿no? 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

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Son las 5 con 25 minutos. Lo que más necesitamos en este momento.

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0: plebadía, plebadía, ya estamos en la recta final del programa del día de hoy. Faltan exactamente 21 minutos ya para que sean las 6 de la tarde. Mañana ya vamos a estar todo el equipo completo. El día de hoy, pues no se pudo, pero mañana, si Dios quiere, es martes, no te cases, no te embarques, tenga por seguro que vamos a estar completito. El día de hoy vino el pollo y miró que no estaba su compadre y se fue.
1: Ay, Dios, qué gente tan estúpida.
0: Mi compa Damián, compa Valente, toda la raza. 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Sale que vale, ¿qué dice mi compadre Martín? Mi compadre Martinazo, ¿qué dice mi compadre Martinazo? Ya para cerrar con broche de oro.
2: Compa Chucho, llegó el pollo, lo dejó solo, porque dijo, ¿quién me va a defender? Es un carrilludo, dijo, y mejor me voy, dijo.
0: Llegó el pollo.
2: Nadie iba a defender.
0: Llegó el pollo y volteó para todos lados. Mi compadre. Tu compadre dijo que iba a llegar tarde o que lo más seguro que no iba a llegar. Se hizo güey como unos 30 segundos aquí, sin decir nada. Se dio la media vuelta y dije, va para el baño o algo. No se peló, Así. O sea que el compromiso de él no es con el auditorio, el compromiso de... Entonces eso que dice todos los días de que yo les quiero decir lo mejor. Me voy al gimnasio. O sea, es puro de dientes para afuera. Bueno, de placas para afuera. Porque entonces lo que viene, viene a quedar bien con su compadre. Tarde que temprano. Yo ya lo sabía. Pero dije yo, lo quiero comprobar. Y sí, me salió la jugada. Bueno, pues señores, cuídense mucho. El nombre de mi compadre Jorge Ramos, el nombre de Baltasar, porque se nos peló al día de... Así lo vamos a decir ahora. El pollo Baltasar. Y mi compadre Jorge Ramos, servidor de Chucho Espinosa. Cuídense mucho, échenle ganas. Mañana en punto de las 4, todo el equipo completo para enviarles otra emisión más de los hijos de la remangada. ¡Sale que vale, plebes! ¡Cuídense mucho!

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1: Hola, ¿qué tal? Muy buenas tardes. Gracias, muchas gracias por estar con nosotros la tarde de este lunes 10 de agosto de 2026, aquí en La Revuelta y Media. Es un gusto saludar a todas y a todos en un día que dentro de la mañana estuvo bastante agradable, pero bueno, ya el resto del día empezó a modificar. Hay un día que termina por ser caluroso. La lluvia de anoche generó tantas condiciones que hasta por la mañana, quizás 10 de la mañana, algunos sectores de Culiacán, no digo que no sintiera calor, pero sí sentía agradable. Así yo les saludo con mucho gusto y la saludo con mucho gusto y saludo con mucho gusto a mi compañera y a mis compañeros de la mesa. Saludo con gusto a la licenciada Mira Aguilar. Mira, qué gusto saludarte, muy buenas tardes.
2: Muy buenas tardes, Enrique, un gusto compartir esta tarde de lunes contigo, con mis paisanos, mi amigo Sergio Álvarez, mi amigo el doctor Gilberto Plata y con el auditorio que nos escucha el día de hoy.
1: Gracias, Amira, muy buenas tardes. Saludo también con mucho gusto a mi estimado amigo el doctor Gilberto Plata. Doctor, qué gusto saludarte, muy buenas tardes.
3: Muy buenas tardes, Enrique, te saludo con el gusto de siempre, igual que mi compañera, amiga y paisana, sea Amira Aguilar, igualmente mi compañero, amigo y sensei, el ingeniero Sergio Álvarez, con Jorge Ramos en los controles, César López en la producción, saludándolos y a los que hacen posible este enlace estatal en Guasave, Mochis, Mazatlán, pero sobre todo usted, nuestra amable audiencia que nos regala su atención como cada tarde. Muy buenas tardes, Sinaloa.
1: Muchas gracias. ¿Te retiró el paisanaje, mi querido Sergio?
3: No, no sigue paisano, no.
1: Saludo con gusto a mi querido amigo Sergio Álvarez. Sergio, gusto saludarte. Muy buenos días.
4: Muy buenas tardes, Enrique. Tardes. Qué gusto saludarte. Qué gusto saludar al auditorio. Saludo con mucho afecto. Desde Navolato venimos. Les saludo a Mira Aguilar y al doctor Plata, amigo también. Con mucho gusto y pues bueno, ya estamos listos.
1: Muchas gracias, mi estimado Sergio. Bien, el día jueves de la semana pasada, el diputado federal de Morena, Alfonso Ramírez Cuellar, que es un activo de Morena, de la izquierda del país, estuvo aquí en Sinaloa y tuvo una serie de actividades, entre ellas una reunión con integrantes de esta agrupación de empresarios que concentra a los empresarios más destacados del estado de Sinaloa. Y ahí tuvieron una interlocución. Él le sacó mucho trabajo y mucho momento mediático a esa reunión. Finalmente, Alfonso Ramírez Cuellar es un hombre que conoce mucho de la vida pública y de la política. Y una de las reflexiones que hizo Ramírez Cuellar con los empresarios es que sí era necesario entender que en Sinaloa se debía de generar una serie de medidas y políticas públicas particulares para el desarrollo de la inversión, para el mantenimiento de la inversión. Y bueno, esto de pronto despertó algunos comentarios y sigue despertando algunos comentarios de personas que no entienden de política o que no entienden que el tema de agrupaciones empresariales pasa por muchos momentos y uno de ellos es la interlocución. Entendiendo que Ramírez Cuellar es un político morenista, no por eso, y menos siendo vicecoordinador de Morena en la Cámara de Diputados, y que tenía y tiene en la vida pública de este partido de izquierda Morena muchos caminos, muchos vericuetos. Y bueno, seguramente eso fue la motivación estoy especulando, lo confieso, de esta agrupación y de estos empresarios para reunirse con él. Y bueno, hay personas que ya se dan como empresarios o como influencers o como opinadores, que son gente muy valiosa, ¿no? Con unas ideas interesantes, sin lugar a dudas, a lo mejor algunas muy aguerridas, que en la vida política no han trascendido más allá de participar en una elección en distintos momentos, y que ahora se sienten con la autoridad de salir a criticar lo que hacen o dejan hacer las personas, porque en la mesa que estaba ahí, mucho del Producto Interno Bruto de Sinaloa está concentrado. Y eso no quiere decir, desde mi punto de vista, y creo que nadie se sienta una tarde con algún vicecoordinador para decir, no tienes todo nuestro apoyo. No, hay esas interpretaciones de personas que están muy en contra de Morena, y bueno, eso no está mal. Lo que está mal es primero hablar por la boca de alguien que no sabe ni siquiera qué es lo que pensó, ni es lo que dijo, ni etcétera. Y segundo, negar esas posibilidades. En tiempos que vienen, de aquí a que se cierre el año, y seguramente el próximo año, este tipo de reuniones habrá de manera muy recurrente con distintos personajes, llámese de la política nacional o de la política estatal, que estarán sirviendo como interlocutores. Esto es mucho la reacción de el grupo fáctico en el poder, que tiene que ver con que Ramírez Cuellar hace muchos años tiene un tiro cantado con ellos, y cada que puede Ramírez Cuellar se lo restriega en la cara. Cara, la ventaja que tiene Ramírez Cuellar es que no se sabe que esté siendo requerido por un gobierno extranjero de los Estados Unidos y desde el Departamento de Justicia. Es una gran ventaja en este momento de la vida. Pero como todavía, por razones que uno no termina de entender, el tema de un poder fáctico lo siguen asumiendo como tal, pues se le fueron a la yugular con algunos de sus personeros, que son gente, pues, mis respetos, ¿no? Algunos que, pues, solitos se alquilan. Y bueno, esta condición está en una situación de un supuesto debate público que ni es público ni es debate. Pero creí interesante abordar el tema esta tarde aquí. Yo no soy quien para defender a nadie, y menos a algún empresario, por lo que estoy dando como antecedente. Es gente que tiene una gran presencia social y son generadores de empleo y, sobre todo, lo más importante, de Producto Interno Bruto. Esto ha sucedido muchos años atrás, y así los han querido tratar, nomás que ahorita no había las redes, sino cualquiera que de pronto se siente así como el salvador, empieza a hablar cuando esas mismas personas, o al menos algunas de esas personas, fueron los que en el pasado se reunieron con aquellas personas que representaban. Ellos hacían las reuniones e invitaban a esas mismas personas, pero como ellos lo hacían y no quedaban en nada, porque son puros castillos en el aire, ahora sí, como ellos ya nadie los pela, pues tienen que estar abriendo la boca. Tu punto de vista, doctor Gilberto Plata.
3: Habría que contextualizar lo siguiente. El negocio nada es personal, ni se hace con las ideologías, son intereses. Aquí, a final de cuentas, tenemos una situación. Sinaloa se debate en una de las crisis económicas más fuertes que se tenga memoria, porque tenemos 2 años en una narcopandemia, un culiacanazo forever. Aquí el tema es que hemos dado cuenta de ello, creo que la pérdida de empleos, la contracción económica y demás. ¿Cómo pedirle a la gente que se dedica a hacer empresa a que no busque alternativas? Más cuando el gobierno de Estado ha dado muestras de una sobrada incapacidad. Habrá que ver nada más las declaraciones del flamante nuevo secretario de Economía, que nos dice que ya todo está bien y que está, como López Portillo, preparémonos para la abundancia, ¿no? No sé de dónde lo sacarán, pero bueno, ahí están. Entonces, pues cualquier alternativa, cualquier atisbo de algo diferente, pues bien recibido de perdida escuchar. Ese no sería el tema. Aquí el tema sería que Ramírez Cuellar, yo lo dije el jueves o el miércoles pasado, chorro bueno y cuatro esquinas con el metiche cuando vino y se metió en el proceso interno de Morena sin tener cargo partidista. Pero aquí sería muy interesante, si de lo que platicó, de lo que se hizo consciente, ¿qué sigue? va a proponer, porque eso sí está en su cancha. El incluso generar algún paquete económico de ayuda o estímulos fiscales para Sinaloa, que sí se podría hacer. Que en la discusión del próximo presupuesto vengan bolsas o presupuesto para incentivar políticas públicas que generen real desarrollo económico. O sea, él sí está en una posición desde el legislativo. Porque si a lo que vino nada más es para que se diga la foto para el Face, pues es uno más. Y cae en lo mismo que hemos estado siendo testigos en los últimos años en Sinaloa. Entonces, ¿qué es lo que sale de estas reuniones? Pues cartas de buenas intenciones, se platica, aquí se pondera mucho de que ya por lo menos se puso sobre la mesa la situación. Bueno, el primer paso para resolver un problema es reconocer que se tiene. Y hasta este momento no había habido ningún morenista en Sinaloa que reconociera que tenemos un problema muy fuerte en economía. Eso ya es ganancia. Que por lo menos alguien con una posición de fuerza en Morena reconozca que tenemos un problema con la economía sinaloense. Ahora el reto, más por el lugar que ocupa y porque solo se vino a poner a modo, es qué va a hacer el flamante vicecoordinador de Morena en la Cámara de Diputados para que, una vez reconociendo el problema, genere condiciones para aliviar los efectos de ese problema. Porque si no, caería en la misma banalidad de quienes en diferentes posiciones, tanto en declaraciones inútiles como la del secretario de Economía y otros que le han presidido el cargo, y que incluso otras funciones de gobierno han tenido de minimizar las cosas, de negarlas o incluso decir que es otro el escenario, cuando la triste y terca realidad con los datos del INEGI, del IMSS y los medidores de desarrollo económico, pues día con día refleja una realidad distinta, pero que además los ciudadanos la percibimos día a día. El sector más golpeado de la economía obviamente es el eslabón, el último eslabón de la cadena productiva económica, como son emprendedores, micro y pequeñas empresas. Ha dado cuenta de ello, de la contracción económica, la pérdida de empleos, los problemas. Habrá que ver nada más los datos que tiene, incluso a nivel nacional, el frenón presupuestal que ya se dio por la baja de recaudación que tiene el gobierno federal. Y Sinaloa obviamente también tiene esa contracción, porque ¿de dónde se van a pagar los impuestos cuando se están cerrando negocios, están perdiendo empleos y sobre todo se tiene cada vez más difícil la cuestión de sacar el día a día en cualquier esfuerzo económico, no se llame una gran empresa, cualquier esfuerzo económico? Y sería muy interesante que también Ramírez Cuellar, dentro de esta visión que tuvo con los grandes hombres de negocios de Sinaloa, volteen a tomar conciencia de algo. La conducta prácticamente de extorsión que están haciendo prácticamente todas las dependencias federales, estatales y municipales que tienen funciones de inspección o de verificación en contra de las empresas, donde prácticamente hay una nómina negra, porque ya no llegan a inspeccionar, vienen a ver qué te encuentran y ya sabes, o suena la caja o suena la recaudación, pero indemne no sales. Entonces, estos son los problemas que tienen asfixiada la economía. Entonces, si yo hubo un morenista que reconociera que sí hay un problema, va a ser muy interesante qué es lo que va a hacer ese morenista con esa posición que tiene para generar soluciones. Pero reitero, el primer paso para resolver un problema es aceptar que se tiene. Y por lo menos, aunque una golondrina no haga verano, uno por lo menos ya reconoció que sí hay una crisis económica en Sinaloa.
1: Gracias, doctor. Tu punto de vista, Sergio Álvarez.
4: Es muy importante entender quién es Alfonso Cuellar. ¿Quién es Ramírez Cuellar? ¿Quién es este político perredista o actual morenista, vicecoordinador de los diputados, que en la gestión, responsable de la gestión y el enlace legislativo, que este individuo que hoy viene a hablar de programas, que fue la palabra que utilizó entre otras, fue el mismo que en el 2020 hizo una propuesta para que el INEGI fiscalizara, integrara información de los empresarios con más dinero fiscal y particular para tratar de regular las fortunas. Esto no prosperó, fue el 2020. Hasta el presidente salió y negó, a lo cual él, al estilo Noroña, dijo: yo aquí no estoy como florero. Esa fue la respuesta que dio. O sea, es un Noroña refinado, porque ha entrado en una serie de debates y conflictos con el mismo grupo parlamentario al que pertenece. él no prometió nada, solamente habló, hizo algunos comentarios, pero no se comprometió absolutamente a nada. Logró, porque venía a hablar de Morena con los empresarios, a dar la nota y la dio. Desafortunadamente esto dio partida a discusiones cuando es el momento más importante para ponernos de acuerdo y buscar las formas de manifestar fortaleza. Han pasado ya 2 años de este asunto, pero son 2 años de violencia. Le agreguemos los de la pandemia, 2 años de Trump, conflictos con Estados Unidos, pero permanentemente que escalan y bajan y que logran el impacto de desalentar. También han pasado golpes al sector primario, a los sectores primarios, ante la indolencia total del anterior gobierno y del actual, donde el maíz, donde el camarón, donde el ganado, la ganadería, donde la pesca, donde todos los sectores han tenido unas crisis enormes, y nadie del morenismo ha hecho absolutamente nada, salvo criticar, porque lo que han dicho es que los productores de maíz que están en Sinaloa son ricos, y entonces, como son ricos, hay que dejar de apoyarlos. Esto es contrario a cualquier política que impulse la productividad. Él habló de algunos programas, incentivos, apoyos y reactivación de la economía, pero no habló poniéndole fecha ni haciendo compromisos, solamente hizo el discurso. La discusión fue el por qué lo atendieron, pero al final cualquier organismo político está obligado a atender una información. Claro, se ocupa una voz crítica después de esto, después de escuchar, porque el atole con el dedo, yo creo que ya está, es la temporada pasada. En esta temporada estamos en una postura diferente, tendríamos que estarla. Hasta Salinas Pliego sale y declara que son agachones los empresarios, y luego le ponen una foto de él del 2019 cuando tiene la cabeza agachada enfrente de Andrés Manuel López Obrador, porque él también perteneció a los cercanos de Andrés Manuel, igual que otros empresarios del país, que fueron cocómplices desafortunadamente en un ciclo buscando algunos ciertos beneficios particulares, los cuales no deberían de ocurrir, cuando lo que está en juego no es Sinaloa sino el país, cuando lo que está en juego es las condiciones en las que el país económicamente está, políticamente está, en incertidumbre está, y que reunirse para tomarse una foto con un político es engordarle el caldo a él, no engordárselo a la ciudadanía, porque después de esto no va a pasar absolutamente nada, salvo la división que entre algunos empresarios desafortunadamente se provocó.
1: Muchas gracias, Sergio. ¿Tu punto de vista, Amira Aguilar?
2: Pues para mí, al final del día, los empresarios, en la situación en la que se encuentra económicamente el estado de Sinaloa, están buscando interlocutores a los cuales exponerles la situación en la que se encuentra en general el estado de Sinaloa económicamente hablando. Y muy probablemente alguien buscó acercarse a los empresarios, agendar esta reunión prometiendo esta interlocución, y al final del día, pues todo depende, como dice el doctor Gilberto, de lo que realmente este señor haya puesto sobre la mesa, haya ofrecido, qué soluciones les va a dar, en qué les va a ayudar, más allá de una lectura política como los muchos comentarios de otros empresarios en redes denostando esto. ¿Por qué? Porque al final del día, si no hay como tal un resultado de esta reunión, pues los empresarios fueron expuestos ante la situación en la que estamos sin tener como tal realmente una reunión productiva con esta persona, y solamente ser una fotografía para una cuestión política, ¿no? Como muchas de las fotografías que hemos visto en redes sociales. Entonces, creo que de estas reuniones lo que se debe de dar a conocer son resultados. Yo veía, por ejemplo, este diálogo que se hizo en redes entre un empresario que no estuvo en la reunión y que hablaba en negativo, y uno que estuvo en la reunión diciéndole: ya basta de referirnos de forma negativa a todo lo que se busca hacer para encontrar soluciones en Sinaloa, es mejor aportar, acércate, dinos qué quieres, dinos qué podemos hacer. Eso es lo que están buscando los empresarios en Sinaloa, por eso la creación de estos 10 puntos presentados al Congreso local, que siguen ahí y que es un tema que no avanza. Entonces, creo que esta desesperación siempre va a llevar a los empresarios o a cualquier persona que tenga una inversión económica en un estado o en un país a buscar a los políticos que están en el poder, porque son los gestores del país. Al final del día, puedes buscar, como se ha hecho a los políticos de la oposición para resolver otros problemas, y están ahí y siguen los problemas. No avanzan las gestorías. Entonces, yo no encuentro nada de malo. Al final del día, el único canal viable para generar soluciones son los políticos que están del partido en el poder. Entonces, no le encuentro lo malo. Creo que en estos momentos lo que Sinaloa necesita son mensajes en positivo para resolver, avanzar y construir, más que política negativa, ¿no?
1: Aquí el gran tema es que Roma no se hizo en un día, ¿no? Y este deterioro de lo que es el estado de Sinaloa, primero por temas de seguridad y consecuente de eso, temas económicos, de generación de empleos, de generación de economía y de generación de cosas que mueven a una entidad, es muy difícil cuando en estos casi dos años ya de guerra, más los que cuentan del 25 de julio en adelante, está sumamente difícil porque el interlocutor principal del poder, que es el gobierno del estado de Sinaloa, con su gobernador en funciones, con su gobernador licenciado, pues no ha habido, ¿no? No ha habido ningún tipo de interlocución. Yo estoy convencido que Alfonso Ramírez Cuellar no va a solucionar mucho de lo que necesita Sinaloa, pero algunos sectores del empresariado, sobre todo este en particular, que tiene una gran representación en lo que ya dije, no pueden negarse a que les hagan una invitación, lo analicen, el cuerpo directivo que tienen, y que inviten a figuras como las que invitaron y que asistieron. ¿Por qué? Porque, bueno, finalmente así es el poder. Estas reuniones se hicieron en el pasado priyista muchas veces. ¿Y qué pasó? Tampoco pasó nada. Lo que sí es que hoy, ante lo público, ante este debate que se están generando, finalmente entre ellos se van a poner de acuerdo. No hay que sudar calenturas ajenas y pensar, no, es que el fulano de tal es una persona tan seria, puede ser. El fulano de tal es tan probo, puede ser. Es muy pícaro y quiere sacar provecho, puede ser. Lo que sí es una realidad es que la semana pasada, en menos de 7 días, estuvo una figura nacional que es vicecoordinador de Morena en la Cámara de Diputados Federal. Es el contrapeso de Ricardo Monreal, que era de los megacuates, ¿no? Pero pues ya hasta Ricardo Monreal le da penita. Entonces, desde esa perspectiva, es un interlocutor válido, pero no tiene la varita del Harry Potter para acabar con el hoy Lord Voldemort de la política y de la vida pública. No, no le va a ser así, y fue desapareció con todo y lentes. Pero lo que sí es un principio de hablar. Y el otro, que también tiene mucho poder, vino de visita, a la visita, a comer callos, a comer mariscos, y a platicar con sus compañeras y compañeros. Si hicieron una reunión el sábado, seguramente, hey, hagan una reunión para que como que crean que están reunidos. O sea, una persona que es presidente de la JUCOPO, que es el delegado de Morena en Sinaloa, y alguien me decía, no, Enrique, es que el licenciado Nacho, así le dicen, que son muy igualados los morenistas, Nacho es el delegado de Morena hace muchos años en Sinaloa. Pues sí, pues para lo que ha servido. Los dos vinieron, uno en temas estrictamente partidistas, uno andaba en misa y en la procesión, pero ninguno de los dos va a solucionar este tema, porque los que están aquí, al poder fáctico que cogobierna, no le interesa que esto se modifique, porque si se modifica quedarían en evidencia. Pero bueno, los representantes de sus intereses y de sus negocios pueden reunirse con los que les dé la gana. Que tengan resultados, eso no lo sé. Lo que sí sé es que, como de alguna manera hemos coincidido todos, sí es un primer paso para que en el futuro, porque en algún momento con este tipo de errores, el poder tan grande, que tienen los que gobiernan en este país y que ganan elecciones se puede ir diluyendo. Y entonces sí, van a querer a interlocutores, a estos y a otros, y estos y esos otros, estar diciendo, ah, sí, ¿te acuerdas aquel día fulano de tal? ¿En qué quedaste, papá? ¿Quieres ser el candidato a la presidenta, a la presidencia de la República por Morena? Y ve, o sea, aquí no. Pero bueno, finalmente en Róbanos hizo un día, se me hace que el piso está demasiado parejo para estar dando tanto brinco. Y bueno, yo deseo que, conociendo que Ramírez Cuéllar es un político bastante, con muchas vueltas y salidas y entradas, que tenga alguna posibilidad de que sus intereses muevan lo que empiece a necesitar moverse en Sinaloa. Estamos ya muy cerca del umbral de la definición de la lista de los 6. En 20 días tendría que definirse. Y lo que está sucediendo es lo mismo que desde el 27 de junio empezó a suceder, que el poder fáctico que mueve Morena en Sinaloa está, y hágale, usted pregúntele a Gerardo Vargas todo lo que le están resucitando, independientemente que eventualmente hay cosas que inclusive están fuera de orden, pero en qué momento los que deciden, los machuchones y machuchonas de Morena, en este caso en Machuchonas, han dicho, a ver, se para, ¿no? Porque no vamos a derramar toda su porquería en un proyecto donde la Presidenta de la República tiene la intención de tener 17 gobernadores, 17 elecciones y tener resultados favorables en las 17. Es el tamaño de la ignorancia, de la falta de talento político que tiene quienes llevan el proceso político de Morena en Sinaloa. Hacerlo así, que a distancia, yo creo que ni por Zoom lo están haciendo, y mandar a comer mariscos y hacer visita al señor delegado de Sinaloa, pues es puro gastar dinero, que sí tienen mucho, pero no deberían de gastarlo bien. Bueno, más bien, deberían de gastarlo bien. Vamos a una pausa y regresamos.
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1: Son las 6:33 y seguimos aquí en la Revuelta y Media. En muchos sentidos, lo que de alguna manera algunos habrían pronosticado, ya tiene más de un mes sucediendo en Mazatlán, pero el fin de semana, el domingo, en un lugar muy céntrico de la ciudad de Los Mochis, en percepción y en muchos otros parámetros, la ciudad con más percepción de seguridad. Y pues se presentó un hecho donde fueron agredidos elementos de la Guardia Nacional. Eso desató un enfrentamiento bastante fuerte. En este enfrentamiento, 4 probables delincuentes resultaron heridos y 4 más resultaron detenidos. En total fueron 8 personas las detenidas. Hubo una mujer que eventualmente anduvo por ahí en función de, al menos eso le querían responsabilizar de informante, y bueno, fue un operativo que, dentro de los saldos negativos por las personas heridas y el susto que se llevó la gente, hay un video muy interesante que lo vi yo por la mañana, donde el sacerdote de la iglesia de Fátima es una iglesia muy recurrida, y sobre todo en domingo y sobre todo en ese horario de esa misa, el sacerdote le dice: no, cálmense, hay que cerrar y aquí hay que quedarnos. El sacerdote, mis respetos, con mucha tranquilidad haciendo esa exhortación, y qué bueno que así lo hizo, porque bueno, los minutos que sucedió este hecho, pues la gente se quedó adentro y con algún tipo de seguridad. En esa iglesia va muchas personas de la ciudad de Los Mochis con niveles socioeconómicos bastante aceptables. Yo lo resumiría al Country Club de Los Mochis. Ahí asisten a misa todos los domingos, y normalmente en ese horario o en la tradicional misa cantada que muchas iglesias en Los Mochis y en Sinaloa tienen. En esa condición, pues ya este tema de la tranquilidad está migrando, bajo el mismo esquema de que se está generando en todos los municipios del estado. Seguramente para mañana van a anunciar, no, pues ya vamos a reforzar la seguridad, vamos a mandar 1500 elementos. Y ya 1500 que se mandaron a Mazatlán y que no pasa nada. Y la condición de estrategia que tanto nos presumen, hoy es el miércoles, y sí, efectivamente, un enfrentamiento en Los Mochis, hay 8 detenidos, 4 son hombres, están heridos, están siendo atendidos, se preservó su vida, y nos van a decir como estos, no sé, las telenovelas que hace Pigmenio Ibarra van a quedar bembas al lado de lo que nos van a platicar a más tardar el miércoles, y no es hasta mañana. Porque hay que decir también que el fin de semana hubo una aprehensión bastante importante de personas, alrededor de 23, entre ellas dos mujeres, que fueron aseguradas con muchas armas como para aventarse, no sé, 3 meses echando bala. En mi muy particular punto de vista, mi opinión tiene que ver con que ya cuando son demasiados y cuando son tantas armas ya empieza a dudar, ¿no? Pero bueno, y a todos los agarraron y no se disparó un solo tiro. Entonces, ¿para qué querían las armas? Ahí es donde de pronto las narrativas de... Acá puedo decir, por lo menos a Lupita. Las narrativas Harfush están así como demasiado... Ni Batman, ni el Hombre Araña, que ahorita están muy de moda, tienen tanta imaginación como esas narrativas del señor al que me acabo de referir. Desde esa perspectiva, conclusión, las medidas que se están tomando no están dando resultados. Y bueno, ya si vemos el número de 200 de aquí a Mochis, otros 200 de aquí a Mazatlán, son bastantes kilómetros de inseguridad, más lo que pasa en Cosalá, en Elota, que de pronto no nos enteramos porque es a la chita callando, y bueno, matan N número de personas y cada quien recoge a sus muertos, una práctica que se hace muchos años, pero que hoy es cada vez más vigente, y los saldos, pues no se cuentan. Bueno, y si se contaran, pues la fiscalía ya ve su gran y eficiente capacidad de investigación, que no sirve para nada, y que es una de las fiscalías más corruptas en la historia de esta entidad, y vaya que hay historias de esa naturaleza. La diferencia es que ahí es a todas y a todos, ¿no? Antes era como que al más jodido, ahí con eso sí abusaban. Tu punto de vista, mi estimado Sergio.
3: La violencia está migrando de un lugar a otro, no se puede contener por un cordón donde decida uno que la violencia ocurre solamente en un municipio, en una región. La criminalidad ha arropado el país, los grupos criminales están diseminados a lo largo de todo el país y en otros países. Estas olas de criminalidad han golpeado mucho a Sinaloa, la cuna de algunos grupos fue muy fuertes, Y la confrontación de un grupo muy fuerte que tiene presencia y hilos a nivel nacional muy fuertes, pues esto, Mazatlán, que es un lugar que por necesidad se ha cuidado, porque es un lugar que es el que ha mantenido los ingresos, no solamente de Sinaloa, a nivel nacional ha tenido ingresos importantísimos por encima de Cancún en alguna etapa, por ejemplo en el periodo del COVID. Las inversiones que estaban en Sinaloa hasta antes de este conflicto eran impresionantes, torres y torres y torres que curiosamente terminaron en fraudes que no eran fraudes en su origen, Enrique Auditorio. Nacieron como inversiones que se colapsaron porque la cantidad de dinero que se atoró, que se hundió y que ya no se pudo desarrollar porque se acabaron los inversionistas, terminaron unos fraudes enormes. Estos proyectos tienen cimientos, tienen infraestructura, hay los inicios de estas torres. Desafortunadamente este fenómeno ha llegado a Mochis, que Mochis tuvo el tercer lugar a nivel nacional de ciudad segura, de ciudad tranquila, lo tuvo ese galardón, debió haber sido entre el 2007 y 2008 cuando tuvo ese galardón, pero en una ciudad demasiado tranquila. Sin embargo, este fenómeno también alcanza, como ha alcanzado la Sierra de Sinaloa, como todas estas regiones que ahorita mencionabas, y que en algunas ha sido bestial el daño que le han ocasionado, como en el Rosario, Sinaloa, y pues desde luego en nuestro Culiacán querido, con tanto efecto negativo. Esto le queda mucho por poder verle una cara. En Sinaloa, las cosas que se han tranquilizado en algunas regiones no tienen nada que ver con Harfuch. No tienen nada que ver, que desafortunadamente ha venido a descomponer el ecosistema de seguridad por un fenómeno que antes no teníamos. Hay un sistema de control de toda la información, Plataforma México, lo habrán escuchado. Uh-huh. Bueno, estaba limitado solamente a unos grupos para mantener el control del país y poder tener acceso a Plataforma en un sistema incorruptible, porque quien hablaba a Plataforma para pedir una información quedaba registrado y tenía que certificar una aprehensión o un informe a partir de un vehículo de una persona que podría subir los datos con una huella o con un nombre. Hoy, esa información de la que decíamos que se planteó buscar la información financiera de todos, bueno, pues en esa información está la información de cualquier mexicano, completísima, de todo a todo. Un día Cisneros del C4 de aquí de Culiacán, o C5, que se encargaba de todo lo digital, esta persona era el responsable, me pidió mi nombre y me empezó a decir placas, domicilios, información personal, empezó a hablar porque tenían acceso. Bueno, los que traen esta información hoy, Enrique Auditorio, por eso digo que este fenómeno no da para mucho todavía, porque cuando se tranquilice el dinero que le están quitando a los delincuentes, van a empezar con el dinero de otras personas. Claro. Porque desafortunadamente la información, ¿quién la tiene? Son aquellos que el presidente López Obrador, hoy expresidente, y gran parte de los morenistas decían que eran los más corruptos, los agentes de la extinta Federal de Caminos, que coordinaba García Luna, da la que...

0: Samir Águila.
1: Pues Enrique, creo que la violencia ya empieza a migrar sobre todo a los municipios donde existía la calma. Hablamos de Mazatlán, que era nuestro polo económico y turístico, que está pasando por momentos muy fuertes de violencia y que a pesar de estos 1500 elementos siguen siendo estrategias de reacción y no de control y no de mantener la seguridad del municipio, ¿no? Entonces, esto preocupa y ahora se pasa a la ciudad de Los Mochis, que estaba dentro de estas ciudades más donde la gente no tenía la percepción de inseguridad tan alta, y este miedo se empieza a cambiar hacia Los Mochis. Sobre todo ayer, yo también me tocó ver este video que viste tú de la iglesia de Fátima en Mochis con la gente en misa y ver cómo la gente tenía esta angustia y este qué hacemos y cómo le hacemos. Ojalá de verdad y la solución inmediata ante la reacción no sea de nueva cuenta declarar que van a llegar 1500 elementos más, porque al final del día siguen siendo soluciones de reacción y no de realmente obtener este control de la seguridad. Sabemos perfectamente bien que esta narcoguerra nos queda todavía un rato, pero aún con todos estos elementos de seguridad y estos retenes cada 100 metros y revisiones y demás, creo que seguimos estando con esta inseguridad tan grande. Alguien me decía, va a llegar un momento en el que para ti el escuchar balazos va a ser algo muy natural. No, eso es lo que menos queremos los sinaloenses, hacer estos problemas de nuestro día a día. Tratamos de llevar una vida normal, pero vivimos con esta zozobra y este miedo, y habemos muchísimas gentes que transitar de noche en nuestro municipio es imposible. O sea, yo admiro mucho a todos los chavos que ya salen de antro los fines de semana, porque la realidad es que están en la hoguera. No sabes, las mamás, a mí me toca escuchar que están toda la noche, ahora que sí, en vela esperando a los hijos, porque no tienen tranquilidad por todo lo que sale en redes, por lo que se escucha, por lo que se ve, porque seguimos estando inseguros en medio de 4500 elementos que nos cuidan teóricamente las 24 horas del día, los 7 días de la semana, ¿no?
0: Lo que no tienen es mando. Son un padre de familia que tiene un hijo menor de edad o mayor de edad que vive en tu casa. No. Y salen y te quedas con una mortificación rezando 40 rosarios, pero los rosarios no los van a proteger de una baja. Tu punto de vista, mi estimado doctor Gilberto Plata.
2: Yo quisiera hacerles una pregunta. ¿Y el operativo Verano Seguro 2026?
0: Ahí está.
2: Ahí está, ya va bien.
0: Al tercer día lo dice.
2: Sí, sí recordarán, Enrique, y ahí está el bar, ahí está el bar. Cuando yo lo dije, cuando anunciaron este programa. ¿Tú recuerdas? Oigan, así nos han anunciado varios y después parece que invocan.
0: Sí.
2: Y pasa algo que viene a demostrar que son un fracaso, que existe nada más en la narrativa. O sea, ¿cuántos operativos especiales no llevamos ya? Aquí hay un total fracaso por parte del gobierno federal. Ah, mira, no son 4000, son como 12000, 13000, ya perdimos la cuenta. Enrique, en el noticiero, ¿cuántas veces has dado la nota de que van y que llegan y que reforzar? Y siempre la misma, y sale de este, pues, quien ocupa ahorita nominalmente el gobierno del estado a decir de que hay resultados del gobierno federal también, que Harfuch, que esto y que el otro, y la triste y terca realidad nos pega día con día. El fenómeno de la violencia parece ser que no lo entienden. Es un tema endémico. O sea, esto no se está generando por una cuestión focalizada por temas como en otros conflictos que puede haber otras partes del mundo, por cuestiones étnicas, por diferencias políticas, por diferencias territoriales o por recursos. En ese tipo de conflictos, la violencia se focaliza donde están en disputa esos. Estos temas obviamente iban a desbordar, y más cuando no se tiene una política pública, una estrategia. ¿Qué va a pasar con esto? No, pues reconocemos. Ahorita está la guerra de declaraciones de parte de las autoridades mazatlecas de que pues sí ha habido un repunte, pero no como en Culiacán. ¡Ah, qué gran declaración! Por cierto, acaba de anunciar.

0: Vi la publicación en Río 12 que una persona de la oficialía mayor del ayuntamiento de Matlán fue detenida con droga. Fíjate, nada más, o sea, un funcionario municipal. Entonces, de ahí te das cuenta de que, oye, hermanos, ¿de quién estamos, no? Pero el tema no es de personas, no es de autoridades, no hay vertebración. Los municipios y el Estado ni los pelan en las mesas de construcción de la paz, como le llaman. Y hemos sabido que esa construcción ya se les cayó desde hace mucho. Desde que empezaron a llevar muy chueca, ahí se terminó de caer. Y cada vez que anuncian un operativo especial, les viene y les pega la triste y terca realidad. ¿Cómo ponderaban, por ejemplo, cómo Mochi se mantenía entre los municipios con mayor percepción de seguridad, que era de los mejores, etcétera, etcétera? Pues ya se les descompuso también. Mazatlán, que es la cara de Sinaloa, que invitaban al turismo a venir a Mazatlán, porque todo estaba muy bien y que, etcétera, etcétera. No, hombre, hasta pedían que fue allá a tener un equipo de primera división en Mazatlán. O sea, por eso nos va como nos va. Porque pensamos que a partir de una declaración, las cosas van a cambiar. Ojalá y algún día se den cuenta que ese mundo idílico de unicornios y mariposas volando solamente existe en el discurso chairo propagandista del gobierno. Porque la triste y terca realidad que vimos los sinaloenses y cada vez más sinaloenses en diversas regiones es todo lo contrario, que es un abrumador fracaso el que tienen en temas de seguridad, que no hay construcción de la paz porque ni siquiera han podido tener un diagnóstico certero del problema, porque no han podido tomar medidas al respecto. Una de dos, o no pueden o no saben. Aquí el punto es, en vía de mientras, este tema que ya lleva 2 años desbordado, no se ve que tengan una idea. Y a lo mejor mañana anuncian que va a llegar un despliegue de soldados, Guardia Nacional, a Mochis, a Mazatlán, etcétera, etcétera. Pero con muchísimo pesar les comentamos a nuestros amigos mazatlecos y mochitecos, eso no cambia nada. Eso lo tenemos muy bien visto en Culiacán, que pueden llegar todos los días destacamentos de militares, Guardia Nacional, etcétera, etcétera, y no cambia nada. Lo único que van a tener seguramente va a ser retenes de donde están echándole aire a los carros porque están con una banderita así nada más y desquiciando las vialidades. Y que un día sí y otro día también va a haber eventos de inseguridad y que hay que tomar medidas, porque lo primero es que estamos literalmente solos los ciudadanos, donde prácticamente salir tenemos que hacerlo por sobrevivencia económica, por tratar de tener una cierta noción de normalidad, pero siempre con horarios restringidos. En Mazatlán lo están viviendo ya lo que nosotros en Culiacán tenemos ya 2 años viviendo. En cuanto cae el sol, llegue usted a su casa, porque si usted vio la película La Purga, cuando suena la alarma y que todo puede pasar, así sentimos en Culiacán cuando cae el sol. Y eso desafortunadamente ya lo empiezan a vivir. A lo mejor estoy pecando exagerado, a lo mejor es el hartazgo que tenemos 2 años viviendo así, o es tener 2 años viendo las mentiras, los fracasos y la falta de idea que día con día demuestran las autoridades. Pero lo que más arde es tratar de vendernos un escenario que solamente existe en el discurso y que choca todos los días con un incidente, sí, con el eufemismo de que ya no hay muertos en las balaceras, hay víctimas colaterales, donde ya no hay balaceras o situaciones, sino incidentes. En pocas palabras, le han buscado cambiar de nombre para maquillar. Desafortunadamente el maquillaje es tan corriente y lo demuestra tanto y tanto su fracaso, y se vean reflejados en ese espejo donde no se quieren ver, porque ahí es donde está toda la incapacidad que ha tenido el gobierno en estos 2 años. Y desafortunadamente lo que estamos más cercano a creer es lo que falta todavía. Esa es la triste y terca realidad para mí.
1: Finalmente hay una realidad que nos dijeron hace ya meses, hace quizás un año y fracción, aquel comandante de la región militar que decía, ¿cuándo va a acabar? Cuando ellos quieran. Y cada día yo me doy cuenta de que tenía, o sea, no dijo mentiras, ¿no? A lo mejor fue una verdad demasiado dura para asimilarla. Y bueno, en estas mesas de construcción de paz, donde seguramente la atención ante las cosas que pasan o las cosas que no pasan debe ser muy difícil, al grado que no hemos caído en cuenta que el iniciador de esa fuerza de reacción, de acción, etcétera, que era el secretario de Seguridad Pública, el general Rentería Chazarino, se fue. ¿Para qué? Pues para continuar su carrera militar. Y el subsecretario Cerón, también general de grado, se fue también para continuar su carrera militar. Finalmente, gente de mucha cercanía, de mucha confianza, de los que lo mandaron, que fue la Secretaría de Defensa Nacional, porque ellos nunca dejaron de ser militares, pues mejor se fueron. Yo no dejo de tener confianza con el actual general de Secretario de Seguridad Pública, el general Sinue. Tiene cosas bien interesantes de temas de abordajes sociales, del tema de la seguridad, con eventos en colonias populares, el mismo, lo que tiene que ver con el tú puedes, lo que fue algún tiempo el tú puedes vivir sin droga, que le dio muchas cosas positivas al penal. Lo tienen mucho en la mira y lo están desarrollando, y otros programas que son parte de la estructura de esa secretaría. Lo que sí me queda muy claro es que hay muchas cosas que están pasando en las ciudades de Mazatlán, en las ciudades de Culiacán y ahora Mochis. ¿Por qué? Ay, usted qué gacho es con la gente de Mochis, tan buenas personas y tanto que lo quieren. Yo también los quiero mucho, pero cuando tú encuentras 8 personas, te avientas un tiro con ellos y eres a 4, detienes a otros 4 y todos traían como para aventar bala, es que algo pasó y que nadie se quiso dar cuenta o nadie se dio cuenta. Entonces, desde esa perspectiva, esto que está pasando en Mochis, afortunadamente el presidente andaba un poquito mal de salud, afortunadamente ya regresó, y ya a su regreso yo espero que tome las riendas del ayuntamiento, que por 15 días no tuvo, porque con los vacíos alguien los llena, ¿no? Y aquí en esto de los vacíos, 100 días después, seguro que se están llenando. Mi estimado Sergio, muchas gracias, muy buenas tardes.
2: Muy buenas tardes, Enrique, muchas gracias. Gracias al auditorio por acompañarnos y a mis compañeros, gracias por la revuelta del día de hoy.
1: Distinguida compañera Amira Aguilar, muchas gracias, muy buenas tardes.
3: Muchas gracias, Enrique, muy buenas tardes. Gracias a mis amigos, gracias al auditorio, y le mando saludos a mi líder Jesús Bill Mendoza, porque pues la gestión aún no llega.
1: La después porra de lo todas saluda, las porras. Lo porra lo saluda. Es.
3: Entonces estoy claro. A 2 del escalón de la huelga, ¿no?
1: Muy bien.
3: A 2.
1: Mi querido doctor Gilberto Plata, muchas gracias, muy buenas tardes.
0: Al borde de la depresión en esto, ya me puse de mala la opinión, pero es la triste realidad. Oye, Bill, ya repórtate, ¿no? Ya van varios recordatorios que te hacen aquí de manera muy sugerida. Ya sabes cómo soy yo. La neta es que, ¿para qué dices, hermano? ¿Para qué te comprometes? Pero bueno, Sergio, un gustazo siempre saludarte, amigo. Amiro, muy buenas tardes. Enrique, muy buenas tardes. Muy buenas tardes, Sinaloa.
1: Pues yo me sumo al comentario de Mamá, al comentario del doctor Plata. Estimado amigo, si ya nos conoce, ¿para qué nos invita?
2: Sí, me sumo.
1: Adelante, Sergio, ya es mucha carga, querido Jesús.
0: Si no puedes, le decimos al Roy, ¿no? O sea, si no tiene capacidad de hacerlo tú en el municipio, Bill, dinos y le hablamos con el doctor Navarrete, ni modo.
1: O alguien más ahí en el ambiente. De veras. Yo con el Roy no es nada personal, pero no. Ya le perdí la fe. Además, él a lo mejor está, no sé, presentando libros o algo por decir. Muchas gracias, amiga, amigo, por el favor de su atención. Yo lo invito para que mañana a esa misma hora nos acompañe a la revuelta y media, y por supuesto en punto de las 6 de la mañana nos acompañe en viva la noticia matutino. Estaremos con usted mañana, y muchas gracias, que termine usted muy bien este día.
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Son las 7:06.

0: de edad. 31 grados centígrados.
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0: Son las 7 con 45 minutos.
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Son las 8:02.

0: Son las 8 con 18 minutos.
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0: 27 grados centígrados.
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0: Son las 8:37. 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

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Son las 9:01.

0: Son las 9 con 20 minutos.
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0: 27 grados centígrados.
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0: Son las 9:38. 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
6: Son las 10:24. 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

0: 25 grados centígrados.
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0: Son las 10 con 40 minutos.

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0: Delgado.
1: Mira, si te vienen a contar algo de la bola, yo no tengo la culpa, ¿eh? 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

0: Son las 11 con 17 minutos. 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
2: 25 grados centígrados.
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0: las 11 con 34 minutos.
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0: 25 grados centígrados. 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

0: 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Son las 11 con 48 minutos.
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0: 28 grados centígrados.

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Son las 12 con 5 minutos. 28 grados centígrados.

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Son las 12 con 22 minutos. 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

Son las 12 con 53 minutos. 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
0: 27 grados centígrados. 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

es la 1:03. 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

la 1 con 10 minutos.

0: Es la 1:19.
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1: Y esto va para toda la gente trabajadora en todo el mundo entero. Es tiempo de fiesta.

0: es la 1:32. 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
0: 27 grados centígrados. 104.1. 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

Es la 1:49. 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

Son las 2 con 3 minutos. 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
2: Esperando que lo estén disfrutando al máximo. 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
2: Son las 2 con 12 minutos. 104.1, la mejor.

Son las 2 con 21 minutos. ¡Ey, ey, ey, ey, ey! 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

0: 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Saludos a través de la mejor FM, Ana Bárbara.
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0: son las 2 con 34 minutos. 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
0: 27 grados centígrados. 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

Son las 2 con 50 minutos. 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

Son las 3:03. 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

0: Son las 3 con 20 minutos.
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0: Son las 3 con 36 minutos. 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
0: 27 grados centígrados. 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

0: son las 3:52.
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0: 26 grados centígrados.

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0: Son las 4 con 7 minutos.
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0: Son las 4 con 13 minutos. 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
0: 26 grados centígrados.

0: Son las 4 con 25 minutos. 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
0: 26 grados centígrados. 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

Son las 4:44. 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

0: con 57 minutos.
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0: 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Son las 5 con 17 minutos.
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0: 26 grados centígrados.
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5: 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Se llama 10 preguntas sobre el dinero, edición infantil. ¿Es esta?
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0: 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Son las 5:36. 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
2: Hola, ¿qué tal? Muy buenos días, gracias, muchas gracias por estar con nosotros la mañana de este martes que es ya 11 de agosto de 2026. Le apreciamos mucho que nos acompañe en Viva la Noticia. En un día que amanece agradable, con alguna sensación aún leve de humedad, pero sí es muy probable que la combinación de humedad y calor el día de hoy esté generando condiciones de sofoco, entonces hay que estar muy bien preparados y muy bien hidratados para esta condición que hoy tiene Sinaloa en general, en todos los distintos frentes, centro, norte, sur, centro, norte, y bueno, en esa posibilidad usted trate de estar bien preparado para que esto que es el clima, que ya en agosto se arrecia lo que tiene que ver con el calor, pero venturosamente los pronósticos de lluvia de agosto siguen siendo muy favorables, muy similares a los de julio. Entonces, desde esa condición, esa combinación de lluvia, calor y humedad, lo vamos a tener todo este mes de agosto. Así la saludo con mucho gusto y lo saludo con mucho gusto y también saludo con mucho gusto a mi estimada compañera Claudia Araujo. Claudia, qué gusto saludarte, muy buenos días.
3: Muy buenos días, Enrique, amigos de Viva la Noticia, y a cada una de las personas que en estos momentos se están conectando con nosotros, sean bienvenidos a una emisión más de Viva la Noticia matutino, listos y preparados para darle a conocer toda la información que usted se merece, lo que ha estado aconteciendo, por supuesto, a lo largo y a lo ancho del estado, de los municipios, del país, y por qué no, un poco más allá, que vaya que hay bastante información. Entonces, quédese con nosotros, los invitamos a que se queden con nosotros durante todas estas horas para que no se pierda nada. Ya sabe que también minuto a minuto nosotros les estamos actualizando, ya sea a través de nuestro portal vivalanoticia.mx, así como también a través de nuestras diversas redes sociales. A prepararnos un día más, seguramente ya muchas personas regresaron de sus vacaciones de verano, a los estudiantes en algunos ámbitos, en algunos grados todavía les quedan parte de este mes de agosto a disfrutar. Seguramente también algunos otros están en estos cursos de verano que todavía no terminan, así que pues enhorabuena, toda la buena suerte. Y pues esperando que este día martes usted haga las actividades que tenga que hacer de la mejor manera posible, que salga conforme lo planeado, siempre y cuando teniendo también las precauciones que debe de tener en cuenta ante estos días que corren, tanto por estas temperaturas altas que hemos estado registrando, así como también las precipitaciones que ya se dijo desde el día de ayer y parte del fin de semana, pues se van a estar manteniendo esta semana. Así que también las recomendaciones se las hemos estado dando a conocer aquí en Viva la Noticia: hidratarnos bastante, sus 2 litros de agua al día, algún suero de ser necesario y de su preferencia, utilizar el protector solar, que es muy importante porque estos días también hemos visto cómo pues hemos tenido algunos días con nubosidad, hemos estado bastante nublados, sin embargo eso no quiere decir que el sol se vaya, el sol nos sigue afectando, los rayos del sol, así que a cuidarnos. y ante las lluvias pues también protegernos, no retar a la naturaleza, como siempre les decimos, y ya también más adelante va a tener usted más información y qué nos va a preparar o qué nos depara para este día y lo que resta de la semana.
2: Efectivamente, hay que estar muy muy atentos y muy cuidadosos de nuestra persona en muchos sentidos, en el tema de la hidratación, en el tema de no exponernos mucho al sol, y si lo tenemos que hacer, pues estar con bloqueador o con algún elemento que le haga menos compleja esta situación. Y bueno, también a la hora de que se presenten lluvias, evitar circular donde hay cuerpos de agua, y por supuesto también pues darle la vuelta a las relámpagos este año, como pocos años yo creo. En este mes de julio y lo que va de agosto, las lluvias han sido acompañadas de relámpagos y rayos, y bueno, no es pertinente que estemos arriesgándonos y tener mucho, pero mucho cuidado con esas posibilidades. Así, en el 11º día del mes de agosto, los saludamos con mucho gusto y deseamos que tenga un excelente día. Y en esta forma saludamos a esta gran cadena radiofónica GPM en todo el estado de Sinaloa, en la sierra del estado de Durango, la sierra del estado de Chihuahua, el norte del estado de Nayarit y el sur del estado de Sonora. Que tengan un bonito día, que la pasen muy bien, que celebren con alegría este martes. Vamos a saludar a todas nuestras estaciones en el estado de Sinaloa con mi compañera Claudia Araujo. Si eres tan amable, estimada Claudia.
3: Claro que sí, usted sabe que en Mazatlán estamos transmitiendo a través de la pionera de la radio, la Qué Buena 105.1. También nos va a poder estar encontrando en los municipios de Concordia, Rosario y Escuinapa, así como en el norte de Nayarit. En la Cruz Elota, a través de Oscar 90.1, usted nos va a poder estar sintonizando, pero también nos va a poder estar escuchando en el municipio de San Ignacio y el Valle de Culiacán. Por la mejor 104.1, usted sabe que nos escucha en los municipios de Navolato, Culiacán, Badiraguato, Mocorito, la Sierra de Durango y el histórico Tamazula en el estado de Durango. En Guasave, a través de la Qué Buena 88.9, nos va a poder estar sintonizando. También en el municipio de Sinaloa y en los municipios del centro norte de Sinaloa. En Los Mochis, a través de la Qué Buena 90.1, también nos va a poder estar escuchando. Y por supuesto, nos va a poder estar sintonizando en el municipio del Fuerte y Choitz, así como la Sierra de Chihuahua y el sur de Sonora. Los saludamos a cada uno de ustedes que de nueva cuenta inician un día más con nosotros y que nos permite estarle informando, no solamente a las personas que nos escuchan pues en el estado y en los municipios, sino también un poco más allá, y por supuesto que nos ven en Estados Unidos, en particular en Miami, Florida, en Chicago, Illinois, en el estado de California, en las ciudades de San José, Eureka, Delano, Los Ángeles, así como en el estado de Arizona, en Tucson, en Nogales, en el estado de Texas, en Galveston y en Houston. Un gran saludo también a cada uno de ustedes que día con día y semana a semana pues está con nosotros y, como bien les decíamos, nos permite estarle informando como se debe.
2: Muchas gracias, que tengan un bonito día, que la pasen muy pero muy bien y que celebren con alegría este día. Vamos a felicitar a las personas que hoy tienen su onomástico y también a las que cumplen años con mi compañera Claudia Araujo. Si eres tan amable, Claudia.
3: Este martes 11 de agosto estamos celebrando a Santa Clara de Asís, a San Gaugérico, a San Equicio, a San Alejandro Carbonero, a Santa Atracta, a San Casiano, al Beato Mauricio, al Beato Juan Jorge, al Beato Miguel Domingo Sendra, a San Rufino de Asís, a Santa Rustícola de Arles, a Santa Susana de Roma, a San Taurino, y también celebramos a San Tuburcio de Roma, al Beato Rafael Alonso Gutiérrez y a Santa Filomena. Muchísimas felicidades a todas las personas que llegan a tener a algunos de estos santos, de estos beatos, y es de celebrarse. Muchísimas felicidades, y a las personas que este 11 de agosto están cumpliendo años también. Que este nuevo año que inicie en su vida sea uno de los mejores, sea muy bien apapachada, rodeada del amor que se merece, comiendo bastante y también comiendo bastante pastel.
2: Muy bien, muy muy importante sugerencia la que le deja mi compañera Claudia Araujo, y muchas muchas felicidades. Bueno, saludar a Clarita Santibáñez allá en la CEPIC, a mi estimado amigo Alejandro Solís. La Pita me dijo que te iba a llevar un pastel, pues ya será cosa que te lo lleve. Alejandro Escobar, el gran Morro Escobar, que hoy es su onomástico, Alejandro Gil Yausaz, mi hermano, una felicitación para él, de a todos los Alejandros pues que celebran hoy su onomástico, un saludo y un abrazo, esperando que la pasen muy, pero muy bien. Un abrazo, que Dios les bendiga.
3: Y ya se le, ya se sintió.
2: ¿Jorge Alejandro?
3: Es Jorge Alejandro, doble, pues.
2: No sabía uno, pues qué bueno, mi querido compañero Jorge Alejandro Ramos Castelo, fíjate que ahorita me voy enterando, si no, pues ya estaría aquí el pastel.
3: Le hubiéramos traído hasta mariachi y
2: sí,
3: todo.
2: Sí. No, pero ahorita vemos que cómo lo arreglamos. Felicidades, mi querido George, que la pase muy bien. Jorge Alejandro, que la pase muy bien y que Dios le siga bendiciendo a mi estimado compañero. Ya en los avances de la información, le quiero a usted decir que las lluvias y temperaturas estarán en los temas de la vespertilidad, así lo dice el doctor Juan Espinosa Luna, el más atinado observador del clima que tiene Sinaloa. Las lluvias que se registraron el fin de semana dejaron daños menores, según dice el Instituto de Protección Civil de Sinaloa, esa es la valoración de esa institución. Tres productores de maíz que participaron en las distintas manifestaciones que se han hecho en los últimos días con temas del maíz allá en la Maxipista Culiacán-Mazatlán, pues están siendo citados por la Fiscalía General de la República. Hoy están citados a declarar. Comunidades de Topolobampo definirán esta semana si aceptan la propuesta federal sobre la planta de amoníaco de la empresa GPO. Este ejercicio que ha venido haciendo GPO, la propia autoridad federal, sobre este tema tan complejo allá en el norte de Sinaloa. El caso de los chiles jalapeños que están presuntamente contaminados de salmonela están detectados en Estados Unidos. Es una investigación y bueno, la COFEPRIS en Sinaloa, a mí no me pregunten, ¿no? Eso es de la COFEPRIS. ¿Dónde está pues la cosa? Pues el Ayuntamiento de Ome no intervendrá en decisiones del colectivo Aquí No sobre proyectos de la planta GPO, ya que ese es un tema federal. Vamos a los avances de la información de Mazatlán y el sur de Sinaloa con mi compañera Claudia Ramos.
3: Decirles que las lluvias del fin de semana dejaron afectaciones menores en Mazatlán, ya que fueron menos intensas que las que se han estado registrando o se registraron a finales de julio. Esto lo informó el coordinador de Protección Civil Municipal. También decirles que el análisis que se ha hecho en la mesa de paz indica que el repunte de los hechos de violencia en Mazatlán es ocasionado por el conflicto interno entre las dos facciones del grupo de la delincuencia organizada que opera en la entidad. Esto lo aseguró la alcaldesa Minerva Osuna Zavala. Y también decirles que el secretario de Seguridad Pública en Mazatlán, Jaime Otoniel Barrón Valdés, destacó, pues descartó que la violencia registrada en el puerto durante estas últimas semanas pueda compararse con la situación de inseguridad que enfrenta Culiacán. Y decirles que denuncian tiangueros del grupo Actúa por parte de otros comerciantes del tianguis de la colonia Francisco Villa. Ya sabe que esta información y más la va a poder encontrar con nosotros en Viva la Noticia.
2: Efectivamente, esta mañana estaremos presentándole la información policíaca, la información de los deportes con Charlie Calderón, Chismecito Time con Claudia Araujo, y como todos los martes y los jueves le estaremos presentando el comentario con Sergio Álvarez. Y también tendremos entrevistas con nuestro estimado amigo Jesús Vil Mendoza, que es el coordinador de protección civil en Culiacán, y también estará con usted y con nosotros la diputada federal de Morena, Merari Villegas. Ya verá que será bastante interesante. En estos temas de la seguridad, las autoridades municipales tendrían que mejor callarse la boca y no andar volteando a otros lados para pues presumir, evitar declarar sus incompetencias. Es un tema de incompetencia sin lugar a dudas. Son las 6:17 a.m. Vamos a ir a una pausa comercial, pero al regreso de la pausa, mi compañera Lupita Solís le estará dando el número de WhatsApp de Viva la Noticia y, por supuesto, también el pensamiento del día. Una pausa y regresamos.
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2: Buena noticia, y antes de ir con Lupita Solís a que nos dé el número de WhatsApp de Viva la Noticia, le informo a usted que desde este momento en varios sectores de la ciudad de Culiacán habrá suspensión de agua por obras que se tiene que realizar en la planta San Lorenzo. Y las colonias Adolfo López Mateos, las colonias Aeropuerto, Bachigualato, Andalucía, Antonio Nacayama, Buenos Aires, Bugambilias, Campo Bello, Chula Vista, CNOP, Diana Laura, Riojas, Domingo Rubí, el 10, Estela Ortiz, Felipe Ángeles, Francisco y Madero, Hacienda de la Mora, Infonavit, Barrancos,
0: La Condesa, La Estancia, las Torres, Lázaro Cárdenas, Los Arcos, Los Portales, Mercado de Abastos, Mezquitillo, así como Miravalle, Perisur, Progreso, Providencia, Prados del Sol, Rincón del Parque, San Agustín, San Diego, San Isidro, San Luis, Santa Bárbara, Simón Bolívar, Terranova, Urbivilla del Sol, Villa Verde y Vinorames, entre otras, tendrán esta condición. Todo este sector que tiene la ciudad de Culiacán tendrá esa situación. Desde este momento ya está el corte y permanecerá quizás hasta el mediodía del miércoles o más tarde. La Junta de Hotel y Alcantarillado de Culiacán le reitera pues su petición de solidaridad ante estas obras que son necesarias en el mantenimiento de las plantas. Son las 6:23 y vamos con mi compañera Lupita Solís para que nos dé, si es tan amable, el número de WhatsApp y nos entregue, por favor, el pensamiento del día. Lupita, muchas gracias, muy buenos días.
3: Hola Enrique, muy buenos días para ti y todo el auditorio de Viva la Noticia. Un gusto saludarlos ya en esta mañana de martes, 11 de agosto de 2026, arrancando en esta mañana llena de información, invitándolos para que se comuniquen con nosotros a través de WhatsApp en cabina. Si usted tiene alguna denuncia, algún comentario, algún saludo, lo puede hacer llegar con nosotros. Anote bien el número de WhatsApp 6674-184282, lo repito, 6674-184282. Saludos para toda la gente que se comunica con nosotros desde muy temprano, mandando sus mensajitos de buenos días para doña Rosy Aragón, para Manuel el Grande, para Ramirito y todos los que están desde muy temprano pendientes. Ahora bien, nos vamos con esta frase para iniciar y arrancar con todo en este día. La vida es como un viaje. Disfruta cada paso, incluso los más difíciles. Que tengas un excelente día.
0: Pues sí, hay que disfrutar cada paso de nuestra vida y bueno, esto es una muy bonita reflexión que nos deja Lupita Solís Claudia.
4: Así es que hacerle caso. Desde el día de ayer empezó con buenos consejos, con buenos pensamientos, y qué mejor manera que estarlos aplicando también en la vida diaria. Muchísimas gracias, Lupita. Ahora pues pasando a la información del clima, saber cómo se va a estar comportando este día y decirles que este martes 11 de agosto se esperan temperaturas calurosas desde los 36 grados centígrados hasta los 40 grados centígrados en todo el estado de Sinaloa. Habrá lluvias fuertes a muy fuertes de 50 a 75 milímetros, concentradas principalmente en los municipios del norte y norteeste del estado, además de un ambiente bochornoso y potencial de tormentas dispersas en el resto de la entidad. Decirles que en los municipios del norte, como es Ahome, El Fuerte, Choice, Guasave, se pronostican lluvias fuertes a muy fuertes con actividad eléctrica y temperaturas máximas cercanas desde los 36 grados centígrados hasta los 38 grados centígrados. En la zona centro, Culiacán, Navolato, Badiraguato, Mocorito y Salvador Alvarado, pues comentarles que predominará el cielo de mayormente nublado a medio nublado, alta humedad con sensación de bochorno intenso y temperaturas máximas desde los 36 a los 39 grados centígrados. Una baja probabilidad de lluvia durante el día, con posibles chubascos rápidos o tormentas también aisladas hacia la tarde-noche y noche. En la zona sur, Mazatlán, Concordia, San Ignacio, Rosario y Escuinapa, los cielos estarán pues nublados con probabilidad de lloviznas o lluvias ligeras intermitentes, así como también las temperaturas máximas estarán rondando desde los 34 grados centígrados hasta los 36, 37 grados centígrados. Alerta también comentarles que por oleaje elevado de 1.5 a 2.5 metros debido a efectos de mar de fondo en la franja costera. Así que ya lo sabe, a tener muchísimo cuidado con estas recomendaciones o con este pronóstico que estamos escuchando y que por supuesto también el servicio meteorológico lo ha estado dando a conocer. Recordarles que muchas veces estamos en días donde tenemos temperaturas de 33, 34, 35 grados centígrados. Sin embargo, las sensaciones térmicas han estado, como bien les comentábamos el día de ayer, hasta los 46. así que a tener muchísimo cuidado con esto. Hay que recordar que todavía nos queda buen rato con estas altas temperaturas, cuidarnos, protegernos y evitar también estos incidentes, la deshidratación, los golpes de calor y los agotamientos por calor que en el estado de Sinaloa en diversos municipios se han estado dando entre las personas que mayormente pasan a la intemperie, los trabajadores, pero también cuidar a los menores de edad hoy que están de vacaciones y regresando de vacaciones y a las personas adultas también.
0: Efectivamente, hay que tener mucho cuidado, hay que tener mucha precaución, autocuidado es la palabra y es algo que tenemos que aprender porque sí vendrán bravas temperaturas el día de hoy. El Servicio Meteorológico Nacional establece que en Sinaloa se esperan lluvias de los 50 y hasta los 75 milímetros, principalmente en el oeste y en el este y en el norte. Entonces, desde esa perspectiva, pues esas son las lluvias que se esperan. Y bueno, las temperaturas para hoy que se estiman por el Servicio Meteorológico Nacional están entre los 35 y 40 grados para el estado de Sinaloa, pues temperaturas que hay que de alguna manera estar valorando para los efectos de lo que pueda suceder y tener toda la previsión necesaria en nuestra persona para que el clima no nos esté afectando. Hay que decir que en las condiciones de las últimas semanas ha habido ya también personas que han sido tocadas por el golpe de calor y bueno, los temas de deshidratación también hay registros, pero usted sabe que pronto nos puede sorprender y esto es lo que hay que evitar. Son las 6:29. Vamos a una pausa comercial. Al regreso de la pausa estaremos escuchando el comentario de nuestro estimado amigo y compañero Sergio Álvarez.
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0: Y aquí está con ustedes y con nosotros Sergio Álvarez con el comentario de este día. Mi querido Sergio, qué gusto saludarte, muy buenos días.
1: Muy buenos días, Enrique, qué gusto saludarte, qué gusto saludar en esta mañana al auditorio. Una mañana donde tendremos 13 horas con un minuto de sol. Seguimos teniendo un clima precioso en nuestro Pacífico mexicano y aunque el sol sale más tarde, también se ocultará tarde a las 7:40 de la noche, se cerrará. El crepúsculo estará como a las 6:40 de la mañana, 6:30 de la mañana. En este momento seguimos teniendo el recortamiento de los días, se van haciendo más cortos hasta llegar al 21 de diciembre en el equinoccio de invierno, donde San Juan o Janos o Llanes, el dios de las dos cabezas, voltea al verano después del equinoccio de invierno. Y pues bueno, a disfrutar de estas condiciones, de estos cambios importantes, a entender nuestra relación con el mundo, nuestra relación con el entorno, entender que va más allá del tema económico, del tema individual. Estamos conectados, estamos relacionados con el mundo. He escuchado historias que me han apasionado, que me han hecho entender el mundo de manera diferente. Me tocó ahorita que escuchaba que nuestro amigo George también es Alejandro. George viene de la tierra, George, ese es el origen etimológico de la palabra, y Alejandro es uno de los nombres más relevantes del mundo. El Alejandro Magno, después de haber sido nombrado generalísimo a la muerte de Filipo II en el año 300 antes de Cristo, se da cuenta que recibe a muchas personas, a muchas personalidades a reconocerle y a felicitarlo, pero sabe que por allá en una región de Grecia había un amigo filósofo cínico, Diógenes, que no había querido ir a verlo y decide él visitarlo. Estaba tomando el sol y al estar tomando el sol llega y se presenta: soy Alejandro Magno y quiero ver qué puedo hacer por ti. Diógenes le dice que te quites porque me estás tapando el sol. Eso era lo único que quería. Los guardias que llevaba el ejército, que llevaba Alejandro, quiso hacer algo con él. Venía de Macedonia a verlo, a esa región, y le dice:
2: Alejandro a los guardias que esperen, porque estaba maravillado. Y le dijo una frase que vamos a recordar todo el tiempo: si no fuera Alejandro Magno, me encantaría ser Diógenes. Él había tenido mucha influencia filosófica por Aristóteles, había pertenecido a ese grupo de alumnos que habían educado a Alejandro, que le permitía ver el mundo de manera diferente a como lo veía un guerrero común y corriente. Y a veces conviene ver el mundo de esa forma, ser más global, saber qué queremos, pero que lo que queramos no tenga que ver únicamente con nosotros, sino con nuestra relación con el mundo, porque aquello que es holístico siempre nos lleva a expandir la conciencia y a mejorar como humanidad, a ser mejores en nuestras búsquedas, a entender al otro, a buscar en el otro los motivos que lo llevan a ser feliz, para tratar de entenderlo, porque al entender al otro buscamos entendernos a nosotros. De fondo, algún egoísmo, pero yo le llamo a ese egoísmo el egoísmo positivo, el egoísmo que construye, porque me preocupo por el otro, cuando en realidad esa preocupación me lleva a entenderme mejor a mí. Entiendo a los animales, como lo haría Anthony Lawrence, aquel que cuidó de los elefantes, aquel que estuvo salvando aquel zoológico más grande del oriente, el de Kuwait, cuando Saddam Hussein murió. Duró 6 meses cuidándolos, protegiéndolos, atendiéndolos. A este hombre le llamaban el susurrador de elefantes. Cuando él muere el 2 de marzo del 2012, a sus 62 años de vida, cuando él muere, muchos elefantes de regiones lejanas que caminaron hasta 12 horas sin que les pasaran un WhatsApp supieron que había muerto aquel susurrador que los amó y que ellos lo amaron a él y fueron a visitarlo. 12 horas de camino para llegar y quedarse a las afueras de la casa de ese hombre que los había amado. Porque el amor se siente, porque el afecto por el otro se siente. Es legítimo y lo percibimos. Y cuando lo percibimos vale más seguirlo, pero solamente aquel individuo que ama al otro y que lo acepta tal y como es en su naturaleza perfecta es capaz de respetarlo. Así se respeta al mundo, así nos respetamos nosotros, porque solamente compartimos de aquello que tenemos. Cuando se es capaz de detenerse a observar los pequeños detalles, como la preocupación de un niño, como el temor de un ser vulnerable, o la vulnerabilidad de un adulto, cuando alguien se manifiesta en esa vulnerabilidad, sacar lo mejor de nosotros es una gran responsabilidad, porque nos convierte en seres mejores unos a otros, en un mundo al que le urge esa bondad, a un mundo al que le urge esa humanidad, esa condición que nos hace diferentes, eso que hace que los elefantes sepan cuando muere alguien a muchas millas de distancia, eso que hace que nosotros percibamos la ausencia de un ser querido, porque simplemente tenemos el vacío en el corazón, ese vacío que no se llena con absolutamente nada, porque lo que lo vació es diferente que aquello con lo que buscamos llenarlo, y que a veces nos confundimos y lo llenamos con comida o con distractores. Nos entretenemos porque dejamos de tenernos. Por tal motivo, esa búsqueda de ser completos, propios, únicos, nosotros, y de compartir con otros en esa condición honesta, en esa condición pura, en esa condición completa, de olvidar todo lo que somos para convertirnos solamente en el acompañante transitorio de aquel que necesita ser acompañado. Carl Gustav Jung dijo un día: cuando estés frente a otro ser humano, sé solamente un ser humano. Pero la única manera de acompañar al otro es saber para dónde vamos nosotros, porque es posible que el otro vaya en otra dirección, y dejarlo partir también es una responsabilidad, porque a eso se le llama libertad. Libertad que yo trato de disfrutar todos los días, en esa distancia que extraño a otros y en esa cercanía que disfruto, como cuando disfruto el mango de temporada o las guayabas, cuando están en el árbol, en esa forma de disfrutar el presente, diciendo que lo que está aquí es lo que vale la pena, y lo que está afuera ya vendrá cuando tenga que venir. Ese mektub que tiene que ver con el hecho de decir, esto pasará, todo es transitorio, todo es contingente, lo único que no cambia es la inmutabilidad del aprecio y el afecto que sentimos por otro, porque eso habla del afecto que sentimos por nosotros, nos revela. Dijo James Allen, la circunstancia no crea al individuo, solamente le revela. Aquel va a compartir de lo que tiene, de lo que es y de lo que siente, porque no podemos ser otra cosa. Cada quien saca lo que siente. Si una naranja usted le exprime a las 2 de la mañana, le saca jugo de naranja. Si le exprime con la máquina o con una mano, le saca jugo de naranja. Si la saca del refri o la saca de la alacena, le va a exprimir jugo de naranja, porque no le puede exprimir otra cosa. Eso es lo que tiene y eso es lo que muestra. Y creo que esa es la mejor forma de vivir la vida, sin esa máscara social de aparentar lo que no se es. Tenga muy buen día el día de hoy.
0: Vaya, que sí, que con esta reflexión que nos dejas, querido Sergio, es algo que tenemos que escuchar, digerir y apostarle a tener un buen día. Querido Sergio, muchas gracias.
2: Muchas gracias, Enrique, y muchas gracias al auditorio.
0: Que tengas un excelente día. Son las 6:43 y vamos a más. Le quiero comentar de lo que se viene los próximos días con la persona más preparada. Bueno, es que es muy atinado, no, es muy preparado. Me refiero a mi estimado Juan Espinosa, y mi compañero Bernardo Hurtado le presenta una información que nos proporciona mi querido Juan, para que usted lo tome en cuenta y visualice lo que tiene que hacer en este periodo de los próximos días. Vamos con Bernardo Hurtado.
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3: Para esta semana se pueden esperar lluvias y temperaturas en alternancia, así como un acumulado importante de las mismas, informó el doctor en geofísica aplicada, Juan Espinosa Luna, para Viva la Noticia, comentando que se cuenta con las condiciones conocidas como un niño Godzilla pequeño, acentuadas frente a las costas del estado. Explicó que las temperaturas del océano están a 32 grados con humedad relativa alta.
4: Esperamos para esta semana un comportamiento similar. Hoy probabilidad de lluvia por la tarde noche, se van a estar incrementando, que hay todos los días por la tarde noche, con zonas de baja presión que van a estar ascendiendo desde Nayarit, sí, y recorriendo principalmente las líneas de costa, similar a lo que ha pasado últimamente.
3: Pudiendo esperar lluvias muy fuertes y con probabilidad de granizo, explicó que las condiciones ya se han alterado un poco más, estando cayendo las precipitaciones dentro de la temporada de lluvias normal, influenciadas además por el efecto del pequeño niño Godzilla, el cual destacó que incrementa las precipitaciones y las tormentas de rápida formación.
4: Y pues la estamos viendo que se están presentando. Afortunadamente ayer el sistema que estamos desarrollando nos advirtió con 2 horas de anticipación que venían las lluvias, y pues ya vamos a tratar de implementarlo las ciudades ahorita las más importantes, para que pues estén con ese sistema de alerta temprana.
3: De las temperaturas, respondió que se puede esperar que se refresque posterior a las precipitaciones, así como un aumento de calor este martes 11 de agosto, también de la intensidad de la lluvia.
4: Prácticamente como que va a estar alternándose, un día llueve, otro día la mañana está fresco, se presentan las lluvias y las temperaturas bajan, y al segundo o tercer día pues vuelve a presentarse una lluvia. Un día sí, un día no. Un día sí, un día no. Prácticamente esa alternancia van a tener, ese modelo del que estamos viendo que se va a estar presentando. Pero con una acumulación de lluvias, pues importante. Estoy hablando aproximadamente de, por lo menos en esta semana, de unos 125 milímetros casi en todo el estado. Es bastante, bastante agua que va a caer en la semana.
3: con ello que habrá más lluvia al ser agosto y septiembre, los meses en los que históricamente llueve más, en sus declaraciones. Para Viva la Noticia, informa Bernardo Hurtado.
5: Comentarles también que las lluvias que se registraron el fin de semana dejaron daños menores en todo Sinaloa, donde se reportaron solamente 2 árboles caídos en Culiacán y también incremento en el nivel de algunos arroyos y diversas fallas eléctricas en lo que es el estado de Sinaloa. Esto lo dio a conocer el director del Instituto Estatal de Protección Civil, Aurelio Roy Navarrete Cuevas. Así que vamos a escucharlo. Las lluvias registradas durante el fin de semana dejaron afectaciones menores en Sinaloa, principalmente en Culiacán, donde se reportaron 2 árboles caídos, incremento en el nivel de algunos arroyos y fallas eléctricas en diversas colonias, informó el director del Instituto Estatal de Protección Civil, Aurelio Roy Navarrete Cuevas. El funcionario señaló que, pese a las precipitaciones registradas en gran parte del estado, no se presentaron daños de consideración y las autoridades mantienen vigilancia permanente en las zonas con mayor escurrimiento.
6: Solamente Culiacán nos reportaron a nosotros como estado 2 árboles caídos, el incremento de algunos arroyos aquí en Culiacán. La mayor elevación la trajo el arroyo del Piojo. Algunas colonias por ahí reportaron el tema de luz, se reportó a la misma Comisión Federal de Electricidad. Y los otros municipios, solamente el tema de los escurrimientos que vienen bajando acá de la sierra.
5: Navarrete Cuevas explicó que el arroyo del Piojo registró la mayor elevación en la capital sinaloense y agregó que las presas continúan recibiendo escurrimientos provenientes de la sierra, lo que ha permitido elevar su almacenamiento hasta el 32.8%. No obstante, Protección Civil advirtió que el pronóstico contempla lluvias durante toda la semana, especialmente en la zona serrana, por lo que pidió a la población mantenerse informada y evitar situaciones de riesgo.
6: Hay que estar muy atentos para la saturación de suelos, cualquier movimiento de masa, y también que pues no nos pongamos al momento de estar cruzando alguna calle anegada, algún río, algún canal, que ahorita en este momento pues es complejo, ¿no? Y más por el tema de ayuda como se están presentando.
5: El director de Protección Civil precisó que los municipios históricamente más vulnerables ante posibles inundaciones son Culiacán, Navolato, Mazatlán y Ahome, aunque reiteró que hasta el momento no existe un escenario de emergencia. Añadió que los refugios temporales y los pronósticos de atención permanecen activos para responder en caso de ser necesario. Finalmente, llamó a la ciudadanía a seguir únicamente la información emitida por fuentes oficiales y consultar los reportes meteorológicos que la dependencia actualiza diariamente en sus redes sociales. Para Viva la Noticia, informa Claudia Araujo. ¡Viva la noticia! Decirles que lo que fue en Mazatlán, las lluvias de este fin de semana pues dejaron afectaciones menores, ya que fueron de menos intensas que las que se habían estado registrando y se registraron a finales del mes de julio. Vamos con esta información de nuestro compañero Álvaro Sandoval.
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7: Las lluvias registradas durante este fin de semana en Mazatlán dejaron afectaciones menores en comparación con las precipitaciones del pasado 29 de julio, debido a que el mayor volumen de agua se concentró en el sector centro y colonias aledañas, mientras que la zona sur del municipio, donde alrededor de 500 familias resultaron

0: donde se presentó la mayor acumulación de agua fue sobre la avenida Cruz Lizárraga, donde el nivel tardó en disminuir debido a obstrucciones en las rejillas pluviales provocadas por la basura.
1: Puedo decir que fue una de las lluvias también bastante copiosas, arribita de los 150 milímetros que arrojó lo que es el fenómeno. Esto es un dato de Conagua que captó lo que es en el observatorio. Y esto no quiere decir pues, que son las lluvias que tenemos en el monzón que nos está dejando bastante lluvias, no. Básicamente tuvimos algunas avenidas encharcadas, tuvimos alrededor de unas 15, 16 viviendas afectadas de algunas colonias y bastantes árboles caídos. Te puedo decir como unos 15 árboles caídos que nos trajo en jaque trabajando con servicios públicos y obras públicas. El tema más considerable que viene siendo aquí en la Cruz Lizárraga, a la altura aquí precisamente de C4, es un colector que sale de Chachalacas y básicamente la basura fue la que nos ocasionó que tardaba bastante salir el agua, ¿no?
0: Señaló que otros sectores que registraron afectaciones fueron la colonia Adolfo López Mateos y el fraccionamiento del Toreo. Osuna Tirado agregó que distintas áreas del ayuntamiento preparan una nueva campaña de concientización para insistir en la importancia de no arrojar basura en calles, canales, arroyos y otros espacios públicos debido a que los residuos terminan en las rejillas y sistemas de desagüe reduciendo su capacidad para desalojar el agua.
1: Trabajar con ecología, servicios públicos para una campaña de concientización, básicamente para que la ciudadanía también nos ayude, ¿no? Es un tema de sinergia entre ciudadanía y gobierno precisamente para que sea menos agresiva lo que es la inundación. Eso no quiere decir que no nos vamos a inundar, pero de alguna manera nos va a ayudar para cuando tengamos lluvias bastante fuertes, pues básicamente sea la inundación menos severa, ¿no? Y nos ocasiona, por ejemplo, que estos alcantarillas pluviales que desembocan a ciertos canales, obviamente salga el agua mucho más rápido.
2: Fueron Toreo, de la López, en el centro, por el tema de la basura, por un factor ropa, que la inundación fuera más severa y durara más tiempo. Regularmente más tarde llueve mucho, se inunda rápido, pero también baja rápido.
0: Reiteró que la prevención y la participación ciudadana son fundamentales para reducir el riesgo de inundaciones, especialmente durante los periodos de lluvias intensas, por lo que exhortó a mantener libres de basura los puntos de captación de agua y reportar cualquier situación que pueda representar un peligro. Para Viva la Noticia, Álvaro Sandoval.
3: Pasando a otro tema, decirles que tres productores de maíz que participaron en la toma de caseta de cobro de la maxipista Culiacán-Mazatlán, pues fueron citados por la Fiscalía. Todo esto para declarar este martes. Así lo confirmó Martín Lim Cisneros, productor agrícola, sobre estas tomas de casetas que se dieron la semana pasada en Costa Rica. Pues hubo estos problemas, así que ya se están preparando para en punto de las 10 de la mañana y también otros van a estar asistiendo a la Fiscalía en punto de la 1 de la tarde, pues para saber qué van a tener en cuenta, qué resultados van a obtener o bien qué se les estará diciendo respecto a esta problemática y nosotros estaremos muy atentos. Así que vamos a escucharlos. Tres productores de maíz que participaron en la toma de caseta de cobro de la maxipista Culiacán-Mazatlán fueron citados por la Fiscalía para declarar este martes, presuntamente en calidad de testigos, confirmó Martín Lim Cisneros, productor agrícola. El productor explicó que, de acuerdo con la información proporcionada por personal de la Fiscalía, hasta el momento no existe una denuncia formal contra los agricultores, sino una carpeta de investigación para conocer quiénes participaron y qué ocurrió durante la manifestación realizada en la zona de Costa Rica. Las comparecencias quedaron programadas para las 10 de la mañana y la 1 de la tarde, luego de que se solicitara modificar el horario originalmente fijado para las 6 de la tarde, debido a la distancia que deben recorrer los productores. Lim Cisneros consideró que estas citaciones pueden generar incertidumbre entre quienes han participado en las movilizaciones del sector.
4: Es una manera de represión, es una manera de infundir temor entre los productores, porque esos productores a los que están citando es un varón y dos mujeres, que lo único que hicieron es participar en la lucha, los convocamos y participaron. Okay. Y es todo lo que hicieron ellos, participar, no tan activo como yo.
3: Además de este proceso, Lim Cisneros señaló que persiste la preocupación por la entrega de los apoyos económicos prometidos al campo sinaloense. Indicó que muchos agricultores aún no aparecen en la lista de pago y temen quedar fuera del programa una vez que concluya

0: periodo de registro. Aseguró que la situación económica del sector sigue siendo crítica, con productores que han comenzado a vender tractores e implementos agrícolas para enfrentar deudas acumuladas. También afirmó que en varias comunidades del Valle de Navolato existen parcelas que podrían permanecer sin sembrarse durante el próximo ciclo agrícola por falta de recursos y financiamiento. Aunque reconoció que algunos productores ya comenzaron a recibir apoyos, sostuvo que todavía prevalece la incertidumbre.
1: Entonces, pues hay expectativas de que esos apoyos sirvan para comer y para ayudarnos un poco.
0: Finalmente, Lim Cisneros adelantó que el movimiento campesino esperará hasta finales de agosto para evaluar si la mayoría de los productores recibió los apoyos comprometidos y si las casas comerciales liquidaron el maíz entregado. A partir de ese balance, definirán si retoman nuevas acciones de protesta o si consideran cumplidos los acuerdos alcanzados con las autoridades. Para Viva la Noticia, informa Claudia Araujo. Pasando a otra información, decirles que Marcela Figueroa, quien es la titular del Secretariado Ejecutivo del Sistema Nacional de Seguridad Pública, informó que se tuvo una reducción del 51% en el promedio diario de homicidios doloso en el país, siendo 44 homicidios menos al día. Así que vamos a escucharla.
2: La presidenta, hay una disminución del 51% entre el inicio de la administración y este último mes, que cerró con un promedio de 42.5 homicidios diarios, el mes con la cifra más baja de todo este periodo analizado, de estos 22 meses. La siguiente. En esta lámina también destacamos precisamente esta reducción observada desde el inicio de la administración, que registraron 86.9 homicidios en septiembre de 2024 contra, ya lo mencionaba, 42.5 en julio de este año. Esto significa que en este mes hubieron 44 homicidios dolosos menos por día. En la siguiente gráfica observamos ahora la evolución del promedio diario de homicidios dolosos a nivel nacional. En este caso son todos los meses de julio de los últimos años, de 2015 a 2026. Como se puede ver claramente en la gráfica, el mes de julio de 2026 es el mes más bajo de toda esta serie, es decir, es el julio más bajo de los últimos 12 años. En la siguiente gráfica, ahora presentamos el promedio diario de homicidios dolosos a nivel nacional, considerando los primeros 7 meses de cada año, que es lo que llevamos de enero a julio. Se puede apreciar también que en estos primeros 7 meses de 2026, el promedio diario de homicidios dolosos fue de 48.6, lo que representa también el registro más bajo para este.
0: Siendo las 7 de la mañana en punto, vamos a una pausa y regresamos con más información.
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0: Las 7:04 a.m, continuamos con más información para todos ustedes. Antes de pasar a la información policíaca, darles un reporte que nos llega y decirles que se tienen meses en la colonia Ignacio Allende con una fuga en un transformador. Si bien se ha hecho la notificación de que es riesgoso, la CFE aún no ha ido a arreglar esta problemática. Esto es en la colonia Ignacio Allende, entre Andador Central y calle Francisco Márquez. Entonces nosotros estaremos pasando este reporte pues para que se pueda solucionar y así evitar esta problemática en esta colonia y en esta calle, por supuesto. Ya más adelante les estaremos dando a conocer pues si obtuvimos la respuesta necesaria y por supuesto también pues comentarles que nos pueden estar dando sus quejas, sus reportes a Viva la Noticia, el noticiero de la gente, pues para que los podamos ayudar. Ahora sí, momento de pasar a la información policíaca, primeramente con nuestro compañero José Ángel Beltrán. José Ángel, muy buenos días.
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23: Buenos días, Claudia Enrique, auditorio. Vamos con la información. La tarde de ayer, un sujeto armado con un rifle cuerno de chivo atacó a balazos la fachada de una vivienda en la colonia Adolfo López Mateos y posteriormente se hizo perseguir por elementos del ejército que estaban cerca del lugar. Durante este ataque a balazos solamente se presentaron daños materiales, mientras que los militares se daban la persecución de este sujeto. Lograron casi darle alcance junto a las canchas deportivas que se encuentran en la esquina de la calle Maximiliano Gámez y la calle Rubén Martí, junto a las canchas de fútbol que se encuentran en la colonia Estela Ortiz de Toledo. este sujeto, a punto de ser detenido en esta esquina, se bajó de la unidad portando todavía el rifle cuerno de chivo y despojó un automóvil Honda, que en el cual logró darse la fuga y posteriormente lo dejó abandonado cerca del fraccionamiento Cumbres del Sur. Los militares aseguraron la motocicleta y durante las diligencias se percataron que en la caja, una caja color azul para tipo de repartidor, había 4 cargadores abastecidos con balas de para este tipo de armas, de rifle cuerno chivo, además de otro cargador para pistola y además de equipo táctico. La unidad fue asegurada junto al equipo táctico por personal de la Fiscalía General del Estado mientras se realizaban las diligencias. Afortunadamente, durante la persecución, donde se efectuaron algunos disparos de arma de fuego, no hubo personas por daño colateral que lamentar. Y también la noche de ayer, un hombre quien aún se encuentra sin identificar murió al ser atropellado cuando caminaba a la orilla de la autopista Benito Juárez, conocida como La Costera, en las inmediaciones de la sindicatura de Aguaruto, al sur de Culiacán. Este accidente se registró minutos antes de las 9 de la noche, cuando esta persona caminaba prácticamente en el acotamiento de la carretera cuando fue embestido por un vehículo del cual se desconocen características y cuyo conductor se dio la fuga antes de que llegaran las autoridades. Minutos después del reporte llegaron los paramédicos, pero lamentablemente solo confirmaron que esta persona ya no contaba con signos vitales. Esta persona se dijo era de complexión delgada, tez morena, cabello negro corto, vestía playera azul, pantalón negro y calzaba unos huaraches negros de baquetas con la leyenda Sinaloa. El cuerpo fue trasladado al servicio médico forense, donde quedó bajo resguardo hasta que sea reclamado por sus familiares. Aquí la información generada, Claudia. Muy buenos días.
0: Muchísimas gracias, José Ángel, por la información. Ahora vamos con nuestro compañero Luis Satarain, quien nos tiene la información policíaca de Mazatlán y el sur del estado. Luis, muy buenos días.
1: Este es el reporte policíaco desde Mazatlán con Luis Satarain.
2: Hola, ¿qué tal? Muy buenos días, Claudia. Saludo a todo el auditorio de Viva la Noticia. Por resulta y resalta que de nueva cuenta pues disparan contra otro expendio de cerveza aquí en el puerto de Mazatlán. El hecho violento pues ocurrió anoche en la avenida Santa Rosa, en la colonia Sinaloa. Según informe de las autoridades, sujetos armados llegaron hasta el expendio de cerveza y dispararon a la fachada. Luego se dieron a la fuga. Hasta el momento no se han reportado personas heridas en ese atentado, solamente daños materiales. Recordemos, Claudia, que en los últimos atentados que han ocurrido aquí en Mazatlán ya han habido muertos, ha habido personas heridas. Uno de ellos, recordemos, que fue en el fraccionamiento del Toreo, donde una persona falleció luego de un atentado ahí contra las instalaciones. Eso fue hace como 15 días aproximadamente, y ocurrió otro atentado en lo que es Rincón de Urías, donde también otra persona falleció en ese atentado. Ha habido más atentados contra la fachada de estos expendios, pero pues no ha habido personas detenidas sobre este caso. Claudia, es la información que tenemos aquí en el sur de Sinaloa. Saludo, muy buenos días.
0: Muchísimas gracias, Luis, por esta información, y ahora es momento de pasar con nuestro compañero Humberto González, que nos tiene la información policiaca de Los Mochis. Humberto, muy buenos días.
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4: Muy buenos días, Claudia, vamos rápidamente con la información. Las autoridades federales confirmaron, además de la identidad de los 8 civiles que fueron detenidos y que se enfrentaron a balazos con elementos de la Guardia Nacional el pasado domingo, también han confirmado que iban fuertemente armados portando fusiles explosivos del ejército mexicano. En este operativo se logró el aseguramiento de 7 armas largas, 54 cargadores, 725 cartuchos, 7 chalecos tácticos y una camioneta Chevrolet Tajo negra de modelo reciente que quedó bajo resguardo en las instalaciones de la Fiscalía General de la República en Los Mochis. Los 8 detenidos fueron identificados como Ángel Humberto S., Luis Ángel S., Cristian Alberto S., Daniel Alexis T., Daniel Alberto R., Gerardo A., Jorge Pedro M. y Jesús Daniel C., todos mayores de edad. Además, 4 presuntos delincuentes resultaron lesionados y permanecen internados en el hospital IMSS Bienestar. Pedro N., de 31 años, Jesús Daniel C., de 24, Tomás Gerardo A., de 26, y Daniel Alberto R., de 24 años, reciben atención médica ahí en el hospital general. De hecho, las instalaciones del hospital están pues bajo un fuerte operativo de seguridad por parte de autoridades federales, tanto de la FGR como de la Guardia Nacional, y también se ha confirmado que la FGR asume la investigación de este caso y va a ser la encargada de determinar la situación jurídica de los detenidos, quienes fueron turnados junto con las armas y el vehículo ante un agente del Ministerio Público Federal. La Guardia Nacional mantiene también presencia ahí en esas instalaciones para garantizar la seguridad mientras continúan las diligencias relacionadas con este enfrentamiento, y son los datos que se han venido confirmando de acuerdo a cómo avanzan las investigaciones, tanto la identidad de los detenidos como el gran arsenal que llevaban consigo estos sujetos que fueron detenidos por las autoridades el pasado domingo aquí en Los Mochis. Es el reporte que tenemos esta mañana, Claudia.
0: Muchas gracias, Humberto, por la información. Ya sabe también dónde la va a poder encontrar. Ahora, lo que está pasando en la mañanera del pueblo, comentarles que de Sinaloa, Marcela Figueroa compartió el promedio diario de homicidio doloso por mes, teniendo así una reducción del 52% respecto a septiembre del 2025. Vamos a escucharla.
5: Correspondiente al estado de Sinaloa, como es de dominio público, a partir de septiembre de 2024 se registró un aumento muy significativo en los homicidios en esta entidad debido a una pugna entre grupos de la delincuencia organizada. Como observamos en la gráfica, gracias al reforzamiento de fuerzas federales en la entidad, así como de detenciones relevantes de generadores de violencia, a partir de junio de 2025, el mes que alcanzó el pico más alto de homicidios con 6.9 homicidios promedio diario, contra este julio de 2026 que se registraron 3.3 homicidios diarios, es el segundo mes más bajo en el último año, se registra una disminución del 52%.
0: Ya usted estará sacando sus propias conclusiones. En más, comentarles que comunidades de Topolobampo pues definirán esta semana si aceptan la propuesta federal pues sobre la planta de amoníaco de la empresa GPO. Nuestra compañera Briseida Villarreal le reporta.
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6: Comunidades de Topolobampo definirán esta semana si aceptan propuesta federal sobre GPO. Tras el anuncio del gobierno federal sobre el plan para destrabar el proyecto de GPO en Topolobampo, el síndico municipal, Joel Ulises Pinzón Vázquez, informó que se están llevando a cabo asambleas con el colectivo Aquí No para determinar el siguiente paso durante esta semana. El funcionario detalló que en los últimos días se han realizado reuniones con habitantes de comunidades como Lázaro Cárdenas, Paredones, Ohuira y Topolobampo, con el objetivo de darles a conocer la propuesta federal y escuchar su postura.
7: Ha habido bastante participación de gente en las asambleas, más chicas han sido alrededor de 250 y de ahí hasta las 300 personas en promedio por cada una. Para los habitantes que hay en cada comunidad, pues sí son bastantes numerosas, y pues le estamos bajando la misma información que tenemos todos acerca de lo que propuso el gobierno federal, y pues ahí seguimos avanzando y viendo cuál es el ánimo de la gente.
6: Pinzón Vázquez agregó que las reuniones continúan de la mano con una comunicación fluida con la federación. Asimismo, adelantó que esta semana se darán anuncios clave para el rumbo que tomará la comunidad sobre el proyecto.
7: Sí, probablemente esta misma semana ya tengamos datos o la información de para el miércoles, cuál es el siguiente paso que vamos a dar. Si se acepta, no se acepta la propuesta, entonces ya prácticamente es esta semana cuando tenemos que arrojar esa información.
6: Entre los puntos planteados por el gobierno federal tras las mesas de diálogo con el colectivo ambientalista y la empresa, destaca la creación de un comité comunitario de vigilancia ambiental. Este organismo estará integrado por habitantes de la región, ambientalistas e investigadores, autoridades federales y estatales y representantes de la empresa GPO. Además, se contempla la aplicación de ajustes técnicos para responder directamente a las preocupaciones ambientales señaladas por la ciudadanía. El síndico destacó que dentro del plan gubernamental no solo se busca destrabar el proyecto industrial, sino también atender rezagos sociales e históricos en la zona.
7: Así es, prácticamente es un plan de destrabar el proyecto, pero prácticamente también el gobierno se da cuenta de las muchas de las carencias que tienen estas comunidades que por años no han sido atendidas, pero pues en ese mismo plan van intrínsecos la falta de apoyos que hemos tenido.
6: Será en el transcurso de esta semana cuando el colectivo Aquí No y los pobladores del puerto hagan pública su decisión de aceptar o rechazar los acuerdos planteados por la Federación. Informó para Viva la Noticia, Briseida Villarreal.
0: En más, comentarles que Omar García Harfuch, quien es el secretario de Seguridad y Protección Ciudadana, informó detenciones en Sinaloa en julio, destacando que en Mazatlán se detuvo a Llanero N, dentro de los 10 objetivos más buscados en Michigan. Así que vamos a escucharlo.
8: Realizada en Mazatlán, la Secretaría de Marina detuvo a Janero N, ciudadano estadounidense que se encontraba entre los 10 fugitivos más buscados en Michigan y era requerido por delitos relacionados con la distribución de sustancias controladas. En Mazatlán, Sinaloa, también fueron detenidas 6 personas más, entre ellas Ricardo N, quien se desempeñaba como operador financiero y uno de los principales operadores de una célula delictiva afín a los Chapitos. Se aseguraron vehículos y armamento, entre otros objetos constitutivos de delito. De esto, la Unidad de Inteligencia Financiera tiene una investigación mucho mayor que se hará de conocimiento más adelante. En Guasave, Sinaloa, fue detenido José Manuel N., uno de los objetivos más buscados en Chiapas, quien cuenta con una orden de aprehensión por feminicidio y por quien la Fiscalía ofrecía una recompensa de hasta $500,000. De aquí agradecemos todo el apoyo del gobierno de Chiapas. Esta detención representa un paso importante para esclarecer el caso y que este lamentable crimen no quede impune.
0: Siendo las 7:18 a.m, vamos a una pausa y regresamos con más.
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1: Enrique Gil Vargas con las noticias más vivas, solo aquí en Ya regresamos, son las 7:23 a.m. y está con usted y con nosotros el coordinador municipal de Protección Civil en Culiacán, y me refiero a Jesús Bill Mendoza. Estimado Jesús, qué gusto darte, muy buenos días.
15: Mi querido Enrique, muy buenos días, un saludo para todo el auditorio. Muchas gracias nuevamente por este espacio. Martes de hablar de prevención, de protección civil, de las acciones del Ayuntamiento de Culiacán en esta materia. Y pues bueno, agradecido contigo, con Dios, y pues para darles la información que ustedes necesitan.
1: El tema de las lluvias será un tema recurrente. Ya hay avisos de la del Instituto Estatal de Protección Civil de la posibilidad de lluvias durante los próximos 3 días, y esto incluido hoy, y ya en este, ya que se está haciendo una buena costumbre, y le voy a decir por qué es bueno que llueva por la tarde noche, porque hay menos gente circulando, y siempre cuando la gente está circulando es un problema. Pero todo indica que habrá mucho trabajo, como prácticamente mi querido Jesús se presentó toda la semana pasada, el fin de semana, con lluvias vespertinas en muchos sectores del municipio de Culiacán.
15: Sí, definitivamente que obviamente el movimiento de las personas, entre más tengamos gente en la calle, y si tenemos vientos, tenemos lluvias, es lógico, no ocupamos ser claro. muy genios para establecer esa materia, ¿no? Ese punto de riesgo que va a haber. Entre más movimiento, más riesgo de la gente, ¿no? Entonces, en este sentido, siempre, y no nos vamos a cansar de repetirlo, mi querido Enrique, de decirle a las personas que utilicemos nuestro sentido común,
1: claro,
15: que nosotros mismos, dentro de la conciencia, el autocuidado, pues tengamos ese sentido para evitar cruzar los arroyos peligrosos, para bajar la velocidad cuando vamos conduciendo en una lluvia fuerte, para evitar que nuestros hijos se bañen en las lluvias. Si usted ve que está tronando, que están cayendo rayos, si vive cerca de un canal, si usted vive cerca de un arroyo natural, que nosotros le decimos arroyos naturales, a esas calles que se convierten en arroyos, como por ejemplo en Victoria y Zapata, en la Juan de Dios Batis y Bravo, en la Jicotecan y la misma Sinaloa, El Dorado.
1: ¿Qué sucede? El ingeniero Lauro Díaz Castro tenía un dicho cuando llegaba a alguna colonia popular y le decía: oye, o sea que es que el arroyo nos afecta mucho y pasa por mi casa. Y el ingeniero era un hombre muy capaz, muy objetivo, muy inteligente. Le decía: a ver, ¿qué estuvo primero, su casa o el arroyo? No, pues el arroyo. Entonces, ¿por qué construyó ahí? Esto es un problema que tiene Culiacán. Esos arroyos son históricos, los que acaba de referir mi querido Jesús Bill, porque pues eran arroyos naturales que corrían y que bajaba el agua, y hoy sucede exactamente lo mismo. El tema es que no nos demos cuenta, y cuando llegamos, por ejemplo, a lo que es la Juan de Dios Batis,
2: del lado del TEC de Culiacán, queremos cruzar rumbo a la Bravo, y eso está contraindicado. Cuando usted ve agua ahí, ni se acerque, denle la vuelta por otro lado para salvar su carro, salvar su vida, salvar sus pertenencias, o su familia, sus hijos, lo que sea, porque es sumamente peligroso, porque son lluvias que generan esas condiciones y arroyos que siempre van a surgir.
15: Así es, mi querido Enrique, el año pasado, de las pocas lluvias que hubo, en los días que afectaron más a la ciudad, en una lluvia intensa, en ese sector, hubo aproximadamente, sin exagerarles, 26 arrastres de vehículos solamente en esta cuenca que le llamamos nosotros, de que es la Juan de Dios Batis y Bravo, y las calles que entre zigzaguean, no sé si sea la colonia Los Pinos, acá para atrás del SAT,
2: sí, sí, sí.
15: Y que baja hasta el bulevar Emiliano Zapata, Victoria, baja ahora sí ahí
2: a los pinos. Tú dices el SAT. Hay una alberca que natural que se hace entre un poquito adelante de este lugar de carnes muy sabroso y el Oxxo. Uh-huh, y sí. Ahí a mí me ha tocado ver camionetas doble rodado que no han podido pasar y se han quedado ahí atoradas. Entonces, si una camioneta de ese nivel de capacidad no pasa, pues menos un automóvil compacto.
15: Definitivamente, había habido pues personas que han sido arrastradas por este arroyo también, queriendo cruzar de la tienda de conveniencia que está ahí también, y sí, al restaurante sabroso, pues ahí es un punto de
2: riesgo. El Oxxo hasta lo más del ruido, para ser.
15: Ahí está el Oxxo.
2: No quiere que le cobremos el comercial.
15: Ahí está el Oxxo, ahí está.
2: Y son cosas elementales, mi querido Jesús, que hay que tener en cuenta en nuestro cuidado personal, ¿no?
15: La verdad que el tema ya es de la autoprotección y del autocuidado, pareciera muy trillado, ¿no? Pero es una situación que debemos nosotros de cultivarnos todos los días, y de que esa decisión nos va a costar, obviamente, la vida. Exageramos también, porque sí puede pasar, pues, o sea, la verdad es que sí pasa, pero también puede perder sus bienes que tanto nos costaron, un carrito, una moto, la bicicleta que tanto nos da, nos hace falta para ir y venir. Entonces, ahí es donde tenemos que ponderar el tiempo en el que tenemos que llegar o lo que debemos de cuidarnos. Entonces, en este sentido, también van las recomendaciones que debemos tener en nuestros hogares hoy más que, y puedo decirlo así, que en otros tiempos, mi querido Enrique, hemos tenido vientos muy fuertes. Estas rachas de viento que se forman en un corto tiempo y que las nubes claramente se ven que se están hasta formando.
2: Sí, sí, sí.
15: Esto nos pone en riesgo. Y si usted tiene objetos sueltos en el techo de su casa, incluso si tiene el tinaco, que las tapaderas de los tinacos,
2: hay que amarrarlos bien,
15: hay que no tener objetos sueltos, las macetas incluso que tenemos allá arriba, algunas láminas sueltas, viejas, no sé, que se tengan por ahí ya en desuso, también pueden causar daños materiales, incluso también pues algunas lesiones. No hemos tenido esto, pero puede pasar. Vienen lluvias más fuertes, vienen vientos más fuertes, y por supuesto que desde la visión de Protección Civil y del meteorológico, pues obviamente que va a venir un fenómeno, nos va a pegar, y tenemos que estar preparados ya desde este momento.
2: No hay que cruzar los lugares donde vean ustedes superficies de agua, porque hay un dato que dan, es un spot de gobierno del estado, que usted puede circular y de pronto puede estar en una alcantarilla abierta y usted no la va a ver porque el agua la oculta. Y hay muchas recomendaciones, es un spot que usted está escuchando en nuestros espacios en general, en nuestros noticieros, y bueno, hay muchas cosas que hay que tomar en cuenta de esas recomendaciones. ¿Para qué? Para que no sorprenda la lluvia, para que no nos sorprenda un tipo de fatalidad. ¿Seguirá lloviendo estos días, mi querido Jesús?
15: El pronóstico, como bien lo señalas, son tres días de lluvias fuertes, a partir del día de hoy hasta el día jueves, en donde se pronostican lluvias fuertes, yo diría hasta intensas, en la mayor parte de Culiacán, En la zona de montaña son lluvias de fuertes a muy fuertes, y en el norte de Sinaloa también tenemos el mismo pronóstico. Ya ves cómo nos ha ido, pues también en el sur, muy desafortunadamente.
2: Sí, muy bravo, muy bravo.
15: Pues con mucha agua, 156 milímetros, escuchaba a nuestro compañero y amigo Oscar, a quien le mandamos un saludo de aquí de Culiacán. Nos pasamos ahí los tips y sabemos cómo sí, estamos sí. trabajando en materia preventiva y en operativo. Tiene mucha experiencia y bueno, esto es lo que queremos evitar precisamente aquí en Culiacán, que en el menor tiempo, ¿verdad?, de lluvia, de agua que nos cae, pues tengamos este tipo de situaciones, ¿no? Entonces, creo que el balance hasta ahorita va positivo. No hemos tenido ninguna pérdida de la vida, personas lesionadas, viviendas que hayan sido inundadas, pero no podemos bajar la guardia y debemos seguir trabajando todos los días y todas las lluvias.
2: Pues ahí está la recomendación de este martes de nuestro estimado amigo Jesús Vil Mendoza, y pues hay que tomarla en cuenta. Jesús, gracias, que tengas buen día.
15: Al contrario, muchas gracias, muy buenos días para todos. Hay que cuidarnos también el calor.
2: Uy, sí.
15: El calor, 45, 46, vienen las altas temperaturas, cuidar a los niños, nuestros adultos mayores, y a tomar mucha agua.
2: Hay que estar muy conscientes de que por el día hará mucho calor, y por la tarde-noche muchas lluvias. Vamos a una pausa comercial y regresamos.
15: Muchas gracias.
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2: Son las 7 de la mañana con 37 minutos y tenemos más para usted aquí en Viva la Noticia. Está con usted y con nosotros la diputada federal Merari Villegas. Merari, qué gusto verte, muy buenos días.
10: Hola, muy buenos días, Enrique, un placer estar siempre aquí en Viva Noticia.
2: Hay una gran actividad en tu partido. Primero, conocer tu opinión de cómo ves el proceso que lleva Morena en todo el estado, de sus recorridos, de los comités de la transformación que hacen los aspirantes a coordinar, o sea, mujeres y hombres. Yo creo que van muy bien. ¿Y sabes por qué? Porque es un hablar de los priistas. Hay gente que es muy militante del PRI y que tienen grandes capacidades en redes sociales. Y hay otros que no tienen capacidades y es un lloradero que cargan diciendo que ustedes que están divididos. Y yo no veo que tengan tiempo ni siquiera para que los de el proceso tengan posibilidades de dividirse. ¿Por qué? Porque andan todo el día en la chamba. Pues, ¿cómo lo evalúas tú este proceso?
10: Pues fíjate que justamente este modelo que nos ha permitido desahogar nuestro proceso interno de acuerdo a los lineamientos que ya se aprobó, nos ha permitido precisamente eso, como dice el dicho, trabajo mata grilla.
2: Sí.
10: Entonces yo veo eso justamente, que cada quien está en lo suyo, que cada quien está en territorio. Me encanta la idea de que hoy nuestra dirigencia del partido esté convocando a todas y todos y se vean en unidad, recorriendo los municipios, con asambleas muy nutridas, con la cercanía a la gente. Yo creo que es un punto a favor de nuestra dirigencia nacional y de nuestra dirigencia estatal. Y muy bien por las compañeras y los compañeros que están participando en este proceso interno. Se les ve madurez, se les ve que están aterrizado a lo suyo. No veo hasta este momento a ninguno, a ninguna, con aires, ¿no? De superioridad, de grandeza. Creo que si se sigue así, vamos a llegar a pues diciembre muy fortalecidos y fortalecidas, porque al mismo tiempo de que estamos en territorio, nos estamos organizando, nos estamos unificando, estamos en movilización, estamos constantemente informando, comunicando, y aparte la oposición, sí, pues nos hace el favor.
2: Sí, sí, les
10: cada
2: más,
10: vez claro. Que a la oposición se le pone un micrófono enfrente, no es más que para hablar de Morena.
2: Claro.
10: Y eso, pues quieras o no, favorece de una u otra manera, porque habla incluso de las participantes a la coordinación, y creo que sin darse cuenta nos están haciendo el favor.
2: El gran tema finalmente ese ha sido. Hay otro tema que también la oposición la tiene muy preocupada y que tiene que ver con lo que es a fuerzas. Por decir, un compañero tuyo, diputado, ahí anda vendiendo que la marihuana y que la amapola allá en Washington y en Nueva York y en... Y bueno, pues allá no.
10: Es que no conocen al pueblo.
2: Es el tema, y a mí me da mucha risa que anden en esas. Pero también estos y otros andan a fuerzas, ¿no? Pues es que lo que está pasando en México tiene que meterse los Estados Unidos. Y estamos hablando que con esas invitaciones de alguien que no tiene esa capacidad de invitar, estamos hablando de vulnerar la soberanía nacional. Y en esto que tú haces mucho de recorrer el territorio, a mí me sorprende mucho en muchos militantes de Morena que te dicen, no, espérate, Enrique, es que eso del territorio y eso de te da una visión distinta. La gente no le parece que se quiera vulnerar la soberanía nacional.
10: Claro.
2: ¿Cómo ves esta intención, esta necedad de estar vulnerando a la presidenta, porque se van directo hacia ella, en cada decisión que toma, en cada anuncio que da, y invitar a que vengan otros factores externos a corregir algo que ellos quieren o desean o ven desde sus intereses corregir, que tengo la impresión que no es bien recibido en la sociedad?
10: No, y justamente me parece que esa decisión que han tomado de ir a fomentar el intervencionismo, de hacer equipo con intereses políticos extranjeros, llegaron a tal grado. Me parece que es parte del desespero, de la desacreditación tan fuerte por la que la oposición en estos momentos se encuentra en nuestro país, pero al mismo tiempo no se dan cuenta que ese desapego de la gente, que esa falta de visión, que estos errores garrafales que la gente se los está cobrando de una u otra manera, pues es derivado de que hay una oposición muy desatendida de la gente. O sea, es decir, para un tomador de decisiones, para un representante del pueblo, es fundamental escuchar.
2: Claro.
10: No puedes tú enfrascarte en un circulito, ¿no? Y creer que todo se arregla y que todo se resuelve y que todo el país tiene una visión unificada en tu esfera, que además son esferas, pues digamos, elitistas, ¿no? Ya sea de partido, ya sea de la clase política. Cuando tú vas a territorio y escuchas y analizas cómo la gente está pensando, qué son las preocupaciones reales de la gente, te permite a ti como representante tomar mejores decisiones, como actor político tomar las mejores decisiones de acuerdo a lo que la gente te está explicando. La oposición se quedaron y no entendieron. Andrés Manuel López Obrador les dio clases maestras de cómo hacer una verdadera política y no quisieron entrarle, no quisieron entender. Andrés Manuel López Obrador vino a cambiar el molde de la forma de hacer política. Y la oposición, como les he dicho, y es lamentable, porque para una democracia es muy importante el papel de una oposición. En México se requiere una oposición más objetiva, una oposición con más respaldo ciudadano también. Y pues están ellos en su mundito, están ellos queriéndole apostar a coordinarse con los intereses extranjeros, a pedirle a Donald Trump. Llegaron al punto de casi pedirle a Donald Trump que les regrese el poder en México. Se quedaron en hacer política de redes, etcétera. Entonces eso creo que no abona a nadie. Ojalá recapacitaran, pero bueno, mientras ellos siguen cometiendo errores, nosotros vamos a seguir avanzando y vamos a seguir dando resultados, que me parece que esa es la clave de la cual nos ha permitido, incluso en Sinaloa, ir saliendo adelante.
2: Claro, hay una situación que se viene en tu responsabilidad, que es ser diputada federal, que será el próximo periodo ordinario del tercer año legislativo en tu responsabilidad como diputada federal. Y bueno, tengo la seguridad que será un periodo muy politizado. Y bueno, también hay mucha materia que atender, lo ha advertido Ricardo Monreal, que es tu coordinador y presidente de la Junta de Coordinación Política. ¿En qué, 19 días ya estarán ustedes prácticamente asumiendo ese reto que será de todo el año electoral? ¿Qué observas o cuáles son las cosas que ustedes como partido están visualizando deben de salir a partir del 1 de septiembre en el ejercicio legislativo federal?
10: Yo también veo que va a ser un periodo muy politizado por la antesala que ya está. O sea, básicamente estamos en la antesala de un proceso electoral sumamente importante, pero también se vienen reformas, es decir, no vamos a desatender el avance en el trabajo legislativo que se ha logrado hoy con nuestra presidenta Claudia Sheinbaum. Me parece que la presidenta sigue poniendo en la mesa temas sumamente interesantes, ¿no? Como este debate que está promoviendo a la gente de el uso de redes sociales excesivo en niñas, en adolescentes. Es decir, la escucho que todos los días trae temas que nosotras y nosotros tenemos que respaldar con el trabajo legislativo en Cámara de Diputados. Entonces, viene un periodo sumamente interesante, ya nos convocaron para el día 30, últimos de este mes vamos a estar por allá, y el 1 de septiembre arrancamos un nuevo periodo, y ahí vamos a estar informando a la gente. Mientras tanto, nosotras y nosotros en Morena, en el movimiento, no vamos a dejar territorio, aunque haya quienes no les guste. O sea, claro, con todo respeto, creo que es el deber de cualquier representante estar en territorio. Los partidos políticos reciben un presupuesto que es precisamente para estas tareas en específico. O sea, yo invitaría a la gente a que se cuestione qué hacen los otros partidos políticos con el presupuesto que reciben si no están con la gente, si se quedan unos cuantos nada más repartiéndose y tomando decisiones, peleándose por las plurinominales. O sea, me parece que este tema de la nueva forma de hacer política da para mucho, para muchas reflexiones. Y por lo tanto vamos a seguir caminando, decirte que vamos a seguir respaldando el liderazgo de la senadora Imelda Castro.
2: Sí, claro.
10: En el proceso interno. Va muy bien, es quien mantiene el mayor respaldo en todas las encuestas, no en una, no en dos, no en tres, en todas las encuestas es quien va arriba. No tengo duda que en Morena también ganará la encuesta, y estoy contenta como morenista, estoy contenta porque sé que nuestro proyecto, nuestro movimiento va a quedar en buenas manos en Sinaloa.
2: Eso es muy muy relevante, que tengas tú la confianza como muchas gentes de tu partido, que pues hay perfiles, hay decisiones, y bueno, creo que es todo lo que se ve en este proceso, pues puede llevarlos a muy positivas conclusiones a ustedes, a todas y a todos. Pues serán muy pendientes, mi estimada Merari, ¿algo que desees agregar?
10: No, nada más agradecerte por el espacio y quedar a las órdenes de todas y todos. Saludos a la señora Mari, que se está recuperando en casa. Un abrazote.
2: Con mucho gusto de tu parte, mi estimada Merari. Vamos a más, ¿vamos a dónde? A nuestro recorrido por Sinaloa, y vamos con mi compañera Aide al municipio de Guasave. Aide, qué gusto saludarte, muy buenos días.
1: El norte del estado es tendencia. Hacemos escala informativa con el granero de México. Conectamos la plaza Guasave.
3: Buenos días, Enrique. Buenos días a todos. Sinaloa. La planta de amoníaco en Topolobampo terminará de matar a la pesca en la bahía de Navachiste, dicen los pescadores, que consideran van a resultar más afectados de lo que están con la planta de amoníaco en la bahía de Oguira. Álvaro Franco Castro, líder pesquero del Cerro Cabezón, expresó que el sistema lagunar no quiere producir absolutamente nada. Entonces dice que están viendo puros perjuicios con la obra en Oguira que les afectará al sector. Las autoridades tienen que ver cómo solventar los problemas que hay, como es la falta de un dragado general, tanto de bocabarras como canales de acceso. Explicó que primero era la baja producción del camarón, hay de 5 a 6 años que están enfrentando problemas serios en la bahía de Navachiste, que no tiene especies, y ahorita en la actualidad las demás pesquerías están por el mismo estilo. Tenía la esperanza de la jaiba y resulta que duró 2 días la temporada, es lo que señalan los pescadores de la región del Pentatlán. En otra información, en la campaña de desarme voluntario, sí al desarme, sí a la paz, dejó resultados positivos en el municipio de Juan José Ríos, con la entrega de armas de fuego y diversos juguetes bélicos, con el respaldo de la alcaldesa Evangelina Yanes Carrión y autoridades estatales. La dinámica garantizó el anonimato, seguridad y bienestar integral de los ciudadanos, gracias a la coordinación entre la Secretaría de la Defensa Nacional, Policía Municipal y el propio ayuntamiento, lo que permitió que el arranque de esta campaña se desarrollara con confianza, responsabilidad y orden. El canjeo consistió en el cambio de armas de fuego con un incentivo económico de hasta 15,000 pesos y las armas de juguete se intercambiaron por juegos de mesa y una insignia con la leyenda Amigo de la Paz. El ejército te reconoce y Amiga de la Paz, el ejército te reconoce. Es la información desde la región del Petatlán. Que pasen excelente día.
2: Gracias, gracias, mi estimada Aide. Vamos a más acá en este recorrido por el estado con mi compañera Claudia Araujo.
4: Así es, y es momento de pasar con nuestro compañero Álvaro Sandoval, quien nos tiene la información de Mazatlán. Álvaro, muy buenos días.
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5: Claudia, Enrique, buenos días. Buenos días.

0: Realmente han estado desatando una serie de ataques a domicilios en diferentes sectores y también en contra de personas, y pues que tan solo la semana pasada dejaron alrededor de 15 personas asesinadas. Resaltó que estos hechos se han enfocado en colonias populares y dijo que las autoridades del Ejército, la Marina, la Secretaría de Seguridad y Protección Ciudadana, en coordinación con las policías municipales y la estatal, trabajan en una estrategia, dijo, para contrarrestar esta ola de inseguridad que se vive en pleno periodo vacacional aquí en Mazatlán. Y también en este sentido, ayer habló el secretario de Seguridad Pública de aquí del puerto, Jaime Otoniel Barrón Valdés, quien descartó que la violencia registrada durante las últimas semanas pueda compararse con la situación de inseguridad que enfrenta Culiacán, donde el conflicto entre los grupos de la delincuencia organizada ha derivado en enfrentamientos en la vía pública y bloqueos también de vialidades, además de otro tipo de hechos violentos. Señaló que, aunque Mazatlán ha registrado una escalada de ataques armados, la problemática que se presenta aquí en el municipio tiene características muy diferentes, dijo, al concentrarse principalmente en ataques directos contra domicilios y personas que, bueno, solo este fin de semana, sábado y domingo, dejaron un saldo de 8 homicidios. Entre estos, pues, son 2 mujeres víctimas fatales. Barrón Valdés dijo que la diferencia del fenómeno delictivo es que en Mazatlán no se han presentado enfrentamientos entre grupos en las vialidades, ni tampoco bloqueos de estas mismas. Hasta aquí el reporte, Claudia. Enrique, buenos días.
1: Muchísimas gracias, Álvaro, por la información, y ahora vamos con nuestra compañera Briseida Villarreal, que nos tiene la información de Los Mochis. Briseida, muy buenos días.
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3: Hola, muy buenos días, Claudia. Audiencia de Viva la Noticia. En información del municipio de Ahome, el secretario del ayuntamiento, Cuthberto Ríos Beltrán, afirmó que la administración municipal se mantendrá al margen y no intervendrá en la decisión del colectivo Aquino sobre el proyecto de la planta de GPO en Topolobampo, sobre este plan de destrabación que propone el gobierno federal respecto a este proyecto en el puerto. Esto ocurre luego de que el síndico de Topolobampo, Joel Ulises Pinzón Vázquez, declarara que el colectivo, pues, están realizando asambleas con las diferentes comunidades del puerto, a integrantes del colectivo, para definir si acepta o rechaza la propuesta del gobierno para destrabar el proyecto. En ese sentido, el funcionario reiteró que se trata de un asunto de competencia estrictamente federal, por lo que el municipio respetará el proceso y lo que determinen los habitantes de la zona. Por otra parte, el colectivo de protección animal Baldo y Togo exigió justicia por el caso de Max, un perro que fue asesinado a balazos en el Valle de El Carrizo. La presidenta de la organización, Marisela Castaños Pérez, criticó que el presunto responsable fuera puesto en libertad tras un acuerdo reparatorio de 10,000 pesos, calificando la resolución como una falta de empatía judicial y señalando que la ley de protección animal sigue siendo letra muerta en el país. Ante esta situación, la activista hizo un llamado urgente a endurecer las leyes y a aplicar sanciones ejemplares para prevenir que actos de esta naturaleza queden impunes. Audiencia de Viva la Noticia, yo soy Briseida Villarreal y esta es la información desde la ciudad de Los Mochis. Que tengan excelente día.
1: Muchísimas gracias, Briseida, por la información, y ahora vamos con nuestro compañero Lenin Delgado, quien nos tiene la información de Lota. Lenin, muy buenos días.
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4: Buenos días a toda la audiencia de Viva la Noticia. Buenos días en el estudio, Claudia. Pasamos a la siguiente información. Las precipitaciones registradas durante el sábado 8 de agosto en el municipio de Lota provocaron acumulación.

0: De agua principalmente en zonas bajas de la cabecera municipal, incluyendo sectores de Palos Blancos, Víctor Manuel Quintero y áreas cercanas a Miramar. Ante esta situación, el ayuntamiento mantiene activo un plan de atención mediante maquinaria con dos retroexcavadoras, dos camiones de volteo y una motoniveladora para invertir los puntos afectados cuando las condiciones sean seguras. También se realiza un levantamiento de daños en caminos y vialidades de comunidades serranas, como el Chirimole, Portezuelo, Casas Viejas y el Sabinal, para programar trabajos de rehabilitación al disminuir las lluvias. Entre las afectaciones se reportaron deslaves y arrastres de tierras cerca de las vías del tren y canales, mientras que en Ceuta se atendió una situación en coordinación con Protección Civil y módulo de riego. Las autoridades mantienen comunicación con el módulo de riego para coordinar acciones y posteriormente rehabilitar caminos, avenidas y accesos hacia la zona serrana, la presa y áreas pesqueras de Lota. Ahora pasamos a información deportiva, con la presentación de un nuevo proyecto para fortalecer el béisbol regional. El director del Instituto Municipal del Deporte y la Cultura Física de Lota, Cecilio Pío Mejía, presentó ante autoridades y representantes de San Ignacio el proyecto de la Liga Regional Costera de Béisbol. La iniciativa contempla reunir equipos de Lota, San Ignacio y comunidades ubicadas al sur del municipio de Culiacán, con el objetivo de generar mayor competencia y participación deportiva. Mejía invitó a los equipos de San Ignacio a integrarse al nuevo circuito que busca convertirse en una plataforma para impulsar el talento de los peloteros y brindarles mayores oportunidades de competencia. El proyecto también pretende fortalecer la convivencia entre jugadores, equipos y comunidades, además de estrechar los vínculos deportivos entre los municipios que formarían parte de esta liga regional. Las autoridades y organizaciones deportivas continuarán trabajando en la organización y será durante la próxima semana cuando se realicen nuevas reuniones para avanzar en la consolidación del circuito. Hasta aquí mi reporte, soy Lenín Delgado, hasta mañana con más información generada en el municipio de Lota.
1: Muchas gracias, Lenin, por la información y pasando a más. Y sobre todo lo que está sucediendo en la mañanera del pueblo, decirles que del plan Cero Robos al Transporte, el general Guillermo Briceño Lovera comentó que en el tramo Mazatlán-Culiacán se ha tenido una reducción del 100% en los últimos 3 meses. Vamos a escucharlo.
2: Plan Cero Robos al Transporte se instrumentó a partir del día 9 de julio del 2025 en 2 tramos carreteros, inicialmente el México-Querétaro y el México-Puebla, y el 12 de julio del 2025 el tramo carretero Mazatlán-Culiacán se agregó a este plan. En el resultado que se ha tenido en el primer tramo México-Querétaro, en 388 días 72 robos y ha habido una disminución de menos 85.71%. En el tramo México-Puebla se han registrado 54 robos y ha habido una disminución del menos 90%. Y finalmente en el tramo Mazatlán-Culiacán, 50 robos en el periodo en el que se ha aplicado este plan y se ha logrado reducir ya en los últimos 3 meses el 100% de la incidencia de los robos. Adelante, por favor. Finalmente, ya los resultados que tenemos aquí se presentan por cada uno de los tramos. Resaltar que en el tramo México-Puebla es donde se concentra la mayor recuperación de vehículos. Y también mencionar, informarles a ustedes que el operativo más solicitado por los transportistas pues es el operativo Escalón, donde consiste en acompañar a diferentes convoyes en su trayecto por las carreteras federales.
1: Siendo las 8:02 a.m, vamos a una pausa y regresamos con más.
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Son las 8 con 7 minutos. 30 grados centígrados.

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Se los debía. Ahí les doy un abono, ¿no? El que abona pagar quiere, de todos los que les debo. Un abrazo fuerte, muchas gracias por acompañarnos esta semana. Estamos arrancando, estamos iniciando a través de la mejor 104.1 FM Radio Comunicación. Ay, caray, hasta nos están marcando, mira. ¿A quién será tú? ¿Quién será que me está marcando? Espérenme, ahí estoy al aire, oiga, estoy al aire, no puedo contestar. GPM Radio desde Culiacán, Sinaloa, para el mundo, compadre. Ahí estamos distribuidos, ¿no? Oh, qué la chica. ¿No entienden o qué, compadre, que estoy al aire? Aguante, va. ¿Será la CUP? No. ¿Quién será? Ah, plata. Y de seguro es plata. ¿No le marcan ustedes? Les voy a venir agarrando la palabra cualquier rato. Les voy a dejar un pelero. ¿Cómo fríe? ¿Cómo adelantan los bancos así de esos? ¿Va? Bueno, no son bancos, sí. Creo que ya es banco. Las tarjetas así, va. Ay, Dios santo. Lo obligan a uno. Bueno, pues ahí estamos arrancando, me desconcentraron feamente. Martes 11 de agosto, desde aquí, desde la Capirucha, pues bueno, en la sede, en las oficinas de la mejor 104.1, pues tratando de hacer comunicación desde muy temprano. Ya saben, el programa arranca desde las 6 de la mañana y con el noticiero Viva la Noticia, y pues ya le continuamos nosotros un ratito. Al rato pues llega la Bizcocho, el Agordis, después mi compadre Jesús, el Chucho Espinosa, lo acompaña despuesito el compadre Jorge Ramos y el Pollito, y ahí nos vamos, ¿no? Ahí nos vamos con la Revuelta y Media y cerrando prácticamente toda su programación. Pues ahí donde anda usted, ¿no? Hay gente que nos escucha desde muy temprano y todo el día, compadre. Todo el día, se apaga la estación y no hayan qué hacer, están enviciados, muchas gracias. 6674-1842-82, comuníquese. Le adelanto, mucho tráfico en la canasta, sector La Canasta, y los tránsitos están con su radiocomunicación también, pero ahí les tiembla la mano. 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Un carrerío, loco, por todos lados. Un carrerío. A ver qué pasa. 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Compadre Aarón Rivas un día me dijo que íbamos a ir, y ya hace 2 años, va. Y compadre Aarón, ¿qué pasó con? ¿Qué está pasando, hombre? ¿Eh? ¿Qué rollo? Ya no. A la chica rating también tengo como 2 años invitándola. Voy y vengo, compadre, porque voy con los mensajes. Tráfico y clima, 6674-1842-82. ¿Qué anda haciendo? ¿Cómo está? A ver, oiga. Arriba Zacatecas. ¿Qué anda haciendo, oiga? ¿Ya terminó la ordeña? ¿Anda en el tractor? ¿Anda en la moto? ¿Anda en el taxi? ¿Anda en el burro? ¿En el caballo? ¿En el carro? ¿Anda a pie? ¿Está en su casa? ¡Onta! Dígame.

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1: Bueno, pues les comentábamos, les decíamos del trafical que hay aquí en la canasta, lo que nos tocó ver a nosotros al ingresar a la radio. 15 minutos para pasar la canasta. 15 minutos fue el tiempo que tardé para poder nomás darle media vuelta a la canasta y llegar aquí a las oficinas de radio. Ya sirve el semáforo que está en la esquina del Palacio de Gobierno. Ya ven, pues da el buenos días largo, dígame, la timé la garganta. Por gritón. Los que no sirven son los que están en la canasta, alrededor de la canasta, sí sirven a lo mejor, pero lo están manejando los tránsitos para que fluya más el tráfico por el tema que tenemos acá de, acuérdense que los carros se están desviando porque no pueden pasar por acá por el Congreso. Bueno, es un show, ahí están trabajando todos los Power Rangers, a quienes les agradecemos mucho, pues el apoyo, ¿no? Ellos saben sus tiempos, de repente uno se desespera porque no cambia el semáforo, más largo que lo común. ¿Por qué? Porque lo están manejando manual y dicen, a ver, todavía no puedo pasarlo. Que ahí se están comunicando con su radio y con el WhatsApp, yo creo, ¿verdad? Porque tienen el teléfono en la mano. Ahí se mandaban un mensajito. Entonces, pues ahí está mucho tráfico en la canasta, véngase tranquilón. Del sector que venga, ¿no? Si viene Insurgentes de la Bravo, viene de Leiva Solano, de lo que es allá el otro y el otro. Se me olvidaron, fíjate los nombres, compadre. Bueno, de donde venga, aquí todo se encuentra en la canasta y el tráfico está pesadito. Yo le digo, media glorieta. Por ejemplo, venía Leiva Solano para salir a Insurgentes, tardé 15 minutos. 15 minutitos, cosa que no es común, pues, no es común que nosotros aquí tardemos tanto en un semáforo. En ese caso fueron dos semáforitos. Bueno, pues ahí está la información para ustedes. Vámonos ahorita con mi compadre Fermín. Mientras tanto, tengo que pasar el clima, Fermín. Saludotes a todos. Tormentas eléctricas tarde-noche con menos probabilidad que otros días. Baja la probabilidad. Muy despejado el día de hoy. A ver, les explico. Les estoy leyendo el pronóstico. ¿Saben ustedes que el pronóstico estatal y nacional y de Protección Civil de Culiacán, escuché al señor Jesús Vil Mendoza de Protección Civil diciendo que a partir de hoy vienen 3 días con mucha lluvia? El pronóstico que revisamos nosotros no nos marca lluvia. Entonces ahí hay una como una contrariedad. El que yo checo, el que estoy viendo y el que me gusta a mí decir, no marca lluvia. Pero hay una cosa muy importante. La probabilidad por el calor y la humedad que hay. Entonces, no sé quién se atreva a hacer un pronóstico mayor a 3 días hoy, en esa semana. ¿Por qué? Porque hay una temperatura de 37, 38 grados con el 80% de humedad, imagínese usted. Se forma rápidamente, ¿no? Se forma rápidamente una tormenta. Es lo que podría pasar, entonces. Ellos dicen que viene lluvia, el otro pronóstico dice que no. Yo me reservo mi opinión como en esta ocasión. Les voy a dar precisamente nada más lo que dice el pronóstico y lo que dice Protección Civil de Sinaloa, que vienen 3 días de lluvia y el pronóstico que estamos viendo dice que no llueve ni hoy ni mañana, y tal vez el pasado jueves. Entonces vamos a esperar, usted haga ahí sus conclusiones, tira un puño de tierra al viento, al aire y para dónde agarra. Bueno, pues ahí está, mucho calor, sí, despejado el cielo, sí, intervalos nubosos durante la tarde, sí, probabilidad de tormenta eléctrica, un 30% después de las 5 de la tarde, un 30%, pero al clima. A la naturaleza le vale un cacahuate lo que Víctor Sosa diga, lo que Protección Civil diga y lo que este pronóstico diga. Estamos en tiempo de lluvias, está haciendo mucho calor y mucha humedad. En eso se la resumo. ¡Ay! Bueno, muy oscura la noche, sí, porque tenemos ya luna nueva. Ahora sí, el otro día me equivoqué, perdónenme. La verdad me confundí en feo. Pues ahora sí hay luna nueva. Siempre que hay cambio de luna, pues viene algún cambio en el clima, ¿no? Fue en la mañana. Pues ahí está, aparezco Cantinflas, pero algo dije, la neta. No me animo a dar mi opinión el día de hoy, eso es lo que me está afectando, ¿verdad? No me animo a dar mi opinión. ¿Qué dice mi compadre Fermín? Vamos a poner el audio de Fermín porque hizo el esfuerzo. El esfuerzo del tráfico.
2: Buenos días, compa Bitoco. Dios te bendiga y te protege el día de hoy, señorón. Así mismo el tráfico. Por la misma canción. Aquí por el Lola Beltrán, por el carril derecho. Está muy lento, pero muy lento ahí la pasada de carro. En la entrada de la Conquista para salir a tomar la supercarretera Culiacán-Culiacancito, con las mismas consecuencias, muy lento el tráfico ahí también. Acá en el crucero de Calle Universo y Rolando Arjona, pues está pasable. Plaza Carolina, México 15, fluido el tráfico. Aquí por el Estadio de los Dorados y Boulevard Universitario está fluido el tráfico. Sí hay, pero está fluido. Pues manejen con precaución, gente, y a la defensiva, porque hay mucha gente que ya va tarde al trabajo, a la escuela.
3: Mira tu ruña.
2: Y se meten hacia la malagueña, como decimos. Es todo, Joaquín. Un saludo ahí para la Chiqui Baby de la Machilana.
1: Que nos presten una lana, ¿eh? Sí, lo otro no, una lana. Ay, Fermín. Señores, señores, está chido eso que dice Fermín, que manejen a la defensiva y no es que vayas peleando, ¿no? Sino que tienes que ir listo anticipando los movimientos que hacen los demás. Uno aquí se hace gurú, uno aquí en Culiacán se hace gurú, se hace adivino. Ay, aquel güey se va a meter y se mete. Ay, aquel se lo va a volar. Mira, ahí vienen dos motos, güey, agárrate. Se va a subir por la banqueta y se sube. Aquí uno se hace adivino. Yo creo que a eso se refiere mi compadre Mincho. Que hay que tener precaución y manejar así a la defensa. Unos audiecitos y nos vamos. Ahí está el tráfico y el clima. ¿Qué más quieren, hombre?
4: Compa Bitoco, no te aguanto. No te aguanto, señorón. ¿Cómo amanece?
1: Me llevarás cargando, compadre.
4: No te aguanto, señorón. ¿Cómo amaneció el hombre, señorón? Ahora hay solecito, hay solezuki. Va a ser calorcito, compa Bitoco. Buenos días, que Dios me lo bendiga, como mi toco, vamos a darle. Feliz martes, no te aguanto, estoy sufriendo. No te aguanto. Ay, te me duermes, por favor, mi toco. Que tenga un bonito día, señor, y toda la audiencia, todas las voces, Dios me lo bendiga a todos, cuídense mucho, su amigo Juanito Loma Linda, que tengan un bonito día. Vamos a darle, muchachada, ánimo, gracias.
1: Ay, mi compadre, ¿cómo vamos con mi freidora? ¿Qué dice, doña Maggie?
5: Buenos días, bebecito, buenos días. Ya estamos aquí escuchándote. Saluditos para todos los radioescucha y como siempre, escuchando tu escándalo de todas las mañanas porque es la que nos despiertas.
1: Así es, doña Maggie. Un abrazote, saludos a doña Oralia Quintero allá en lo que nos escucha en Nuevo Rosarito, más conocido como El Cachorón. Doña Oralia Quintero, ahí me ha estado llamando, un fuerte abrazo. Doña Oralia, tengo días que no la veo, saludos a toda su apreciable familia, saludos a Rodrigo, por favor, dígale que me aparte un litro de miel. Saludos, doña Oralia, ahorita tengo sus audios, ya se me fue el tiempo, ¿no? Siga mandando sus mensajes, mi compadre Sepi, un abrazo, carnal. Muchas gracias por estar con nosotros ahí. Amigo Bitoco, hay que madrugar, dice, para el tema del tráfico. Sí, oiga, la verdad que sí. Yo me equivoqué, Ruta, es lo que me pasó, pero tiene toda la razón.

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Son las 8:34.

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3: 32 grados centígrados.
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1: Bueno, pues se le damos para él, compadre. Son las 8:46 a.m. aquí nomás en Culiacán, Sinaloa. El calorcito ha ido aumentando, 32 grados centígrados nos marca el termómetro. Mucha humedad, así que si movamos un dedo ahorita sudamos. Si respiramos, sudamos. Si andamos trabajando, pues sudamos más. ¿Cómo andan los engañiles? Caguama por minuto, viejo. ¿Y los ganaderos? ¿Qué nos dicen los ganaderos?
2: Ya terminamos la ordeña, mi compadre Bitoco. Buen día. Ya se terminó la ordeña. Vamos a pastorear un rato. Ahora sí está bien despejado y va a estar fuerte la calor. Y vamos sobre la Camila. Dale, compadre Bitoco, hombre. Estamos. Bonito día. Muchos saludos, muchas bendiciones para usted y todos los radioescuchas. Aquí vamos.
1: Mi compa Alfredo, un fuerte abrazo. Ahí lleva su dato de ganado, que se mira muy bueno. Por cierto, la Camila es la mula, ¿no? Trae una mula medio, no la alcanzo a ver bien, pero medio alazana. Buena mula, porta el viejo, tal tota, buena para llevarla al agua. Y ahí lleva el ganado, el que entendió, entendió. Ahí lleva el ganado. Suerte y muchas gracias por irnos escuchando. Como buen vaquero, con un mecatepacas, trae colgado el radio en el pecho, compadre, o en la cabeza de la silla, ¿eh? Nomás para que vayan y digan, compadre. Decía mi tío Venancio, Alfredo, un caballo es bueno con que te levante el suelo 5 centímetros o 1 centímetro, no tentando el suelo ya es bueno, porque trae un caballo chaparrito. Qué chulado, diga la neta. ¡Qué chula!
3: Hola, buenos días, feliz martes. ¿Cómo amaneció mi locutor favorito? El mejor, en la mejor, 104.1, Víctor Sosa, el Bitoco desde el córner. Saludos para ti, para Jorge Ramos, señora Rosy, las Magui, las Mari, Xavier, César Medano, Colibrí, Mauricio Villarreal, Chávez, Jeff, Valenta, los malintas, chicos, Adrián Plomero, Collero, Maida, Mario Preciado, señora Leti, señora Norma, señora Martina. Que tengan un bendecido día. Un fuerte abrazo para ti, Bitoco. Que Dios te bendiga y te cuide siempre.
1: Oye, Martita, gracias, Martita. Un fuerte abrazo. Tiene como 3 cambios, ¿no? Arranca en primera, Martita. Le mete segunda, le mete tercera. Y luego se vuelve a la primera. Una chulada. Salúdate, mi compadre Fernando López, más conocido como el Cepi. ¿Qué dicen los patrones? Ay, mi Cepi. Tenemos rato que no nos vemos, compadre. Mi Fabiruchis.
4: Sí, compa Bitoco, aquí reportándonos. Hey. Oiga, el bulevar este, el Mario López Valdés, el que viene de la UDO hacia la central. Hey. Hombre, parece que están regalando despensas. Está bien retacado de gente.
1: Es un show, compadre, la verdad, el tráfico de todo ese sector por el tema ya. Es que el Niño Cero se está colapsado enfrente del Congreso, donde trabaja la gente importante de Culiacán. Oye, que andan regalándole negro. Tráiganme uno para acá para hacerlo tapo nosotros allá, oiga. Antes regalaban lámina, ¿no? Vamos como de sin albur, vamos como de reversa. Un tiempo regalaron lámina negra, que era muy usada en el pueblo para hacer tejabán. Antes teníamos las casas, los techos de las casas eran de lámina negra. O el de la cocina, 1, 2, 3 cuartitos de... Si podían hasta 3, 2 o 1 cuartito de material para que aguantara, así le llamamos en el rancho. Y la cocinita de lámina negra, el techito, pues no nos alcanzaba. Igual en muchas colonias aquí en la periferia de la ciudad, era muy común. Luego que era muy, muy flamable, que se incendiaba, que duraba poquito y era mucha la inversión, etc. El caso es de que decidieron empezar a regalar lámina galvanizada. Pues la gente encantada, ¿no? Luego una lámina roja muy bonita, como que a alguien ahí se le ocurrió, creo que fue al Chuy, al Chumba Chuy Valdés o algo, y empezaron a regalar esa lámina roja. No, pues mejor, ¿no? Pues la raza, el que le caía el 20, pues la hacía, 1,200 bolas la hoja, pues a toda, 10, 20 láminas, ya armabas ahí la cocinita o el tejabán, ¿no? Ahora hule negro, le metieron reversa, pero macizo. Y a lo mejor, no sé, va, pero si es hule negro, hay un hule que no es hule, ¿no? Que no es el que usamos para los tapos o para tapar unas pacas o tapar algo, enlonar algo ahí en la casa. Pero hay un hule muy bueno, no sé si sea ese. Pero regresarse a regalar hule negro, no, estamos medio. ¿A dónde vamos a parar, compadre? La neta, hijo de su.
5: Toco, buenos días, ¿cómo estás, viejo? Pues saludos, viejo. Cuídense mucho, acá andamos en la chamba. Mándeme saludos a mi gente, como corito, ya.
1: ¿Cómo no, oiga?
5: Que le pase bonito este día, que Dios lo bendiga. Pues aquí andamos escuchándolo todo el día.
1: Muchas gracias, compadre Damián. Cualquier rato hubo que caer para allá para Mocorito. Yo, la neta, traigo ganas de ir para allá para Moco. Gato es un mensajero y esto que. No, pues no son de hoy. Francisco, ¿por qué los borras, compadre? Dios sabe lo que borraste. Se reportaron los albañiles.
6: Es todo, mi compa Bitoco. Buenos días. Aquí en la elaboración, nosotros los albañiles, mira, con nuestra sombrita, mira. Aquí andamos en la elaboración.
1: Chulada.
6: Planteando la chuleta. Compa Bitoco.

casi me asoleaba ayer. Y eso que estaba sentado en la hamaca. Es cierto, también le talacho, güey, también le talacho. Me pusieron a dieta porque me están prestando un caballo. Pobre caballo. Y no me quiero ver como el coyote, pues. A ver si la hago. Los Bukis, y ahora te vas.

0: 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Son las 8:59.
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0: 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Son las 9:04. 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
1: Bueno, 9:10 a.m. Bueno, le dijo la mula al freno. Ay, qué bocado tan bueno. Vámonos, recio, con esta información. En estas efemérides voy a abordar un poquito nada más el tema. ¿A poco se...? Chihuahua se me movió, pero bueno. Una de las efemérides que pasó en México, nada más nos marca muy poquito. Si usted tiene algo que se celebre hoy o que sepa, por favor háganmelo saber. Pero aquí me marca, la verdad, a mí muy poquito las efemérides. No me marca gran cosa. Dice, en 1945 se crea el gobierno del Distrito Federal que sustituye al Departamento Central. Es lo que nos marca 11 de agosto en las efemérides aquí en México. Pues en Argentina, Día del Nutricionista. Y así hay varias efemérides mundiales. Una que me llamó mucho la atención es que el 11 de agosto murió un gran personaje que nos, pues, va a ser recordado por la historia, ¿no? ¿Por qué? Porque era un actor, un artista. 11 de agosto, los hechos más relevantes que ocurrieron es que murió el ícono actor estadounidense Robin Williams. Entonces usted dirá, ¿quién es Robin Williams? A lo mejor, muchas personas somos muy malas para aprender los nombres de los actores, sobre todo estadounidenses, pero la gente que le gusta el cine, que sabe eso, pues rápidamente le vino la imagen a su rostro, a su cara, ¿no? El rostro de su cara a su memoria. ¡Ándale! Sigue consumiendo eso. Bueno, pues ahí está, el compadre Robin Williams murió un 11 de agosto. Hijo de la mañana, pues. Ay, y lo digo con ese sentimiento porque yo soy fan de las películas de este personaje. Cada película que hacía, ya fuera comedia o de amor, porque hacía películas así como poéticas, muy, muy bonitas, muy buenas. Cuando hizo la película del doctor, su padrísima, ¿no? Hijo de la mañana. Bueno, y lo más importante, un actor de comedia fallece de una manera muy especial y que nadie esperaba, porque él se suicida, ¿no? Entonces, fue reconocido mundialmente, prácticamente ganó Óscares, Globos de Oro y muchas cosas más, según lo que nos dice la biografía de Robin Williams. Él nació en Chicago, Illinois. Y ahora ando buscando la película, el Patch Adams se llama esta película, que de cuando estudió medicina y que rompió, pues, todos los paradigmas prácticamente de ser un personaje serio como médico, ¿no? Sino un médico diferente, ¿no? Y tiene una historia, una trama muy bonita. Si no la ha visto nunca, búsquela. Patch Adams, buenísima, la verdad. Y murió de esta manera. ¿Y a qué voy? Lo que pasa es que una persona... Y yo me preguntaba, cuando fallece Williams, una persona tan famosa, una persona que creó tantas películas de comedia y que se miraba tan feliz, con un rostro así amigable, tremendo, ¿cómo puede fallecer de esta manera? ¿No? Y pues así prácticamente. Padecía demencia con cuerpos de Lewy. No me he metido a buscar qué es, pero eso es lo que padecía el buen Williams. Y decide suicidarse, ¿no? Después de tanta fama, después de tantas películas y tantos momentos que le dejó al cine, ¿no? En 11 de agosto de 2014 fallece el buen Williams. Bueno, pues ahí está esta efeméride. ¿Quién más me dice algo? Quedamos de que el padre Manuel Silva me iba a mandar un audio. Ay, se enojó porque no fui. Padre, estaba trabajando, perdóname. Santa Clara de Asís, a todas las claras, saludos a la Clara, el profe Lalo. Saludos a Clara Tondo. No sé las mujeres si les moleste, ojalá y no, pero a todas o a la mayoría en los pueblos, aquí en Culiacán también, y en donde sea, hombre, en México, le ponen el... Si está casada con, en este caso, Clara está casada con el profe Lalo, ¿no? Pues la Clara del profe Lalo. La nena de Polo, le decían a mi mamá. Soy la nena de Severo, eso le decía a mi mamá. Bueno, a Clara Atondo, a Clara Quintero, a la Clara de Huevo, a toda la Clarita, hombre, felicidades. Pásenla bonito. Hacen el bonito. No sé si tenga alguna felicitación, ahorita se va a saber. Ramirechon se acordó de los pobres, el compadre Ramirechon.
2: Días, amigo de Toco. Feliz martes, Tuki.
1: Gracias.
2: Hoy está abierto Chevo.
1: Claro.
2: Y quiero mandarle un saludo a la Caramelo. A ver si se quiere venir para acá, para la USA.
1: Hombre, ni le mueva, la Caramelo anda bien a gusto acá en el, acá en Parques y Jardines.
3: Sí. Y ahí recordarle al patrón Franela que se traiga algo para acá.
1: ¿Dónde anda, compadre? Me compa Meño.
3: Ah, ok. Buenos días, Bitoco. Aquí andamos chambeando, mire, pegando blog. Para rumbo al ranchito.
1: Chulada, compadre.
3: Aquí tenemos nuestra sombra, mira. Agua helada. Caguamas. Estamos esperando al patrón a ver si se dedica. A traernos un suerito, una coca, algo, mira, aquí está. Saludos para compa Giovanni. Aquí anda el compa Toño, mire.
1: Chulada, compadre, que le rinda. Un fuerte abrazo y que el pastor se, el pastor, el patrón se, pues se compadezca, ¿no? Y llegue, no va a llegar con las manos vacías, compadre.
4: Buenos días, compa Bitoco.
1: Buenos días.
4: Ya se medio ablandó la tierra.
1: A darle.
4: Ah, canijo. Saludos, buen día.
1: Bueno, su suelo lleva ahí mi compadre, ahí en la oficina móvil, ánimo, échele para adelante, compadre. Ay, Dios santo, yo traigo un tema, saludos a la gente que anda pendiente trabajando macizo. Muchas gracias por estarnos acompañando. ¿Cuándo vas a decir chevos, güey? Ahorita, espérenme, ¿cuándo nos vas a saborear mi toco? Dice. No, hombre, ahorita que me están mandando ese tractor encabinado en su oficina móvil trabajando ahí en el campo, me estoy acordando y aprovecho para mandarle un saludo al soporte técnico de Agrícola López, principalmente pues al señor Abel López y al compadre Lalo. Lalo agarra el carro que está disponible. ¿Cuál está Dios? Y digo, vámonos, sale de Culiacán y ya no regresa hasta la noche. Saludos al compa Lalo, que sé, le tengo fe, que le va a meter turbo, ¿no? A los pendientes, que ahí son el soporte técnico de toda la maquinaria que venden, pero pues principalmente son distribuidores de maquinaria nueva, que son de la marca Kioti. Pues esos sí son nuevecitos, ¿no? Los que tienen. Y lo demás te lo consigue el compadre Abel. Agrícola López, le mandamos un fuerte abrazo. Y bueno, el soporte técnico de Kioti, que están al dedazo, la neta, ¿no? Están al centavo. Y pues a darle, me urge pa' mañana, loco. Métele turbo, Lalo. ¿Qué? Pobre Lalo, ¿no? Ahí voy. Hijo de mañana. Un abrazote. Vámonos a Chevos. En el correo gastronómico se encuentran las carnitas Chevos. ¡Ah! Sus albañiles. Que les llegara el patrón como a la 1:00 p.m. ya. Como a la 1:00. Y le diga, pues, véngase para acá para la sombra. Y órale, destápenla. Unas bolsas así, una en cada mano, que diga Chevos. ¡Ala, man! Se ha revuelto, güey. Revuelto así. ¡Uy, compadre! Ay, destaparlo y no hay bronca, el que sea primero, compadre. Dos tortillones así. Y lo que agarre la mano, que sea el taco. Salsita verde, salsita roja, cebolla enchilosa. Guacamole, hasta la tarde de la vieja. Guacamole. Chorro de limón. Oh. Y ahí arriba el. ¡Ay, compadre, la chamba! ¡Oh! ¡Ah, pues su madre! No. Ni me las caliente. ¿Para qué, patrón? Así. 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Ya me volviste a dar. ¿Dónde? ¿En qué?
5: Buenos días, compa Bitoco. Tráfico fluido por ¿dónde? Avenida Diego Valadez Ríos, Culiacán. Saludos, excelente día.
1: Muchas gracias, carnal, un abrazote. Mande, compa.
6: Exactamente, Robin Williams, cuando le hizo la, también el cuando se hizo de robot a humano.
1: Ay, ese que bueno estuvo.
6: Siempre te daba un mensaje de vida.
1: Es que perro película.
6: Sí, una gran persona. de la categoría de Tom Hanks.
1: ¿Ah?
6: Will Smith, así de esa edad. Algo perro, algo chido.
1: Bien.
6: Así como Cantinflas aquí en México, ¿no? Cuando hizo la del doctor. Algo así.
1: Se me vino a la mente, fíjate, pero Cantinflas era un poco más comedia. Más. Willem lo hacía como a otro nivel, ¿no? Como a otro nivel. Bitoco, mándame un saludo. Soy el compa Chuy Camisas de acá de La Garra. ¿Dónde llegaste el otro día? Ayer te iba a mandar saludos, Chuy. Hasta lo dejé anotado en mi guión y no te lo mandé, disculpa. Me encontré un radio escucha muy buena onda. Llegué a llenar un cilindro de gas. Y a mí me gusta tener una minita siempre llena de gas para la fritanga o para se acaba el gas principal, pues pones esa. Siempre tiene que haber algo extra. Y fui a echarle, ¿no? Y como le cabe poquillo, pues lleno. Lleno. Y ahí me encontré a mi compadre Chuy Camisas, que me dio mucho gusto saludarlo. Gracias, Chuy. Yo, la verdad, te hubiese visto y te hubiera dicho buenos días o buenas tardes. ¿Qué onda, loco? Algo. Pero no hubiese sabido quién eras, ¿no? Gracias por saludarme y por ese momento atención hacia mi persona. Créelo que. ¡Qué chilo, ¿no? Un abrazote, mi Chuy. Gracias ahí en la gacera, ahí antes, donde agarras para la escuela de veterinaria. En cuanto das vuelta en la internacional. Ahí, la neta, se portan bien chilos los vatos. Al tiro. Aquí en la limpia de canales, Bitoco en La Palma, ya andan gastando diésel los del módulo. Qué bueno, compadre. Saludos a todo el módulo allá de La Palma, estamos al tiro. Mi compa Goyo León, mande.
7: Buenos días, Bitoco. Oye, ¿me puede hacer un favor, un paro?
1: Depende.
7: Sí, me puede mandar la reflexión de que diste ayer.
1: A la mecha, ¿cuál era?
7: La reflexión de ayer, por favor.
1: A la madre, ¿cuál era, oiga?
7: Ándale, pues, gracias.
1: Oye, recuérdeme cuál era, cuál dije. Híjole. Pues grábenlo de un ahorita. No mal, mira. Ya no ocupo el efecto ese que pone la bizcocho, ¿no? Me enfermó la mendiga gorda.

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1: ¡Vámonos, ¡ah, recio! Disculpen, es a lo que me dedico, ¿eh? Cuando me ven allá todo mugroso. Cuando me ven allá todo mugroso, ya me dedico a otra cosa. Allá todo mugroso, soy el jefe. Y aquí en la sombrita, en el aire acondicionado, soy el empleado. Un abrazo fuerte a todo el auditorio que nos ve escuchando. Se pegaron un saboreadón con las carnitas Chevos. Hay que ir a Chevos y se acaba la bronca. Saludos a la jefaza ahí, Araceli, que nos va escuchando. Chely, un fuerte abrazo. Y también a Blanca, fina persona que va escuchando la radio, la mejor 104.1. Todo le dicen cuñado al compadre Noel, ¿eh? Es el cuñado, quién sabe. Es que miran a Blanca muy bonita, pues. Saludos a toda la familia, a toda la clica ya de Agroinsumos Elige, que andan chambeando macizo. Ahí sobra, para que vean, hasta de 3-4 matas le echamos a la charola, para que vean que hay de más. Por si no nací una. Un abrazo a todo el personal allá al tiro, que los trae cuidos, Araceli. ¡Ánimo! No le aflojen. Ahorita pongo los mensajes, bueno, de una vez, para que lo grabe. No alcanzo. Ahorita vuelvo.
0: 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Son las 9:27.
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Son las 9 con 33.

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1: Ay, Ale. 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Se juntaron y miren lo que hicieron. Recuerdos en común.
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3: Y esto es lo que le traigo. Gracias. De mi costa para que todo el mundo lo baile y que nadie se quede sentado porque será multado. Y vámonos todos con el baile costeño.
4: Baila.
3: Ay, la remangala.
1: Lo que hacen los fondos musicales. Me acordé de los hijos de la remangada con la remangala y empújala. Un fondo muy usado en los hijos de la remangada. Se me viene así a la mente, en la cara del Jorge, del Chucho. De mendigos esos, ¿no? Se les recomienda en la tarde, ¿no? Nomás que aguante carrilla porque no tienen malle. Les vale, ¿no? Mi Oscar se les acaba. ¿Saben cuándo me acordé también de ellos? ¿Me estás escuchando, brother? Me acordé mucho de ti ahora que falleció Chukiki. Que falleció el un líder grande, ¿no? De la política y sobre todo del Partido Revolucionario Institucional. Y en mucho tiempo, cuando Chukiki así ya adulto regresó a hacer política o estar dentro, ¿no? A organizar las cosas por dentro del Partido Revolucionario Institucional. Estos carajos, ¿cómo le daban carrilla? Bueno, un abrazo a la familia, ¿no? Ahí vámonos recio, pues, porque tenemos varios mensajes. ¡Compare Francisco! ¡Grábelo! Póngale play porque vamos a grabar el saludo para los taxis amarillos, ya. ¡Ya! ¡Órale! Dice por acá un saludote en general al compa Mono, al compa Chore. El 14 del hermano dice también para las coordinadoras Cindy y María, que son la mera vena de los taxis amarillos. ¡Ay! Como ya hay montón. Saludos para el compa Oscar y el Uriel y a toda la racita ahí de los taxis amarillos, que chambean macizo, compadre, que chambean duro y macizo. Ahí póngale una buena cuota, ¿no? Ahora que cuando se me componga el bocho, que pasa muy seguido, les voy a llamar, oiga. Taxis amarillos, por favor, señorita Cindy, ¿me manda uno? Un saludote a mi compadre Chico Camisas, a la orden, saludos al mejor productor, al number one, ¿eh? Le habló el Panther Bélico y le dijo, hazme una producción. Deja ver si tengo tiempo. Saludos al compa Tony Cardona. Allá sinaloense, corazón el día. Y no, ¡ay! Me mandó una hielera llena de botes. Y no. Ni pisteo, la neta, pero me gusta hacer escándalo. Me gusta hacer escándalo, hacer panchos, pues. Saludos a la Caramelo. ¿Te acordaste de los pobres, Caramelo? ¿Eh? Mande, mi amor.
5: Hola, Vitoco, Sosa Soballo. Buenos días. Madre. Quiero mandar saludos.
1: Okay.
5: A mi hija Lendy Vanessa. A Sofía. A Luisito. A mi yerno. A mi tía y a mi tío. Ajá. A mis primos.
1: Ajá.
5: Y a mi sobrino.
1: Sí.
5: Y a mis hermanas. Y a mi. Al Juanito Nomalina, al Cheite del 10, al Jorge Ramos, al Jorgito, al Más.
1: Sí, sí.
5: Y a todos mis admiradores que me escuchan. Y a este, el que nos manda saludos también. Un saludo para él. Y un saludo para Perico, Mocorito también. Un saludo para allá. Donde nací yo.
1: A todos.
5: Buenos días, dice la Caramelo.
1: Ay, qué bonito mensaje, Mario, mandó la Caramelo, qué bonito. Oye, me agarró aquí en pleno aire, saludotes, hablando. Saludotes a toda la familia Luna, ya de la comunidad del poblado de Jacola, principalmente a don Juan Luna, y a todos sus primos y a todas sus hermanas, ¿no? También a toda la familia Luna, por allá, que ahí estamos a la orden. Saludos a don Juan. ¿Cómo anda, don Juan? ¿Qué? ¿A dónde rentamos esas mesas ahorita en caliente? Él se dedica al tema de todo lo que ocupas tú para la fiesta, ¿no? Las mesas, las sillas, los manteles, nuevecitos, compa, limpiecitos, bien bonitos. Saludos a don Juan Luna, que anda con todo allá. Le dicen ahí un apodo, pues yo no me animo a decirle. Un abrazo, don Juan. Usted me dice qué hay que hacer y jalamos para allá, ¿eh? Jalamos para allá de volada. 942. Ah, mira. Órale, sale. Suéltala.

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1: Buenos días, compa Bitoco. Buenos días. Aquí saludándolo como todos los días, la plebada, Doctor Frío. Que tenga un excelente martes. Gracias. Saludos para todos los redescuchas.
2: Saludos. Ay, el Chuy Mesa cumpleaños, me dijeron. ¿Escuché? ¿Qué? Ya que me levanta el castigo, Tomasito. Ya dígale a Doctor Frío que me levanta el castigo. ¡Atanús! ¿Qué le hice, compadre Atanús? ¿Qué le hice, compadre? El otro día dijeron que no íbamos a comer una costillita, ¿no? Saludos. ¡Ah, el trapito rojo!
3: La Caramelo no sudó, no saludó a la María, la pata no. Fría de Tijuana. No la vi que la saludara. La
2: dale, vos que estás viendo. Estás viendo, compadre, que hizo buen... Hizo buen mensaje la Caramelo, ¿para qué la presiona? ¿Eh? ¿Para qué la presiona? Oye, por cierto, le mando un saludote ahí a los primos más queridos. Vieras qué amor se tienen estos primos. Se adoran, compadre. Son tan educados uno con el otro. No, que son un ejemplo a seguir. Me refiero al ingeniero Oscar Díaz y al señor Noel, Avilés. ¡Ay! Nomás para que digan. El de los apellidos más perrones, compadre. El cuñado de muchos. Muchos quieren ser su cuñado, ya me enteré, compa Noel. Saludos a compa Noel y por supuesto al ingeniero Oscar. Mira qué bonito se llevan. Se dicen unas palabras de aliento tan padres. Ay, Dios santo. Son como una papa sin cápsula. Son como una... Es más como las uñas, compadre. No pueden estar sin la tierra. Es más como un opal. Y la baba. Un abrazo a tu plebones que andan ahí, ánimo. Hijos del mal. Dios de mi vida. Miren, se las regalo.

0: pues ahí les va. A mí me gusta mucho también la tonada y todo. Yo no sé mucho de cosas, pero me gusta. Me gusta. Dijera el chulo, me gusta. Ánimo, pues. Vámonos, recio. Oye, ¿qué creen? Se me pasó. Sí, se me pasó. Se me pasó, oiga, no sabía, disculpen, soy bueno, pero no tanto, ¿verdad? No tan bueno. Que retumbe la bocina, que retumbe la bocina allá en la colonia, porque hoy es día de cumpleaños de una persona muy especial para todos nosotros. Una radioescucha fiel de la mejor y una radioescucha fiel del Bitoco. ¡Ay! Saludote con mucho cariño a doña Rosa Amelia Soto Flores, más conocida como doña Meli. ¡Qué loco! ¡Qué loco! ¡Era mi vieja chula! ¡A ver esa trompeta! Por ahí me dijeron que se le iba a aflojar el codo a la enfermera. ¡Gana muy bien! Saludos con mucho cariño a Gema también, y a que su hija, y a doña Meli. Un abrazote, que la pase bien bonito, que Dios la bendiga siempre, que caiga una lluvia de bendiciones sobre su persona. Y que siempre nos escuche como lo hace, ¿no? Muy, muy casual, diario. A todo volumen con su bocinona. Que se entere todo mundo que hoy hay fiesta, hay party. Doña Meli, que la lleven a comer a chavos. Que la lleven a chavos, que se les afloje el codo. Un pastelote de chocolate con un vaso de leche. ¡Ay, dolor! Un abrazo, que la cara, que la cara. Ahí está, compa, grabadito, para que vayan y digan. Saludos, compa. Vámonos con la refle.
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0: Ahora sí, aquí sí me tengo que concentrar, por favor.

0: mesa de pie y canta fuerte, claro, sin pedir permiso. Y en ese gesto tan simple hay más sabiduría que la de muchos, o que la que muchos imaginan. Digo gallo. 7 lecciones de la vida que un gallo puede enseñarte si de verdad quieres vivir con propósito. La 1. Se levanta temprano y va directo a su tarea. Vámonos, tempranito, más que nadie. No espera que alguien venga a empujarlo. No negocia con la flojera. No se esconde detrás de las excusas. Apenas llega la luz, se activa. Porque quien quiera avanzar entiende que el día no se gana durmiendo más, sino despertando antes que tus excusas. 2. Lección. No se compara con quien canta más bonito. El gallo no intenta sonar como un ruiseñor. No compite con la voz de nadie. Él canta con lo que tiene, como es, desde su esencia. Y esa es una gran lección. No necesitas parecerte a otros para cumplir tu propósito. Necesitas usar con valentía lo que ya hay en ti. 3. Lección del gallo. Cumple aunque nadie aplauda. No necesita público, no necesita likes, no necesita que lo feliciten por hacer lo suyo. Canta porque esa es su función, porque esa es su naturaleza. Y ojalá más personas entendieran eso. Hacer lo correcto por convicción vale más que hacer lo correcto por aprobación. 3. Despierta a los dormidos. A veces tu tarea no será agradar, sino incomodar. No serás el favorito de todos, presente, pero sí el que sacude, alerta y mueve a otros a reaccionar. Y aunque eso te gane críticas, también puede convertirte en alguien necesario. Porque no todo el que incomoda hace daño. A veces solo está anunciando que ya es hora de despertar. Y eso es el gallo. ¡Ah, hinche gallo! Como canto anoche. Anuncia una nueva oportunidad. Esta es otra. Cada canto del gallo es un mensaje. El día comienza otra vez. Una nueva oportunidad llegó. Un nuevo intento está aquí. Una nueva batalla se puede pelear. No todos los aprovecharán, ¿no? Claro. Pero el gallo cumple igual su papel. Y lo anuncia sin fallar. Estoy leyendo, no son malitos, ¿no? 6. Lección. Es fiel y constante. No aparece solo cuando tiene ganas. No trabaja solo cuando se siente inspirado. El gallo es constancia pura. Repite su tarea una y otra vez. Y por eso se convierte en el símbolo de vigilancia, disciplina y compromiso. La grandeza rara... ahí voy. La grandeza rara vez nace del impulso. Casi siempre nace de la repetición correcta, una y otra vez. 7. Lección del gallo. No se queja de hacer lo mismo cada día. La rutina no lo destruye, la rutina lo define. Mientras muchos se cansan de repetir, él convierte esa repetición en identidad. Porque quien entiende su misión no se desgasta preguntando por qué debe hacerlo otra vez. Simplemente lo hace. Y con el tiempo, esa constancia lo vuelve indispensable. Quizás por eso el gallo, sin tener la mejor voz ni la imagen más imponente, termina representando algo que muchos humanos todavía no dominan: disciplina, propósito y firmeza. Así que la próxima vez que escuches a un gallo cantar, no lo tomes solo como un ruido del amanecer. Tal vez sea un recordatorio incómodo, pero necesario. Levántate, cumple tu tarea y deja de esperar aplausos para empezar a vivir con propósito. Sé como el gallo. Ahí está. 7 reglas, 7 lecciones que te da en la vida un gallo, si lo sabes analizar. Constantes y sonantes, carnales. Diario, sin aplausos, sin recibir premios, sin que te digan: ay, qué bonito, qué bueno eres, qué grandioso, te levantaste, mi rey, felicidades. 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
21: 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Son las 10:04.
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0: Pala Inocencio también, que ibas con el buenos días, buenos días. Buenos días, mi bello Culiacán. Buenos días, mi familia de la mejor. Iniciamos en este martes 11 de agosto. Gracias por acompañarnos, por elegirnos, por permitirnos estar ahí, ahí en tu carro, acompañarte en tu trayecto, en tu casita, en tu trabajo. Donde quiera que andes, te mando un abrazo, un beso, un apapacho y un pellizcón también. Para que te alivianes, porque ya son las 10 de la mañana con 12 minutos el día de hoy, en el cual, como todas las mañanas, pues entregando lo mejor de nosotros para hacerte pasar un ratito agradable. Y por supuesto, en compañía de mi gordita, chula, bella, preciosa, Magali.
1: Hello, good morning. Oye, martes 11 ahora.
0: Martes 11, mañana martes 12, día de eclipse mañana, mi gordita. Si te las sabías. Ay, pero qué raro, qué contradicción. ¿Tú la que no espera la quincena?
1: No, es que ya ando...
0: Ay, dice 4 días y quincena, la que no espera la quincena, me entendí.
1: Ya se me acabó la quincena.
0: No, eso no cuadra, mi gordita. Oigan, pues iniciamos el día de hoy con el teléfono en cabina disponible para que nos eches una llamada, mi gordis.
1: 6677-1725-40.
0: ¿Cómo sentiste el calorcito el día de hoy? Está fuerte. ¡Cuál rico, mi gordita!
2: 34 grados.
1: Creo que salgo de mi casa con el integral prendido fresca.
0: No, sí, integrado lo traes. 34 grados centígrados, 10 de la mañana, 13 minutos. Ahí nomás, ¿no? Ahí les doy un pequeño adelanto de cómo va a ser la temperatura el día de hoy. Y bueno, me dice mi gordita, no pude dormir. Y yo como, ¿por qué? Mi gordita, el calorón. De la duda, me dice mi gordita.
1: Ya me quedé con la duda del señor Don Pelegrín.
0: Yo ni me acordaba, la verdad, que uno que no es mitotero, pues yo la verdad ni me acordaba, mi gordita, te pasas. Llamadita, empezamos el día de hoy. Vamos a tratarlos como ustedes se merecen. Hola, hola, buenos días, ¿quién habla?
3: Hola, mi amorcito.
0: Ay, no. Pepito, tempranito. Mira, ya se está derritiendo la gordita, ya se está derritiendo.
1: Hola, Pepito, buenos días.
0: Ay, no, ¿cómo andas, mi Pepe? Saluda a la gordita, por favor, que te saluda.
3: ¿Cómo estás, gordita?
1: Muy bien, buenos días. ¿Y tú cómo amaneciste? Pues está pensando en mí.
0: Ay, aparte.
3: Muy bien, gracias a Dios.
1: Bueno, me da gusto, Pepito.
0: Aparte de estar pensando en mí, ¿a poco estabas pensando en la gordita?
1: Bueno, no marco diokis.
0: ¿Sí estabas pensando? ¿Y para cuándo, pues?
3: Oye,
0: yo no estoy celosa, ¿eh? Yo no soy celosa. Oye, pero ¿para cuándo le llegas a la gordis, pues?
3: ¿Por qué me quería que diga? ¿Cómo se decía la gordis?
1: Ay, gordita. Pepe. Gordita. Pero te no habla, Dios no lo oye.
0: Eso es cierto, Pepe.
3: Yo quería que diga, yo llego a la gordis.
0: Mírenla, ¿a dónde la llevas o qué?
3: Cuando guste ella.
1: Al menudo del mercadito.
0: Oye, saliste no tan caro.
3: No, ya no me muevo.
0: Ay, qué rico. Me han dicho que está muy rico, mi
1: gordita. Bueno, no lo he probado.
3: ¿Cuándo José?
0: Sí. Tampoco. Ah, tú sí has sido goloso, ¿eh?
3: Pero lo haría, José, se llama, dijo.
0: Está bien, mi Pepe. ¿Qué has hecho de la vida, mi Pepe? Platícame, cuéntame, compárteme. ¿Cómo te trata este martes? Dime tú.
3: Pues sí, se llama, dijo, sí, con el calor.
0: Ay, pues sí. ¿Qué andas haciendo?
3: Aquí ando limpiando un poquito.
0: ¿Limpiando qué, Pepe? ¿Qué tanto limpias, Pepe? ¿Está muy grande el campestre, Pepe, o qué ondas?
3: ¿Está grande?
0: Mira qué bonito.
1: Yo creo que han trabajado.
0: O sea, aparte, la mujer que le haga caso al Pepe va a poder disfrutar de unos días de campestre. Y no, ¿verdad que sí, Pepe? ¿Sí te deja? ¿Sí te da permiso el patrón?
3: Sí, ¿cómo no?
0: Chulada. Mira, y gratis. Qué bueno, Pepe, me da mucho gusto. Mande, dime.
3: El viernes lo mandé hoy, no había en la mañana, pero pues nunca lo escucharon porque me bloquearon otra vez.
0: No, otra vez. Se me hace que está. No está bloqueado porque yo lo chequé personalmente. Se me hace que debe ser problema de tu celular, Pepe. Ahorita me mandas un mensajito, ¿sale?
3: Pues lo sabes, nunca lo pasaron.
0: Sí. No, yo sí escuché unos audios tuyos.
3: ¿Qué decía?
0: Bizcochito hermosa, ¿cómo amaneciste? Aquí pensando en ti, todo eso, ¿verdad que sí?
3: ¿Te mandaba bien, no?
0: Sí, lo escuché. Yo sí lo escuché. Sí, Pepe, no, bloqueado no estás. Pero bueno.
3: ¿Tú nunca lo escuchaste?
0: No lo escuchaste. A lo mejor andabas ocupadito o algo, Pepe, seguramente. Oye, pues danos tu número para iniciar el programa el día de hoy, porque vamos arrancando apenas, mi Pepe. Adelante, te escuchamos.
3: ¿En?
0: Ajá.
3: 73
0: 54
3: 54 52 90.
0: Ay, ya sabes. risa. El número del Pepe, mujeres, márquenle. Sí. No se van a arrepentir. ¿Por qué no se van a arrepentir, Pepe?
3: Pues porque soy buen caballero, buen hombre. ¿Qué? O sea, invito donde quieran, ahí a Ricocito ir a comer o algo.
2: ¡Ay, hermoso!
0: Buen caballero. Buen caballero. Yo creo que un caballero es lo que anda buscando toda mujer en este tiempo, ¿no? Un caballero. Un caballero como el Pepe.
1: Oye, Pepe, ¿se escuchaste ayer que se manifestó Clarisa?
0: Oye, es cierto. Ayer nos habló Clarisa, ¿no escuchaste?
3: ¿Ayer?
0: Sí, ayer.
3: No escuché porque andaba para mamá.
0: Ay, muchacho, ¿qué andabas haciendo para aquellos rumbos?
3: Andaba trabajando para allá.
0: Ah, sí, ayer preguntaron por ti.
3: ¿Sí?
0: Sí.
3: ¿Te van a dejar nombre a mi cosito?
0: Ah, no, solamente pues le mandó saludos a su hermana. Pero me acordé del audio. Guapo, ¿te acuerdas? ¿Te acuerdas, Pepe? Ay, Pepe. Bueno, sí, ya es otro rollo, Sí. Nomás te puedes acordar, Pepe, nada más.
3: No, pues repite, Vicentito.
0: Adelante, una última vez, Pepe, por favor, si eres tan amable.
3: Es que la gente no lo pide, ¿eh?
0: Sí. Ajá.
3: 73.
0: Ajá.
3: 54.
0: 52.
3: 52. 90.
0: A ver si no lo pide la gente, dice. Vamos
4: a por favor, que vuelva a pagar el número del muchacho. Me faltaron los últimos números.
0: Pepe, ¿te das cuenta lo que provocas en nuestro auditorio, Pepe? No. Esta mañana también. Ajá, adelante.
5: Un saludo para el.
3: ¿Qué te crees?
0: Sí.
3: 54.
0: 54.
3: 52. 90.
0: Perfecto. Pepe, te mando un abrazote, cuídate mucho. Y la verdad que deseo que tengas un excelente día.
6: Es un yugulón, tiempo de hambre.
0: Oye, que tengas un excelente día y luego que te hablen, pues todas las mujeres que quieran conocerte, ¿sale?
3: A tu diario, cosito.
0: Ándale, pues sí. Te mando un abrazote, Pepe.
3: Un abrazo, te damos la bendiga.
0: Suerte.
3: Ay, gracias.
0: ¿Qué manera de arrancar el programa el día de hoy con el Pepe? Con el Pepe, con su número a todo lo que da, 6673. Sí. Sí, ¿verdad?
1: 6673.
0: 54 52 90. Y nuestro WhatsApp en cabina, mi gordita.
1: 6673 54 90.
0: No, no es cierto. No.
1: Ay,
0: es cierto.
1: Es que eso me pegó el de Pepe.
0: Mientes con todos sus dientes.
1: 6674 1842 82.
0: 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Viene dinero en el tesoro, viene el sonido misterioso, vienen los horóscopos, viene el lavadero y muchísimas cosas más. Te recuerdo que el teléfono en cabina está abierto para que nos eches una llamadita y vamos a arrancar el día de hoy con tus preferidas.
1: Con Chalino Sánchez.
0: Vámonos, 10:19, somos el show de la bizcocho.
1: La sexy Magali.
0: Déjanos acompañarte las próximas horas. Bonita mañana.

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Son las 10 con 25 minutos. 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
0: 34 grados centígrados. 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
1: Lista, mi gordita. Vámonos de volada con el tradicional, único y original. Pase de lista. ¿No escuchas bien, mi gordis, o qué? ¿Tienes algún falso? Bueno, los audífonos.
2: Contacto.
1: Los audífonos, tú no. Tienes.
2: Esta fue que ya.
1: Los audífonos tienen un falso contacto. Vámonos de volada con sus saludos. Dice: un saludo para mi papá Juvencio Figueroa y para mi mamá Lucelena, mi abuelo Julián, mi abuela la nana Lupe. Y ponme la canción de las nieves de enero.
3: Voy
1: y también ayúdame la que. Y la de Ayúdame la cantan los dos de Tamaulipas. Ya está, mi amigo Glauco, por supuesto que desde luego que yes. Ahorita se la mandamos con todo el gusto del mundo. Mándeme.
4: Muy buenos días, hija. Feliz martes. Espero que te encuentres bien. Gordito, también para ti, muy buenos días. Quédense mucho los dos. Aquí presente el paso lista.
1: Gracias, señor Martín. Vamos a ver cómo amaneció el Valente el día de hoy.
5: Aquí reportándonos, paso de lista. Puros comerciales, hombre, puros comerciales.
1: Ya empezó a estar renegando. A estar así como hubiera arrugadito.
2: ¿Cómo bipolar, va?
1: Conse que yo no le dije, nomás lo pensé.
6: Buenos días.
1: Mándeme buenos días.
6: ¿Cómo estás? Pues. Un rato me gasto, Damián del Valle, mero Valle, chulado, vaya, ¿no?
1: Ya sé.
6: Cuídate mucho, ahorita, amiga. Saludos para todos los que están escuchando la 104.1.
1: Aquí nomás, saludotes, mi Damián, gracias.
7: Hola, muy buenos días, mi pochito, gordita,
1: que tengan
7: una semana llena de bendiciones. Yo aquí escuchándolos, trabajando, saluditos.
1: Gracias.
8: Para
9: que
8: vayan
9: al avión,
8: va.
9: Buenos días, feliz martes. Saludos para tener mi amigo Conchito. Saludos para la puerta de la Marica Bien. Se me da una colibrí, muy bien. Aquí, como todas las mañanas, escuchando el show de la Conchito y la Gordice en la mejor 104.1. Aquí no más, vamos a hacer cuerpo de paquete verde. Buenos días, te quiero, bizcocho.
1: Igualmente, amiga,
9: cuídate
1: mucho. Frijoles, puercos. Y espagueti verde, dice. Nomás falta la barbacoa, dice mi gordita. Nomás.
10: Bicocito, buenos días.
1: Jesús, buenos
10: aquí
1: días.
10: Quiero reportarnos más de lista.
1: Desde las alturas, andas.
10: A todos los albañiles, pónganle la rolita.
1: ¿Cuál?
10: Se mamó el becerro. Bicocito también.
1: Ya está,
10: a todos los albañiles de aquí que están trabajando en la primavera. Y los de Vistas del Lago también.
1: A ver, voy a ver el video, vamos a ver el video. No sé si
10: es todo, mi compa Bitoco.
1: Ah, bueno. Era pa'l Bitoco.
2: Ay, pa'l Bitoco.
1: Era pa'l Bitoco el video, qué imprudencia la mía, hombre. Mándeme.
11: Buenos días, bizcochito, buenos días, Magali. Buenos días, comadre Marta, buenos días, comadre Abuelita Magui.
1: Y doña Magui.
11: Saludos del Chico de Juárez. Que vuelve para repartir el número al señor. Saludos.
1: ¿Quiere el número de Pepe?
12: ¡Qué rollo, mi cochito! ¿Cómo está? ¿Cómo anda? ¿Todo bien? Aquí andamos. Llegó el Elías.
1: Elías.
12: La Gordi, ¿qué tal la Gordi? ¿Cómo han estado? Aquí andamos. Andamos perdidos, aquí andamos. Saludos, saludos.
1: No, hombre, andas bien perdido, Elías.
13: Se vuelve a bajar el número del muchacho. No escribí el 66. Se me fue. No lo escribí.
14: Cálmate, Ross Snyder.
1: Oigan, se pasan, ahí les va el número 6673-545290.
15: Buenos días, bizcochito.
1: Buenos días, Ramiro.
15: Y buenos días también a la mujer más sexy de la radio. La mujer barbona, Magali. Y aquí el Ramiro reportándose al pase de lista. Besitos, cachichurris. Oye, Magali, ayer te acordaste de mí a la hora de la salida. Gracias, Magali.
2: Mira, hasta ahorita te
15: besitos, cachichurris.
1: Ahorita agarró el rollo el Ramiro.
16: Hola, hola, muy buenos días. Aquí presente el pase de lista. Muy buenos días, mi bizcochito. Muy buenos días, mi gordita. ¿Cómo amanecieron? ¿Cómo les está yendo el día de hoy? Amaneció haciendo calorcito y mucha humedad. Selene Valencia, que nos pase el clima del día de hoy. Aquí andamos para acompañarle estas 4 horas. Aquí a mandar saludos. ¿Ya tomaron café?
1: Calorón. Dice por acá, buenos días, bizcochito, y a la sexy gorda aquí presente en el pase de lista, el Juan Ramón.
17: Buenos días, gente.
1: Onda,
17: feliz martes para todos. Feliz martes, que tengan un bonito día. Un saludo a las chicas de cabina y un saludo a todos que nos escuchan de parte de su compa Rivera de Costa Rica, Sinaloa.
18: Buenos días, buenos días, cochito Magali. Aquí estamos de la UCE, José Ángel y Fernando.
1: Qué bien me caen.
18: Tengo bonito martesito ¡Ánimo!
1: Gracias por sus mensajes siempre. ¡Qué siempre bonito! ¡Mándeme!
2: Buenos días, bizcochito.
1: Buenos días,
2: Magali. Muy bonito martes. Saludos para usted, para Magali, Inocencio, Sergio Ramos. Y por supuesto, todos los que sintonizan el 104.1, la mejor. Aquí en el pase de lista, María de la Escuca. Todo uno, la mejor.
1: Así vamos a decir de ahora en adelante, mi gordita.
3: ¿Y por qué tan peleada?
1: La 104.1, la mejor. Mira, fíjate.
2: La 500. Mejor. Aquí no, en
1: el pase de lista. A ver, ¿cómo va a ser mi gordita entonces? La 104.1.
3: La mejor.
1: La 500. Mejor.
2: Uno, la mejor. Aquí ah, en el pase de lista, María de las Cucas.
3: La mejor. 500 y fiamos.
1: ¿Qué pasó? Entonces, mi María, me gustó, ¿eh? Me gustó. A ver.
2: Tono la mejor.
1: La mejor. Quédense con nosotras en la mejor. La verdad que se escucha usted muy bien, mi María, ¿eh? Muy bien.
2: Sintonizan el 104.1. La mejor.
1: La aquí mejor. En... aquí nomás.
3: ¿Pero por qué tan perdida tú?
1: Mi María, tanto tiempo sin saber de usted. Debería echarnos una llamada.
8: Buen día, bizcochito. Unas... buen día, gordita. Ojalá y el Pepe consiga algo, ojalá, sí, no se ojalá puede ir el hombre sin dejar una cría, sí, tiene sí, que sí, dejar sí, descendencia.
1: La verdad que sí, vamos con llamada. Hola, buenos días. Buenos días, ¿quién nos habla? Hola, ¿estás ahí?
3: A lo mejor no te entiende. Hello, good morning.
1: Ándale, hello, good morning. ¿Qué rollo? ¿Quién anda ahí? Habla, ya estás ahí, habla. No, bueno, pues sorry con excuse.
3: ¿Será el fantasma?
1: Pues puede ser alguien del más allá y del más acá, ¿te imaginas, mi gordita?
3: ¡Qué miedo! Que se va a escuchar. ¡Ayuda!
1: ¡Muajaja!
19: Hermosas, no las aguanto. Bonito día, bonito papeles, hermosa. Dios me las bendiga, las quiero, las extraño, las adoro. Besitos, hermosas. Sonido bonito, la malinda, que tengan un bonito día. Por favor.
1: Mírame,
19: ni te me duermes. Por favor. Para esa maldita. Gracias.
1: Hoy
19: saluda a toda la audiencia, a todas las voces. Que tengan un bonito día. Dios me lo bendiga, muchachada. Aquí dándole. Vamos a darle. No te aguanto, quedé peor. Te me duermes y Tauro. Gracias.
2: La mejor.
1: Ya lo aprendimos. Mejor. Ya aprendimos la situación.
2: La mejor. Aquí.
1: La mejor. Hola, buenos días.
20: Hola, mi amorcito.
1: Pepe.
3: ¿Otra vez, Pepe? ¿Qué pasó?
1: ¿Qué pasó, Pepe? Cuéntame, platícame, Pepe. No seas sangrona, gordita. Mande, Pepe.
20: Ya le mandé un audio y nunca lo han dicho.
1: A ver, pon el audio del... Es que lo que pasa es que todavía tengo 26 audios pendientes por acá.
20: Sí.
1: Y ahí debe de estar el tuyo, Pepe. A ver.
20: ¿Qué te conviene, mi amorcito? Lo que dice.
1: Oye, ¿a quién le conviene? ¿A mí?
20: ¿A ti?
1: A mí me conviene.
3: ¿Y a mí no?
1: Uy, la celosa. ¿Por qué me conviene? A ver, Pepe, platícame, compárteme por qué me conviene. Pues muchas gracias, muy amable, Pepe.
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1: Sí, la mejor.
3: Ah,
1: mira,
3: es que aparece error, la que lo vuelvo a mandar.
1: Mejor. Ah, reenvíalo, dice que aparece error aquí.
2: La mejor.
1: Sí, la mejor. Sí, reenvíamelo.
3: Pepe, vuelve a mandar porque aparece como error.
1: Sí, mándalo otra vez, Pepe, ¿sale, vale?
2: La mejor.
1: ¿Vas a qué?
20: Voy a pasar mi número otra vez para la baja.
1: Oh, ok, Pepe, pasa tu número otra vez, Pepe. Adelante. No te escucho, Pepe.
20: 6673.
1: ¿Sí?
20: 54.
1: ¿Sí?
20: 5290.
1: Ya está, Pepe. Mucha suerte.
2: La mejor.
1: Sale, vale. Bye, Pepe. Bye. Bye, Pepe. Bye. Bueno, seguimos.
2: 4.1, la mejor.
1: Ah. Inocencio, ya entendimos que la mejor.
2: Tono la mejor.
1: La mejor, ya entendimos.
21: Buenos días, bizcocho. Buenos días.
1: Buenos días, Magali.
20: Vamos a darle, no te aguanto.
21: Bizcochito.
1: Mándeme.
21: Dile al Pepe que dijo mi prima que le marcara. Le voy a pasar el número 6674-263718.
1: ¿Quién será ese número?
21: Para que le marque, dice mi prima. Se llama Lupita.
22: Te voy a pasar el número del muchacho, me olvidaron los dos últimos números del medio.
1: No se quejen. Mándeme.
2: Estoy marcando, pero me dice ocupado, ya. Ay, bizcochito.
1: ¿Cómo le dice? Ocupado. Ya no está ocupado, márquenos.
2: Ocupado, bizcochito.
1: Ay, yo quiero que no sea grande. más grande. Ocupado. Quiero ser como María. Bueno, no ser, pero sí hablar. Ocupado.
0: Ocupado, bizcochito.
1: Márqueme, ahí está. 6677-172540.
4: Imagínate. Entonces, marca al 01800 María y te llenaré de placer.
1: Tingas.
0: Hola, mejor.
1: Ah, seguiste, Inocencio, hombre, cómo te encanta.
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1: La mejor. Bueno, vamos a ver de qué. Vamos a escuchar la queja 1,344,344 y la última del Valente.
5: Otra vez estaba hablando, Caracol. Otra vez, Caracol. Bizcochito, hermosa preciosa.
1: Dice,
5: no pone mis audios, no pone mis audios, bizcochito.
1: Bizcochito,
5: hermosa preciosa.
1: Mario y el gato de Angora del taller Simi de las Cucas, dice Irelo. De las Cucas.
4: De las Cucas, cerca de la María.
1: De las Cucas. Hola, buenos días, ¿quién habla?
23: Buenos días.
1: Buenos días, amiga.
4: Hola, María, buenos días.
1: ¿Qué soy yo, María?
4: María.
1: No, es mi amiga Marta.
4: Sí. Ah, la Marta.
1: Ella se llamaba Marta. Sí. ¿Quién te canta, amiga? Dime quién te canta.
23: Más que ustedes.
1: Así de bonito, ¿quién te canta? Dime. ¿Cómo andas, amiga?
4: Uy, sí, pero usted no me da pan.
1: ¿Qué andas haciendo estas horas de la madrugada?
23: Andaba terminando la comida.
1: Ah, ¿ya te desprendió el mini split?
23: No, tengo prendido desde ayer a la noche.
1: Lela, no lo apaga el mini split ella.
23: No, no lo apago.
1: No, está bien, pues para eso trabaja el marido, para tenerla a gusto en su casa.
23: No apago luz.
1: No pagas luz. A ver,
23: no.
1: ¿Cómo está eso que no pasa al aire? ¿Cómo que no pagas luz tú?
23: No, me paga el patrón.
1: No, pues así yo prendería el aire también todo el día, mi gordita. No habrá manera de que nos la pague el patrón también.
23: Papá,
1: por favor,
23: mi
1: agua
23: y venta.
1: Mírenla.
4: Mira, qué chula.
1: Valóralo, amiga.
23: Allá adentro hay un pozo. Ajá. Y de ahí hay una manguera larga desde el rancho para acá y nomás subimos allá de Tinaco.
1: Ajá, mira, pues valóralo, amiga. Muy bien, muy buena ayuda. No pagar renta, no pagar luz y agua es una super ayuda, si uno, amigo.
4: Es una chulada.
1: Oye,
23: pero. Sí, pero las rayas se van al puro mandado, ya está todo muy caro.
1: Ah, eso sí, amiga, pero no hay que quejarnos.
4: Y pues dígale al patrón que también pague el mandado.
1: Pues sí, oye.
23: No, lo importante es que tenemos vida y salud.
1: Ándale, esa Marta me gusta a mí. Bueno, no es que me guste a mí, ¿no? Sino que me gusta
4: porque
1: la chica.
4: Si no hubiera salud, no hubiera vida. Y si no hay vida, no hay salud.
1: Ándale.
23: Oye, Ricocito.
1: ¿Qué onda? Dime, amiga.
23: No he escuchado que te manda la amiga de Rosy.
1: Doña Rosy, ¿ah? Es que anda de vacaciones, ¿qué no?
23: Vamos,
1: ¿eh?
23: No,
1: anda de vacaciones. Anda de vacaciones.
23: Anda para el otro lado, para allá
1: la ella. Ella anda para el otro lado.
23: De la está bien.
1: Y de ese, ¿qué me cuentas? Oye, ayer te mandó saludos su hermana.
23: Sí, la escuché.
1: ¿Y por qué no le contestaste nada? Te pasas.
23: Ya que ya me había dicho ella a mí, me mandó mensaje.
1: Ajá.
23: ¿Y qué te dijo? Y me dijo que si todavía estaba aire tú. Sí, le dije. Y ya buscó una bocina que yo le había regalado hace mucho.
1: Ajá.
23: Y la tenía guardada ahí. Y ya se puso ahí y dijo que te iba a escuchar.
4: Ay, pues saludos a la Clarisa, donde quiera que se encuentre.
1: Me cae bien la Clarisa, nomás que dejó de hablarnos. Ya como que ya dejó de escucharnos.
24: Hola, y así. Voy a platicar.
1: Qué margar, hombre. No le hagas caso, amiga, no le hagas caso. Es que dice el Inocencio que no le has mandado su dosis de fotos, pues, el día de hoy. Que sí que quieres.
23: No, porque... A él le gustan las fotos que levanta la María, más atrevidas, pues, que la mía.
1: No, pero dice que con las piernas está bien, las que le has mandado de las piernas, que está bien, dice.
23: Ah, Francisco, le mando una, ya que me baño, dile.
4: Vuelvo a mandar a los brazos otra vez.
1: Oye, pero ¿por qué ya que...? Porque de los brazos, mi gordita.
4: Sí, mandó una de los brazos.
1: Eran las piernas, mi gordita.
4: Eran las piernas, están muy flacas.
1: Oye, pero dice mi amiga, pero le voy a mandar la foto ya que me bañe. Oye, ¿no tienen olor las fotos todavía?
4: A lo mejor son...
23: No, pero le dice que me baño, se lo voy a como una media hora.
1: Pues sí, pero ¿para qué ocupas bañarte?
23: ¿Cómo te van a hacer? Amiga. Como a las 11:30 siempre me baño 12.
1: Pero ¿para qué ocupas bañarte para mandar foto, hombre?
23: Ahorita te la voy a mandar, pues, ya un ratito, es que unos 10 minutos.
4: Auto lavado.
1: Dice que. Inocencio. Dice que no importa, que no son rastros.
23: Ricocito.
1: Mande.

0: tú le plantes un beso, amiga. Bien, o sea,
1: 37, pues. ¿Dónde que llegue a visitar a la cabina? Me voy a meter ahí donde está él.
0: No, no, no, no te anima. No, que se va a animar. Que se va a animar la Marta, no se anima.
1: ¿Sí?
0: No, te retamos a que no te animas. No te animas.
1: Ah, bueno. No te animas. Vas a ver que sí, coño.
0: Ya está, amiga, está bien, hombre. Dice que ahorita en cuanto cuelgues le mandes la foto, ¿va?
1: Sí, sí, dice que sí.
0: Ándale, pues, pero no importa que no estés bañada, no pasa nada.
1: Ah, ok.
0: Sarre, vale, sarre, vale. Amiga, dice...
1: Ponme la rola, mi cochito.
0: ¿Qué rola quieres, amiga? Dime, platícame.
1: La que tú quieras, la que me gusta. Quiero una de Liberación.
0: Ya está. ¿Cuál quieres? ¿La que sea?
1: Sí.
0: A ver... De Liberación, la que sea. Te voy a poner la de Ese loco soy yo o algo así, ¿no?
1: No me gustes.
0: Ah, a ver, pero tienes que cantarla poquito, si no, no. ¿Te la sabes?
1: No.
0: Ah, qué la canción. Ándale, pues. Pues
2: dice Pepito que tampoco paga agua ni luz ni renta y su patrón se la paga.
0: Mírenlo. Amiga, te dejamos para que la escuches, pues, ¿sale?
1: Sí, que Dios lo bendiga, pues.
0: Igualmente, cuídate. Bye.

0: gorda, que manda saludos, Giovanni. Dice que anoche soñó contigo, Giovanni.
1: Gracias por amar todo, Bulecán, el show de los bizcochitos, la séptima Cali. Saluditos a la luz que ilumina la cabina de parte del licenciado DJ Perro Michano.
2: Me encanta, me encanta.
3: Mi gente, les saludo a su amigo Alfredo Olivas para que sigan escuchando mi música aquí a través de la mejor.
4: Oye, Magali, ¿no amaneciste torcida o enferma por no saber la persona que dice el tío Colibrí?
1: ¡Cállate, huevón!

0: llegando, pero me sé ocupado, discursos.
1: 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Somos la mejor. 36 grados centígrados.
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0: Chico, te haría que quedarte hasta las 4 de la tarde, mi amorcito, corazón. Biscochito y Gordi, hasta las 4, ¿qué dicen? Mi amorcito.

0: Vanessa. Quiero mandar saludos a mi hija Lindy Vanessa, a Sofía, a Luisito, a mi yerno, a mis admiradores, a Juan Malinda, a Chavita, que a Jorge Ramos, a Joquito y a Mar, que a mi poquito que se puede dar que a ti coche, y Magali, y se lo caramelo.
1: 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Son las 11 con 11 minutos.

0: buenos días, cochito, buenos días, poquita sexy bella, feliz martes. Bizcochito, ¿le podrías poner las mañanitas a mi hija, por favor? Él cumple 5 añotes. Mi niña Arlet. Gracias, muchos saludos, del Alan.
1: Que Dios ilumine siempre el camino por donde quiera.
2: Oye, Marta, le andas gerrando si no pagas luz. Debería de vender luz, poner a cargar baterías y eso. Y compra todos los aparatos eléctricos. Ten horno eléctrico, tortera eléctrica, freidora eléctrica, todo lo que sea eléctrico.
3: Gorda, me manda saludos, Giovanni. 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
7: Oye, felicidades para la hija de Alan. Que cumpla muchos, pero muchos, muchos, muchos años más. No le mandes decir nada, mi gordita.
8: Muchas felicidades a la hijita de Alan.
7: Ay, me decía doña Maggie, ¿eh? Te digo porque tú te hiciste bien compa de Alan y así, ¿eh?
8: En el carnaval, ¿eh?
7: ¿Crees que no me di cuenta, verdad? Qué bárbara, mi gordita. No es casi uno, tú, muchacha. Vámonos de volada con el sonido misterioso de esta mañanita en el cual...
9: Que venda luz en bolsita de heladitos. Se le van a vender muy bien ahorita porque el clima...
7: Están
0: dando ideas, muchachos. Mi cochito, dice la Arlé, mi hija, que si anda aceptando 5 boletos para el cine, para ir a ver una araña.
7: A participar se ha dicho. A ver, muchísima suerte para todos. Vámonos con el sonido misterioso. Mándanos una nota de audio. El sonido misterioso es más la respuesta y tu nombre al 6674-1842-82. Ya tú sabes que son 5, que los puedes utilizar todo agosto, todo septiembre, todos los días de la semana. Y vámonos de volada entonces con el sonido misterioso del día de hoy. ¿Lista, mi gordita?
8: ¡Lista!
7: Ahí les va.
8: Ay.
7: Una vez más, presten atención, me cayó la boca y les va. ¿Sabes de qué se trata? Pues a mandar tu mensaje se ha dicho. Y el Jonathan Galletas, hazme el favor
8: de... Jonathan Galletas con los deportes, tú.
7: Hazme el favor de decirme, hombre, también que iba el Jonathan Galletas.
8: ¿Tú? La Selena Valencia.
7: No, la Selena ahorita a veces nos manda la cuestión del clima más tardecita. Bueno, vámonos.
8: Ya que llovió.
7: Pues. Ya que llovió. Ayer latinó, ¿eh? Ayer dijo, lamen morrillas. Pero mete la ropa temprano en la noche, dijo. Eso sí dijo. Yo me acuerdo perfectamente. Bueno. El 5 boletos, 5 entradas, 5 accesos para City Cinemas continúan en juego y el sonido misterioso es el siguiente. Así que mucha suerte, iniciamos.
10: El sonido misterioso es una puerta rechinando, cerrándose.
7: Una puerta rechinando, cerrándose. ¿Le dices tú o le digo yo, mi gordita?
8: Sí, perdió.
7: ¡Ah! Mala Teresa. Épale, épale, épale. Vámonos con el que sigue. No es la respuesta correcta. Mande.
11: Buenos días, bizcochito. Buenos días, Magale. Ya andamos al 100 ahora sí. El sonido misterioso es un dispensador de hielos. Manuel Estrada.
7: Un dispensador de hielos. Tu respuesta. Manuel Estrada. Tu respuesta, mi Manuel. Es una respuesta. Incorrecta. Incorrecta, Manuel. ¿Qué dice el Ramirito? Yo sé qué dice.
8: La
7: Gordi.
12: Bizcochito, quiero mandarle saludos a Mariano, ahora Carmen. Saludos a Mariano, ahora Carmen.
13: El sonido misterioso es una tarola.
7: ¿Una qué? Recuerda, José, que debe decir el sonido misterioso es más la respuesta y tu nombre. Pero debo decirte, platicarte, compartirte. Una tarola, dijo, ¿verdad? Una tarola. ¡Épale, José! No ganaste. Pues dile que nos explique. No, José, pero puedes seguir participando. Puedes seguir participando. No, hombre, mi gordita, esas dudas lo engordan a uno de veras, ¿eh? Ya es mucha duda.
2: Una pistita, no nada.
7: No hay pistas.
14: El sonido misterioso, mi cochito, es el arrancar de una locomotora, Fabián González.
7: El arrancar de una locomotora. Tampoco. Es incorrecto, incorrecto. Mándeme. Dice así, mucha suerte.
15: El sonido misterioso es un raspador de hielo.
7: No, no tiene nada que ver con el hielo.
15: Están raspando el hielo.
7: No tiene nada que ver con el hielo. Me han dicho varias respuestas del hielo y no tiene nada que ver con el hielo, ¿eh? Nada. Adelante.
16: El sonido misterioso, una caja registradora, Francisco.
7: Una caja, dijo una caja registradora.
8: ¿Registradora?
7: Dijo el Francisco, una caja registradora. Ah, pues entonces no ganó porque no es una caja registradora. No es una caja registradora. Es incorrecta. Vámonos con la que sigue.
15: El sonido misterioso.
7: ¿Qué es eso?
15: Es un trueno. Cuando va a caer un rayo, el trueno.
7: El trueno, o sea, algo así. Qué miedo, la ropa se vino el agua. No, César. Ponme el otro mensaje que tenemos del César, por favor.
15: ¿Qué dice, compa Pepe? ¿Qué rollo, viejo? Ya se vino. Ahí andaba el viejón y comprando las cosas en la tienda y me lo topé hace rato.
7: No,
15: mi respeto para compa Pepe, la neta, siempre anda haciendo algo en el campestre, lo tiene como espejito, bien al 100 está el campestre ese, la neta. Mi respeto, bien chambeador el viejo, la verdad. A ver si Inocencio así pone los audios, porque los pone cuando quiere, papanata.
7: Ay, Inocencio, ya ves, el César tenía razón, mándeme.
14: El sonido misterioso es una silla. Peter Parker.
7: Oye, saludos, Peter Parker, bizcochita. Peter Parker. ¿Qué crees? El hombre araña. ¿Tú? ¿Ya viste la peli? Está bien chila. Bueno, la respuesta que me acabas de dar es incorrecta. Incorrecta, Peter Parker.
15: El sonido misterioso es un puertazo. Ni seas DJ, perro pechero.
7: No, mi perrito DJ.
16: El sonido misterioso son bolos de billar. Sergio Niebla.
7: Bolos de billar. Caray. ¿Bolos? De billar. Los bolos en el billar. Está raro, ¿verdad? A lo mejor él lo ha jugado, el Sergio. O sea, la respuesta de bolos en el billar, pues yo me quedé así como de que es posible, dije yo. Es posible, bueno. Pues puede que sí, mi gordita, pero es incorrecta. En el billar, no, la que sigue.
2: Gracias, compa César Medrano. Un abrazo y bendiciones, compa César Medrano.
7: Dios, así cuidado con ellos.
16: El sonido misterioso es el rugido de un

La respuesta correcta es... un molcajete. Chile chilpitino, ¿qué estará moliendo? Bueno, pues la respuesta al sonido misterioso del día de hoy era un molcajete. Un molcajete. Continúan los 5 boletos en juego. Aunado a eso, el dinero del tesoro en un ratito más, ¿eh? Dinero. Bien cargadito va a andar el día de hoy. 11 de la mañana con 24 minutos. Quédate con nosotras. Aquí nomás.

0: Son las 11:31.
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Y la vida ventajosa. Son las 11 de la mañana con 44 minutos. 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

0: rollo, mi gente, la mejor FM aquí en Nodal para agradecerles por todo el amor, por todo el cariño. Dios los bendiga mucho.
1: Escuchen esa la canción Ansiedad con el grupo Arriesgado, Isa, si se puede, por favor.
2: 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Son las 11:50.
3: Ah.

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3: 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Son las 12, con 3 minutos. 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Son las 12, con 3 minutos.

0: momento de partir,
1: del alma.
0: De amar, de hablar, sin mentiras.
1: Sin mentiras,
0: perfecto. Bueno, pero ha llegado el momento de elegir lo que quieres escuchar a continuación. Algunos ya alcanzamos a complacerlos, a los demás ahorita los vamos a ir complaciendo poco a poco. Mientras tanto, hay que elegir la rola que quieres escuchar a continuación. Mi gordita trae tres opciones, muy buenas, por cierto.
1: Mira, ayer como nos echaron a las mujeres, hoy vamos a hacer lo contrario.
0: Ayer estuvo muy ardilla el asunto, ¿no? Así que vámonos con las tres opciones y la opción número uno, mi gordita.
1: Los Primos de Durango con Mi Bello Ángel.
0: Un rato que no escuchaba esta canción, O sea que se va a poner romántica el asunto, ¿qué?
1: Va a estar romántico, ¿no? Ahora.
0: Los Primos con la de Durango con la canción Mi Bello Ángel. Ahí está. Primera opción. La segunda opción, mi gordita chula bella.
1: Enigma Norteño con Espejo.

0: Cuerpo, espejito, espejito, de Enigma Norteño, la segunda opción. Y en la tercera, mi gordita,
1: Código FN con Me Gustas Mucho.
0: Ay, te la volaste, Tochila. A ver, a partir de ese momento, mándanos su nota de audio al mejor WhatsApp.
1: 6674-1842-82.
0: ¿Con cuál te quedas? La que estamos escuchando de Código FN, el Me Gustas Mucho, con Enigma Norteño, Espejito, Espejito. O con los primos de Durango, con la canción Mi Bello Ángel. A votar se ha dicho, tú eliges. ¿Qué escucharemos a continuación?
2: No, hombre, ¿qué andan haciendo? Me gustan mucho el Código, una legendaria esa, jálense.
0: Ándale, pues. Me gustas mucho. Muy bien, madre.
3: ¡Belleza!
0: ¡Belleza!
3: ¡Belleza! Me gustas mucho, me gustas mucho. Ay, no, gracias.
0: ¡Oy, Ramiro!
1: ¡Ah, era la canción!
0: ¿Escuchaste, Ramiro? No te digo, pues, mándeme.
4: Votamos por Código FN. Me gustas mucho, gordita. ¡Saludos!
0: ¡Vale! ¡Javi! ¿Qué onda, Javi? ¿Qué pasó?
4: Los primos Durango, bizcochito.
0: ¡Los primos! ¿Tú con cuál te quedas?
1: Yo con la de Enigma.
0: Con la de Enigma. Yo me quedo con la de los primos. Pero queremos saber tú con cuál te quedas. Ay, a votar se ha dicho.
5: Código FN. Tienes cochito.
0: Perfecto, Manuel. Gracias.
6: Mi voto para Código. Me gustan mucho.
0: Perfecto, señor Martín. Listo.
7: Yo voto por Mi Bella Gordi con los primos.
0: ¿Cómo se tiran en directas ustedes?
2: Fierro, cobre y aluminio, como dijo el herrero.
0: Fierro, cobre y aluminio. ¿Cómo estás, bebé?
8: Si en votado. Código, en Código.
0: Ya había votado.
8: ¿Qué pasó?
0: ¡Ey! ¿Qué pasó? Oye, y yo nota galletas. ¿Qué tiene que no nos mande la nota de audio, pero la de los deportes? Pero sí, comunícate, muchacho. ¡Mándeme! ¡Adelante!
9: Hola, bizcochito. Hola, Magali. Saludos. Y yo escojo la de Mi Bello Ángel.
0: Mi Bello Ángel. Espejito, Espejito también está participando, ¿no? Dice por acá Juan Ramón, me gustas mucho, de Código FN. ¿Qué dice el Pepe? Adelante, Pepe, ¿por cuál eliges tú? ¿Cuál quieres votar, Pepe?
10: Voto por la de los primos, bizcochito.
0: La
10: por
0: de los primos. Tres opciones, los primos con Mi Bello Ángel. Enigma Norteño con Espejito, Espejito.

0: componer, mi gordita.
1: Quiten el punto que le puse a código FM y póngansela a Espejito, por favor, le pedí para que tenga uno. ¿Pasó?
0: ¡Ey! ¿Qué pasó? ¿Qué pasó?
2: ¡Puro amarillo! ¡Puro amarillo! ¡La mera fibra!
0: ¿Qué dice el Bachín, su padrino?
3: ¡Buenas tardes, gordita! ¡Te escuché hermosa!
0: ¿Dónde anda mi Bachín? ¡Aquí el Bachín, padrino!
3: ¡Bueno!
0: ¿Qué?
3: Estamos queriendo cargar el trailón para irnos de viaje.
0: ¡Mírenlo! Casi no se escucha tu audio, mi Bachi.
4: Espejito de Enigma. Buenas tardes.
5: Gracias. Dice mi hija que vota por Espejito.
0: Mira, dio la voltereta la de Espejito. Tú, no, tampoco. Iba muy adelantado de todas maneras. Bueno, vámonos de volada con el resultado para escuchar la canción que ustedes eligieron. Y en tercer lugar nos quedamos con
6: Enigma Norteño con Espejito.
0: Por más que tuvo al último ahí votos, pero no avanzó. Que las tres están padrísimas, ¿eh? Bueno, en el segundo lugar, mi gordita, nos vamos
6: bello
0: con
6: Ángel con los primos de Durango.
0: Mi bello Ángel. La escucharemos en otra ocasión. Y el ganador de ganadores es
6: Código FN con Me Gustas Mucho.
0: ¡Disfrútenla! Ustedes eligieron esta canción a escuchar. 12:15. Quédate con nosotras.
6: A

0: 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Son las 12 con 25 minutos.
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6: son las predicciones más pegadas a la realidad, más parecidas a la realidad. Y si no, pues los dejamos un poquito peor, como dice el Juanito. Pero usted ponga atención y agarre lo bueno de estas predicciones del día de hoy en los choróscopos. En los choróscopos de este martes 11 de agosto, día de Santa Clara de Asís, mañana día de eclipse, eclipse total del amor. Pero no va a ser visible aquí, mi gordita. Donde van a ser los lugares visibles, de visibilidad total, son en España, en Groenlandia, Islandia.
1: ¿Quiere decir que le va a tocar a la salida
6: Valencia? Puede ser que sí, zonas remotas, dice, como el extremo norte de Siberia. Bueno, la verdad es que aquí no, pero pues el día de

0: mañana, y ahorita que estamos hablando de toda
1: pero
0: esta cuestión.
1: Pero por si no, mañana no hay clases y no se trabaja.
0: Ándale, pues. Pero hablando de esta cuestión de misticismo y demás, bueno, pues mañana precisamente es este eclipse. En su fase total se va a estar viendo por allá en el norte de Rusia, gran parte del norte y centro de España. Bueno, ahora sí.
1: ¿La misma luna va?
0: Ahora sí, mi gordita. Hay una explicación, obviamente, y científica para todo eso que quiero pensar que sí la conoces, mi gordita, ¿verdad? Vámonos de volada con los horóscopos de esta tarde ya, 12:38. Mándanos su nota de audio y pídenos el tuyo.
1: Al 6674-1842-82.
0: Quisiera saber, Inocencio, ¿por qué no has puesto los horóscopos? ¿Estás viendo las fotos? ¿Te llegaron fotos o qué ondas? Que ya no. No rindes. Ya te viene el video, gordita.
1: ¿A mí?
0: Ya estás en el estado de la mejora ahí para que vean a la gordita. Ay,
2: hermosa, Tauro, no te aguanto, Tauro, por favor. Quede peor. Gracias.
3: Tauro.
1: Tauro. Tauro. Tus emociones podrían andar como elevador descompuesto, porque este 11 de agosto de 2026 habrá momentos en que despertarás queriendo comerte el mundo y unas horas después no vas a querer ni contestar el teléfono por amargado.
0: Ingas.
1: Antes de pensar que todo está mal, identifica qué está provocando esos cambios: cansancio, presión, pendientes acumulados o situaciones que llevas tiempo tragándote para evitar conflictos.
0: Para todos los
1: Tauros.
0: Ahí está tu signo el día de hoy, tus predicciones, desde luego. El que sigue.
4: Aquí te queda Virgo, hija. Virgo, por favor.
0: Virgo, muy Virgo. Bien. Y dice precisamente, hablando de todos los Virgos, así: hoy hay posibilidades de que un nuevo amor comience a hacer ruido en tu vida. Pero no te aceleres ni quieras ponerle nombre a algo que apenas está aprendiendo a caminar. Tu corazón estará medio revuelto y podrías sentir atracción por alguien mientras todavía como que cargas dudas, recuerdos o sentimientos que no has terminado de acomodar. Así que, pues no le hagas mucho caso, que el día de hoy pueden ser, pues, una lombriz, una tripa que tenga hambre, la que te ande moviendo el estómago. Ándale, pero pues no le hagas mucho caso, mándeme.
5: Cochito Capricornio, bizcochito.
0: Muy bien, Fabián.
5: Nada más que sea benévola ahí la gordi, porque últimamente.
3: Capricornio.
5: La muñeca.
1: Capricornio. Adelante. El terreno sentimental viene bastante movidito para ti. Capricornio, este 11 de agosto podrías terminar viviendo una situación que no estaba ni tantito contemplada en tu agenda. Se marca la posibilidad de un encuentro de una noche, mucha química y de esas miradas que empiezan quitándote la ropa. Mm-hmm. Ah, no, quitándote la pena.
0: No,
1: y
0: pues
1: pueden
0: que,
1: terminar
0: que igual.
1: Ah, sí, dice, mira, quitándose la pena y pueden terminar hasta quitándose la ropa.
0: Ah, bueno, y ahora sí que vienen cachondos, tú.
6: ¿Qué?
0: Ahora sí vienen con todo.
7: Bizcochito.
0: Mande.
7: Y mujer barbona. Leo.
0: Leo. Leo, Leo,
3: Leo.
0: Leo,
3: Leo.
0: Oye, hablando de Leo. Y el señor Leopoldo.
1: Y la Selena Valencia.
0: La Selena dice: cambios bastante buenos, mi querido Leo, comienzan a moverse para ti. Pero esta vez no vienen disfrazados de promesas ni de esas cosas que te emocionan 3 días y después pues quedan en puro cuento, ¿verdad? Estarás entrando en una etapa de maduración, crecimiento personal y decisiones importantes donde finalmente vas a entender que no todo lo que brilla merece tu atención. O sea, hay que hacer balanzas y darle prioridad a lo que realmente importa, mi querido Leo.
1: Porque no has puesto los
6: Capricornio, Capricornio.
0: Ey, ¿qué pasó? Bueno, tiempo de irnos con
3: Capricornio.
0: Que no era escorpión el que leímos, ¿no? Pues no sé. ¿Tú lo dijiste?
1: La ropa.
0: Ah, ok. Si te quedó grabado, ¿verdad?
6: Ay. Inocencio, cerebro, cucaracha, ¿por qué no pasan de audio?
0: ¿Por qué le dices sí?
6: Me menos. Peticieron que la pasaron, ¿eh?
0: Oye, menos te los va a poner el Inocencio.
6: Buenas tardes, bizcocho. Quiero que me complazca la canción. Santa Claus, le di un beso a mamá con los Mier. Saludos del chico de Villa Juárez.
0: Es que,
6: Inocencio,
0: cerebro.
8: Sagitario, bizcochito, Sagitario.
3: Sagitario.
1: Sagitario. Vida solamente hay una. Tienes una, Sagitario. Aguas. Te toca recordar que no viniste a pedir permiso para disfrutar ni a presentar exámenes cada vez que tomas una decisión. perdido demasiado tiempo preocupándote por lo que fulano pensará o mangano pensará, o lo que mangana comentará, lo que algún pariente va a decir cuando se entere. Leer completo el enlace.
0: Ah, bueno. O sea que ya terminaste.
1: Ay, vendré yo sola.
0: O sea que ya terminaste de leerlo. No te entendí nada, gordita, de nada. No me quedó nada de ese horóscopo.
9: Buenas tardes, amiga. Libra, hola. Libra, para Javier, Adelina y Caramelo. Libra, bueno, por favor.
0: Anda muy seria, mi amiga de
3: Libra.
0: La ando extrañando yo. Vámonos con el signo de Libra. Ya sé, vos nos dejaste peor, no entendimos nada. Dice Libra, no tengas miedo de moverle a tus planes económicos, porque el día de hoy, 11 de agosto, trae una energía bastante buena para dejar de pensar tanto las cosas y comenzar a actuar. Traes una idea de un negocio, a lo mejor una inversión, una venta, algo ahí por ahí que podría ayudarte a generar más dinero, pero por momentos tú solito te metes el freno preguntándote si realmente va a funcionar. Así que la recomendación para ti el día de hoy es... pues flojito y cooperando, y el que no arriesga no gana. O más o menos algo por el estilo, ¿verdad? Mándeme.
10: ¿Qué caray, bicuchito? Ah, buenos días, tarde, whatever. Virgo, bicuchito, porfis.
0: Ya salió Virgo, ¿verdad? Ya
1: salió.
0: Ya lo pidió el señor.
11: Vámonos con Libra. Libra también. Para la Caramelo, para
12: el... Con el horóscopo de la gordita queda peor. No se le entiende.
0: No, ¿verdad, Manuel? Con eso de Sagitario nos dejó que nomás nos moque.
13: Hijo del tren, vive sin drogas.
14: Cáncer, cáncer, cáncer, último, por favor.
0: Nos vamos entonces con
3: Cáncer.
0: Adelante.
1: Cáncer, cuidado con abrirle nuevamente la puerta a un amor del pasado. Podría reaparecer alguien que conoces perfectamente, que decirte para renovarte sentimientos y hacerte dudar de decisiones que ya habías tomado. No necesariamente regresará diciendo que quiere volver contigo. Puede comenzar con un mensaje aparentemente inocente en una relación o alguna amistad. Es que vienen raros, ¿por qué tú?
0: Ya, ¿verdad? No, sí lo leíste bien ahora, mi gordita, sí se entendió.
9: Todo bien, amiga, lo que pasa es que ando bien atareada, mucho trabajo, pero todo bien. Pronto voy a verte, gracias.
0: Si todo está bien, con eso está bien, amiga. Uy,
1: y la... si no está bien, pues no estaría bien.
0: La frase que me aventé, ¿viste? 12:45, 45 minutos ya. Provechito para los que madrugan a comer. Vámonos con más, 37 grados centígrados aquí en Culiacán, señores. ¡Qué calorón! Quédate con nosotras, aquí nomás.
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10: Son las 12 con 59 minutos.
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3: Yo quiero dinero. Tú quieres dinero, pues ponte las pilas. 1:06 p.m. Gracias por elegirnos, por continuar con nosotros el día de hoy. Momento preciso, exacto, idóneo para regalarte dinero.
4: De un lado de eso, 5 boletos para City Cinemas.
3: Por si fuera poco, también los 5 boletos para City Cinemas. Tienes razón, mi gordita. 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Además de eso, los regalos, las dinámicas que tenemos, información de la estación y demás, la vas a encontrar en el 6674-184282. ¿Te digo algo, mi gordita?
4: ¿Qué pasó?
3: Dice el Pepe que no se cansa de escuchar mi hermosa voz.
4: Fíjate. Ay, pobre Pepe.
3: Tú sí sabes, Pepe, tú sí sabes. Te mando un saludote. Ahora sí. Vámonos con el tesoro del día de hoy. Te voy a dar una pista y al aire voy a poner las primeras 10 notas de audio.
5: Y Eric, tú estás hermosa, no me canso de escuchar tu hermosa voz, corazón. Mi amorcito, Cristo.
3: Por si tenías duda. ¿De mí será?
4: Yo creo que sí.
3: ¿Tú crees? Bueno, vámonos entonces con la pista del día de hoy, que es la siguiente. La cantidad de mi tesoro en esta tarde de martes 11 de agosto está entre los 650, los 660 y tiene centavos. Repito, la cantidad de mi tesoro el día de hoy está entre los 650, los 660 y tiene centavos. Tiene centavos. Mucha suerte. No sé por qué tengo como una corazonada que el día de hoy se va a ir el tesoro, ¿eh? Así que
4: aguas. Tiene mucho, se van a cuajar.
3: Aguas, ya está bien cargadito de dinero. Y no sé por qué siento como que se va a andar yendo el día de hoy. Vamos a ver si mi intuición está en lo correcto o de plano anda bien perdida, ¿verdad? Vámonos de volada, ayúdame a contar, mi gordita.
4: Participante número 1.
6: El tesoro de bizcocho tiene 654.20, José Beltrán.
3: Imagínate ese vocerrón con una canción así como de terror. Imagínate, mira, escucha.
6: El tesoro de bizcocho tiene 654.20, José Beltrán.
4: José Beltrán, te confirmarte o reafirmarte que tu respuesta es totalmente incorrecta.
3: Pero la neta sí, así como que ¡mua!
6: El tesoro de bizcocho tiene 654.20, José Beltrán.
3: ¿Cómo la ves? Efectivamente, tu respuesta es incorrecta. Vámonos con el segundo.
4: Con el número dos.
3: Vamos viendo como qué canción le queda a cada quien. Mira, vamos con el dos. Mira,
7: el tesoro de bizcocho tiene 656.60, Javier García.
3: Ahora sí tuviste lejos.
4: Al que me solté el cabello me vestí de...
3: ¿Por qué dices eso? Yo digo que le queda esa al Javi, mira.
7: El tesoro de bizcocho tiene 656.60. Javier García.
3: No, no la tiraste, Javi. Vámonos con el siguiente audio. Vámonos con el número 3. Adelante.
8: El tesoro de bizcocho tiene 657.40. Antonio Bernal.
3: ¿Cuál le queda al Antonio? Yo digo que más o menos como esta, mira.
8: El tesoro de bizcocho tiene 657.40. Antonio Bernal.
3: 657.40, dijo, ¿verdad? No le atinó.
4: Le atinó el puro punto.
3: No le atinó. Al puro punto, dice. Vámonos de volada con el que sigue. Número cuatro.
9: El tesoro del escote tiene 655.60 centavos. Martín Eleno Castillo Moreno.
3: Andan bien lejos, pero yo creo que al Martín Eleno le queda esta, mira.
9: El tesoro del escote tiene 655.60 centavos. Martín Eleno Castillo Moreno.
3: No le atinaste, Martín Eleno. Martín Eleno Castillo Moreno.
10: El tesoro del bizcocho tiene 657.80. José Luis Ayala. ¿Qué pasó?
3: Ey, ¿qué pasó? Dice el Inocencio que a ti te queda una canción como esta. ¿Cómo cuál, Inocencio? ¡Te la volaste, Inocencio!
10: El tesoro del bizcocho tiene 657.80. José Luis Ayala. ¿Qué pasó?
3: O sea, vendría siendo algo así como así, mira.
11: Ey, ¿qué pasó?
3: Pues no, no le atinó. No le atinó. Vámonos con el que sigue.
12: Número 6.
3: Vámonos con el número 6.
13: Que solo el escollo tiene 659.60. Licenciado Yepes Trapichero.
3: Te va a dar. Te va a dar. Anduviste, pero dile la recomendación, mi gordita.
12: Recomendación del día: comprar un aguacate y comértelo con todo y semilla.
3: No la atinaste, tu respuesta es incorrecta. Pero anduviste a nada, DJ, ¿eh?
14: Tesoro del bizcocho tiene 655.60, Javier González.
3: No, está muy lejos, Javier. Bien, pero porque se suena así como misterio, así. Vamos con el que sigue. Número 8.
15: El tesoro del bizcocho tiene 658.80, José Alberto Medina.
3: José Alberto Medina y el taller Jordan de la 5 de mayo, señores. Tu respuesta es incorrecta. Es incorrecta. No.
12: Con el 9, porque con el 9.
3: La colita
12: se te mueve.
3: Vamos.
15: El tesoro del bizcocho tiene 656.60. Tomás Enrique Romero.
3: Qué rapidito. No te dio chance al chuit mesta de mandar mensajito. ¿Dónde andabas, Tomasito? Bien rápido, mira, fíjate.
15: El tesoro del bizcocho tiene 656.60. Tomás Enrique Romero.
3: No, Tomasito. Correcta. Número,
12: vamos con el 10.
3: Ya.
16: El tesoro del bizcocho tiene 652.50 centavos con su Ramón Quedosco.
3: Tiene mucho más. Momento de irnos entonces con el momento de.
17: ¡Fabuloso!
12: ¡Feliz!
3: A tu nariz.
12: Así
11: es. Hey, ¿qué pasó?
3: Pues ¿qué pasó? Que ya nos vamos con el extra del día de hoy. Creo que mi intuición no le andan haciendo mucho caso, ¿eh? A ver, pero no se sabe. Porque eso no se acaba hasta que se acaba. Rantan, y todavía falta uno.
18: El tesoro del bizcocho tiene 653.70. Adrián Rojas.
3: 653, dijo, ¿ah? Bueno. 653. Ya, hijo. Ya, hombre. No. Incorrecta. ¿Por qué no se acercó el DJ? Ponme la cantidad de Inocencio.
19: 659.30.
3: Así que a mi intuición no le hagan caso. Oh. Se acumulan 659.30 que se acumulan para el día de mañana. Mi gordita, el día de mañana más de 660, no inventes. Esto es organización.

0: 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Es la una con 23 minutos.
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13: 38 grados centígrados.
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1: Que ya la 1:35 ya, 1:35 y el sol está todo lo que da.
2: Y la Selena Valencia ni sus sueños.
1: Está haciendo un calorón, calorón, calorón. Dice por acá, buenas tardes. Me puede felicitar a Selene y a Clara, que hoy están cumpliendo años, de parte de sus papás. Tenemos más cumpleañeros, mi gordita.
2: Selena y a Clara.
1: Vamos a poner las mañanitas con los tucanes. Aquí está. Pónselo y no se

0: nada, mínimo. Ahí le mandamos un abrazote y que se la pasen bien chilo, ¿eh? A todos los cumpleaños del día de hoy, martes 11 de agosto. Saludos para el Mike Estrada.
1: El Mike Estrada. Saludos para el fotógrafo de las estrellas. Fotógrafo con F y no con J.
0: Saludotes, mi Mike. Y que cumpla. Iba a decir que cumpla muchos años más. Si no es cumpleaños del Mike, qué bárbaro. Llamadita. Llamadita.
1: Llamadita.
0: Hola, buenas tardes. ¿Quién habla?
2: ¡Ah, qué tristeza! ¡Y qué hemorragia, seguridad y talento! Saludar y bendecir a 130 millones de mexicanos, de los cuales 3 millones de sinaloenses comemos frijoles y la otra mitad de caviar. Yo fui mi López Cola, hombre de Colosio. Lo injusto, lo juro con lo justo. Ya se terminó. Picocho, Magali, reitero, la firma latifico, que Dios los ilumine y la Virgen Guadalupe le bendiga y San Juan Tadeo. Que den mucha chamba. ¡Ah! Pero sobre todo muchos trillones de dólares. A sus chinguillas órdenes y adelante, venga.
3: Hola, sombra.
2: ¿Mande?
3: Hola.
2: Hola.
3: ¿Cómo estás?
2: Very good.
3: Qué bueno. ¿Qué significa very good?
2: Pues very good, que estoy bien.
3: Ah, muy bien.
2: Bello, bello, bello.
3: Es que no te entiendo. ¿A poco sí hablas mucho inglés tú, mi querida sombra?
2: No, no, no, pero Windows, lo más indispensable.
3: ¿Y qué es eso de Windows? Oye, pero ¿qué es eso de Wino?
2: Window, ventana, como dice.
3: Ventana,
2: es obvio. No, pero no me dije eso, pero gracias a Dios.
3: ¿Qué otra palabra te sabes? ¿Vale? ¿Qué otra palabra te sabes en inglés?
2: Brother.
3: ¿Qué significa eso?
2: ¿Hermano?
3: Ah, sí sabe, la sombrita.
2: No, y la capital, capital de Islandia, Reykjavik, la Irlanda, Dublín, Inglaterra, Londres, Francia, París, Portugal, Lisboa. Y Alemania Occidental, Bona, Alemania Oriental, Berlín. Oye, Cocho, pero ya cambia de tema.
3: No, cambies de tema.
2: Ah, me están entrevistando. Ni que fuera candidato. Venga.
3: Pero aguántame, pues, ¿qué otra palabra te sabes en inglés? ¿Me estás sorprendiendo?
2: No. Papá, father.
3: ¿Cómo se dice papá?
2: Mamá, mother.
3: Papá, ¿cómo?
2: Papá, father. Mira, ya me enredaste.
3: Ah, ok. ¿Cuál otra te sabes?
2: Es
3: que queremos aprender. Yo no me sé ninguna de esas palabras. ¿Tú, mi gordita?
1: No, yo tampoco.
2: A ver, I love you.
3: I love you. ¿Qué significa love you?
2: Creo que te amo, te quiero por ahí. Ah, no, es que no estoy muy civilizado en ese rollo.
3: Sí,
2: a mí habla de política. O sea, ¿quién va a ser el puto gobernadora?
3: Oye, sombra, pero si te defiendes tú con el inglés.
2: No, deja tú. Ya tengo como una hectárea del tiempo que no. Hasta ahorita que me están entrevistando, pero sí.
1: Defiendo. Deberías aprender inglés para que tengas comunicación con tu patrón Donald Trump.
3: Ándale.
2: No, ese no lo quiero ni ver ni pintura.
3: Oye, a ver, sombrita, ¿tú qué sabes? Dime, vámonos con la siguiente canción. Dime en inglés.
2: My fridge on come ching on board.
3: ¿Cómo?
2: No, me veo.
3: A ver, es que yo quiero saber inglés. Yo la verdad no sé inglés, entonces, pero tú sí. Entonces yo quiero mandar.
2: No, es que no soy maestro.
3: Pero ayúdame.
2: Yo soy la lista en político.
3: A ver, pero ayúdame, sombrita. ¿Cómo puedo mandar a la siguiente canción en inglés?
2: Take it man, please, bomb. Algo sí.
3: Hey,
2: yo.
3: Ok. Y para decir, márqueme al teléfono en cabina.
2: Tell them.
3: Pero no entendí lo último no lo entendí, sombrita.
2: No, es que no soy perfecto, solamente Dios perfecto.
3: Ok, entonces, ¿cómo nos quedamos? ¿Con márqueme en cabina?
2: ¿Vale?
3: Márqueme en cabina, entonces, ¿cómo era?
2: Tell them.
3: Ándale, tú sí sabes, sombrita. Aplauso para la sombra, por favor. No, de verdad me siento muy indiorante a tu lado, sombra. Tienes un coeficiente intelectual.
2: Es que todos López, parientes, somos muy inteligentes. Ya ves, López Portillo, López Obrador y López Hernández. Y López Cobo, Fermín Ángel, la sombra de color.
3: No, de verdad que sí.
4: Necesito que ese amigo me deje de inglés. Ahora que voy a viajar para Estados Unidos.
3: Necesitan que les enseñes inglés.
4: Porque no sé nada.
3: No, hombre, la sombra sí se defiende. De veras que sí.
5: I love you to funti you, mi sombra.
2: Es recíproco.
3: O sea, es recíproco, pues.
6: Ya cállate, sombra. Y salte de la radio. Cuélguenle. Y
3: no le vas
7: a escuchar. Oye, a mí se me hace que al sombra le gusta mucho el cristal de la ventana. De la window.
3: Defiéndete, sombrita, defiéndete.
7: No me lo huelen.
3: No, de verdad que la sombra del día de hoy me ha impresionado con ese inglés. Qué bueno. Ya ves, sombrita, así nos gusta. Que nos cuentes otras cosas, pues, que nos hables en inglés.
4: Escucha. Saludos, compa sombra. ¿Cómo amaneció el día de hoy? ¿Cuánto boticario lleva ahorita?
2: Una hectárea.
0: Inga, tú una hectárea ya, tan temprano.
8: Sombra, yo le digo que a lo mejor yo pienso que usted está solo, no tiene pareja, porque usted no deja hablar a las mujeres. Y su único tema es de política. Y aparte no deja hablar a las mujeres. Es lo que pasa.
0: ¿Será eso, sombrita? ¿Será que...?
2: Pues fíjate que la crítica, la positiva la acepto y la negativa la rechazo, bicocho, porque para empezar, no me considero una persona idónea como ser perfecto. Ah, sino eso es, se lo dejo a Dios.
0: Falta poquito para ser perfecto a ti.
6: Saludotes a la sombra de Colosio, de parte de la plebada del Teo Frío. ¿Dice? Y a todos nos redescuchan.
2: Es recíproco. A ver qué día te digo,
9: Carlos. Lleva sombra, cuántas caguamas, andas bien alcoholizado, por eso hablas tan inglés.
0: Una hectárea,
10: mi sombra, eres mi ídolo. Oye, eres un hijo de la Magali.
2: Oye, Magali. Se está peleando el Ramiro, el Pepe. Bueno, Magali va a decidir. Magali.
0: Sombra, espérate. Pero a ver, sombra, ¿cómo se dice recíproco entonces en inglés?
2: Thank you, fam.
0: Thank you, fam. ¿Así? Thank you, fam. Oye, a ver, dilo tú, mi gordis, ahora.
1: Freak you, funk.
2: Oye, Magali. Una pregunta a la Magali. Oye, ¿cómo tienes admiradores? El Pepe y Ramirechul. Y el... ¿qué más habló otro? El César, el Pepe.
0: ¿Qué tiene?
2: José. Pero la sombra de Colosio es soltero, galán y sin compromiso. Lo más importante, que yo tengo que jubilarme y la pareja que me robe... pues obviamente mi plaza va a pasar automáticamente para que me case. Allá en la gran niña Magali Bizcocho, hay una señora que se llama Elisa, vende pinturitas y quiere robarme, pero no se anima. Y la compañera que te dije la otra vez, que vende queso amarillo, se tira al azar. Es una abuelita. Pues yo considero que si tarda mucho, Magali, haz solicitud.
0: A solicitud, dice. Oye, sombra, escucha eso. Tengo esto para ti, mira, escucha.
8: Tú eres mi fiel admirador, mi compa, sombra de Colosio. Eres mi fiel admirador.
0: Yo digo que sí, es tu fiel.
8: Gracias. Bueno que salgas ahí al aire.
2: Todo. Gracias. Dios lo bendiga a usted y su familia.
0: Tú eres mi fiel admirador. O sea, tú eres admirador de él.
1: Que yo salga con la sombra. A mí me gusta la carne asada y yo contigo nunca voy a comer carne asada.
0: ¿Por qué tú?
1: Porque como no tiene dientes, nunca vas a comer carne asada.
2: Neta, por eso no voy a entrevista y por eso no voy con ustedes, porque me da pena. Y...
0: ¿pero por qué dices que no tiene dientes?
1: Pues dijo que no tiene
2: dientes. No tengo dientes, pues.
0: ¿Pero no se nota eso?
2: Ah, no, pero es que me da pena, pues, a ver, sistemáticamente.
0: Como eres de ¿tienes? Grosera, gordita, pero no te
2: de vamos... por sí soy tímido.
0: Y... no te vamos dientes. A revisar los dientes, no te vamos a revisar los dientes, o sea, no, ni al caso.
11: No, hombre, chihuahua, no, hombre, no, tan no, bonito no. Que está el programa tan chido. Oye. Y ahora tiene que ir a hablar este papanato.
2: Hoy.
11: Ya, viva, sombra, viva.
0: Es que no puede ser monita.
11: Quita
0: de oro,
11: la buena vibra.
0: Sombra. ¿Verdad que no, sombra?
2: ¿Mande?
0: No puede ser monita de oro, pues.
2: Estás en los centros correctos, bizcocho. No soy monita de oro para que le venga todo. Así nací, así soy. Si no me quieren, ni modo. Oye, bizcocho, créeme lo que a mi amigo Martín, la otra vez me dijo, oye, Colosio, ¿me puedes cantar un chiste?
12: Oye, mi gordita, ese no es problema. Le puedes pedir un taquito, una quesadilla con la carne bien picadita.
0: ¿Ya ves? Ni modo que no coma, la sombra si come.
13: ¡Muérdeme el dientón!
0: ¡Si come! Oye, mi sobrita, procedemos al viva, ¿te parece?
2: ¿Qué te parece una bendición para mi hermano Oscar ahí en la caída del gobierno? Y a mi primo Raúl Niebla en Cacalotal, a mi amigo Pido allá en Tijuana, de Juniel Torres Virgen, que salió bien exitoso de la operación. Y aquí en Vallado, aquí en La Libertad, perdón, mi frente es La Choco, el maestro Chema de García y... la Andina de Tabasco, mi alcalde de Zamosa, Mercedes Irabien de Reyes, ya se adelantó. Y por mi amigo y todos los enfermos, el señor Colibrí, el señor Villarreal, y las Maguis, y a todos los que hablan a la mejor, Pedro Ramos, el Chucho Pinazo, el Pollo, y el Javi. A toda mi nación y talento y respeto. Y que Dios siga bendiciendo. Pero sobre todo.
0: El Chucho Espinazo,
2: viva Quirino de España, viva el Cristo, Edgar González y su hermano Giovanni. Que Giovanni apoya a Esteve Palacio y yo apoyo al que me diga Rocha. Sí, que usted diga Ricardo Pérez,
0: a ver, Chucho Espinazo.
2: Así que uno de está y me llama Guadalajara. Yo lo digo a todo mi coche, Magali. Hasta la vista, baby. Cuídense.
0: Bye, Sombra.
1: Bye, Sombra.
3: Al Chucho Espinazo, dice. Sabrá lo que dice la sombra. Ay, Dios mío.
14: Oye, sombra, tienes mucha inteligencia, mucha facilidad de palabras, la verdad, te admiro por eso. Sí. Qué lástima que no la utilices en otra cosa más nutrida para los radioescuchas, porque solo hablas de política.
3: La neta es cierto, es que yo siempre le he dicho, no. Si usara eso que tiene, que no todos tenemos, para otra cosa, no, hombre, fuera otro rollo la sombra.
12: ¿Conoce a doña Arcadia Retamosa? Ahí ya leí yo también.
3: Oye, pero le encanta eso, pues. Vamos con llamada, otra llamada, que se le habrá olvidado. Hola, buenas tardes, ¿quién habla?
15: Villarreal Reyes Mauricio.
3: No, Mauricio Villarreal. El señor Mauricio Villarreal, ¿cómo está usted, señor Mauricio?
15: Aquí escuchando lo mejor como todos los días.
1: Oiga, don Mauricio, yo tengo una duda, qué bueno que nos marcó.
3: A ver, espérate, ¿cómo que tienes una duda, mi gordita?
1: Es que me dejaron con una duda muy grande ayer, que por eso me vio gordita, pero no estoy gordita en la vida real.
3: Ah, entonces no es que estés gordita en la vida real, sino que es una duda que traes tú allá adentro, pues.
1: Exacto.
3: A ver, ¿cuál es tu duda, mi gordita?
1: Es que dijo el señor Don Colibrí que tengo un problema con un amigo, ¿fue usted?
3: ¿Te animaste a preguntar?
1: Ay, es que ya, ay, mi pecho no es bodega.
3: ¿Cómo la ves, señor Mauricio?
15: ¿Cómo fue?
3: Otra vez, mi gordito, otra vez. Ponga atención.
1: El señor Don Colibrí ya nos marcó y dijo que había tenido un problemita con un amigo. ¿No fue usted, va?
15: No, de hace mucho fue.
3: ¿Cómo? ¿Entonces si era usted o cómo?
15: Sí, pero problema de frente, oh. No, pero lo escuché en la radio.
3: Entonces era para usted ese mensaje, señor Mauricio.
15: A lo mejor.
3: Pero si ustedes son bien amigos.
1: Hace mucho, entonces.
3: No, pero si ustedes son bien amigos, hombre, y hablan bien muy bonito uno del otro y se nota que se aprecian un montón.
15: No, pero no es de él el problema ese.
3: Pero si es con usted, pues. Y ya lo arreglaron, digo, no quiero pecar de imprudente igual que tú, mi gordita, ¿verdad? Pero ya lo arreglaron, ya está mejor la situación.
15: No, pensaba yo ir a visitarlo, pero escuché lo que dijo y pues no, ya no fui a visitar a esa persona.
3: Oiga, señor Mauricio Villarreal, ahí voy yo al modo metiendo mi cuchara, ¿verdad? Pero un consejo no pedido. Si realmente son ustedes tan amigos como siempre lo han sido, como todos sabemos que son, no se dejen llevar por chismes. Hablen las cosas de frente para que se contenten y las cosas sean como tienen que hacer, digo yo. Digo yo, ¿tú qué opinas, mi gordita?
1: Yo creo que también una buena comunicación hay muchas soluciones.
3: No, y pues son amistades que realmente valen la pena, ¿no?
15: No, la amistad de mi estimado amigo Colibrí está al 100. Lo que pasa que fue otra persona que cuando hablé, cuando estaba don Hilario, pues dijo unas palabras que me ofendieron y decía ya no quise ir a visitarlo. Pero no, nunca lo he visitado, ni lo conozco, ni él a mí.
3: ¿Pero usted no se había dicho que había ido con él, que no, señor Mauricio?
15: Con Colibrí fue a visitarme a mí. Sí, ya nos saludamos de mano, yo y él.
3: No, pues deberían, mira, ojalá que se den la oportunidad los dos de platicarlo bien, porque son y siempre nos han demostrado que son una muy buena amistad. Pero bueno, apenas ustedes saben sus rollos, ya gordita puedes dormir tranquila, ya no puedes.
1: Ya no, mire, no se dejen llevar por terceras personas.
3: A lo que yo, no sé, no, ni tengo la idea, ¿no? Pero a lo que entiendo desde lejos, entonces es por culpa de alguien más, entonces con más razón deben de platicarlo. ¡Ah, qué gente tan mitotera! ¿Sí o no, señor Mauricio?
15: No,
3: ¿sí
15: no? Lo que pasa que yo y él no tenemos indiferencia de ninguna especie, yo y él somos los mismos. Pero él también pensaba ir a visitar a esa persona, pero con lo que dijo ahí también él se ofendió y ya no quiso ir a visitarlo tampoco.
3: Bueno, sigo sin entender, pero ojalá que se arregle esa situación, porque ya queremos que anden bien los dos, o sea, bien, que sean compas, que esas amistades han surgido aquí en el programa, aquí han surgido, y por eso queremos de igual manera pues tratar de arreglarla si se puede, ¿verdad, mi gordita?
1: Claro que por supuesto que yes.
15: No, sí, pero yo y él No, esa diferencia no está entre yo y él.
0: Ah, ya no estoy más. No, ya no entendí nada, mi gordita.
1: Y es que más enredada que una marocha.
0: Pero bueno, ya no tenemos tanto tiempo para seguir platicando. Pues mande sus saludos, señor Mauricio, antes de irnos por acá, porque ya andamos pues muy limitados de tiempo.
15: Pues, saludos para doña Magui, número uno, doña Magui, número dos, y para María, para Marta, para mi amiga Teresa, y para el joyero, para el doctor, para Jorge Pericos. También para una nieta que tengo en el Tamarindo y su esposo Andrés, que nos escuchan en el Tamarindo.
0: Andes paseando.
15: Especialmente para mi estimado amigo Colibrí.
0: ¡Ándale! ¡Qué bonito! ¡Ándale! Pues es que yo siempre escucho eso, pues. Hágame un favor, señor Mauricio. Mañana écheme una llamadita para pa seguir platicando, porque ahorita sí, por cuestiones de tiempo, pues ya casi casi nos andamos despidiendo. Pero qué bueno que nos marcó, nos echó una llamadita. Ya la gordita va a poder dormir tranquila.
1: ¡Ay, por fin, mira!
0: Porque estaba con el mitote todo lo que da y no la dejaba hacer, dice.
1: Pero mira, no se dejen engañar por terceras personas.
15: También un saludo para la sombra, a pesar de que no lo conozco, porque escuché que también saludó a Colibrí y a mí.
0: Sí, sí lo saluda siempre. Bueno, le mandamos un abrazote, señor Mauricio Villarreal, el cemental de Jesús María, señores. Abrazote, señor Mauricio.
15: Mande.
0: Abrazote y que tenga bonita tarde.
15: Ándale, igualmente. Adiós.
0: Ya sacaste la sopa. Ya quedaste a gusto.
1: Me tenía una duda muy grande.
0: Ya quedaste a gusto.
12: Compa Mauricio. Un saludito para usted. Un saludito también para el señor Colibrí. Son dos emblemáticas personas. Yo les recomiendo que si hay alguna tercera persona ahí que anda amarrándoles navajas, vale más que lo hablen los dos y todo bien.
16: Chiquito, hasta mañana, hija. Que descanses, pasa una tarde. Nos escucho mañana, ahorita. Hasta mañana, ahorita. Nos vemos las dos.
0: Hasta mañana.
17: Un saludo para mi compa Mauricio Villarreal, de parte de tu compa el joyero de Topero. ¿Cómo estás, mi compa? Saludos, saludos.
16: Hasta mañana, bizcochito.
0: Hasta mañana,
16: mi Gordis. Oye, Gordis, ahora sí ya no te va a pegar diabetes. Ya te enteraste. No, te dije que era él. Hasta mañana, bizcochito. Hasta mañana, gordita.
0: Hasta mañana, Tomasito.
1: Hasta mañana, Tomasito.
0: Bueno, pues muchas gracias, por habernos acompañado el día de hoy, de veras. Ah, qué cosas, qué rápido. ¿Por qué nos vamos a ir justamente cuando está la situación, pues, muy buena, verdad?
18: Más de viejos ridículos.
0: Ay, no. Bueno, vámonos. 7 minutos ya nos separan de las 2 de la tarde. 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Mañana regresamos. Ya no alcanzo de verdad a poner sus notas de audio. Mañana con todo el gusto del mundo por acá serán los primeros. Y pues nada, gracias. Vámonos, mi gordita.
1: Hasta mañana, cuchurruminas y cuchurruminas. Y besitos, cachichurri.
0: Diosito me los cuide. Los dejo con Lupillo Rivera. Despreciado me voy. No. Quédate aquí nomás.

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10: Son las 2:02.
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0: son las 2 con 19 minutos.
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0: 35 grados centígrados.
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0: Son las 2 con 24 minutos.
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1: Por supuesto que somos la mejor FM. Y otra. A las 2 de la tarde con 35 minutos. 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
1: Son las 2:45. 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

son las 3:01. 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

0: Son las 3:16. 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
1: Son las 3:21.
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0: Son las 3:42. 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
2: Por segundo día consecutivo, estos mendigos desgraciados como con Dylan Becazuelas me dejaron solo, plebes. Desde ahorita le voy avisando antes de que la Marta mande su jeroglífico diciendo: para mi amigo chulo, precioso, hermoso, encantador, que lo amo, que lo quiero, cómprame un boleto para arriba, los calzones, mándame pa' un pastel, mándame pa' el Uber, ponme una recarga. Para que antes de que mi amiga chula, preciosa, hermosa, encantadora, lindo, precioso, antes de que mande su audio diciendo todo eso, tu amigo chulo, precioso, encantador, el que te pone la recarga, el que te compra los boletos de la rifa, el que te compra los calzones, no va a venir. Qué gacho soy yo, ah. ¿Sabes cómo amanecieron? Fíjense que yo amanecí bien machine. Y vaya que no he dormido en todo el día, ¿eh? Ando fresco como una lechuga, y eso que no me he dormido en todo el día. Porque yo soy como los bebés. Yo mínimo tengo que dormir una horita o dos al día, en el día, para andar fresco como lechuga. Está lloviendo, plebes. Está lloviendo en Culiacán ahorita. Aquí estamos en el centro de Sinaloa, por la calzada Insurgente, lo decimos con todas sus letras porque no tenemos enemigos, y si los tuviéramos, pues para eso traemos guardaespaldas. Estamos por la calzada Insurgentes 334 Sur, centro de Sinaloa, y aquí en estos momentos está empezando a chispitear, a llover, a caer agua reciecita. Fíjense que está pasando algo bien raro, ya. Ya ven que todos los días me quejo yo de que se nos va la luz allá en la colonia del Pichonavito Maya. Las últimas dos lluvias que ha habido han sido unas lluvias fuertes aquí en Culiacán, de las que tenemos años, y no se ha ido la luz, oiga. Y en otras ocasiones que haz de cuenta que haz de cuenta, si la graviera mi amigo el gato feliz, de cuenta que me un gato. Haz de cuenta que me un gato, se nos va la luz. Y ahora han pegado las últimas dos lluvias, pero llovidas, de esas que dices tú, ay, güey, no manches. De esas que quieres irte a vivir con alguien que viva por allá en la 5 de mayo en un cerro, ¿no? Qué chido la gente esa, más. La gente que vive en la 5 de mayo, que desde allá arriba miran cómo nos estamos ahogando aquí en Culiacán. De hecho, hoy en la mañana, iba con mi amiga Luchi y con mi amiga Chayito, y íbamos platicando el tema. Son dos compañeras que tengo hoy del sistema de Culiacán, la Lucía y Rosario. Rosario de Rosario, así le digo yo porque ese, su esposo se llama Rosario. Íbamos platicando el tema. De que aquí en Culiacán, ¿qué zona de Culiacán nos inunda? Nos inundamos por todos lados. El sector Umaya. Por eso los hijos de la remangada le llaman la Venecia del Umaya, porque se inunda. Valle Alto, pues ya ves que es Valle Bajo. ¿Qué otro? Por todos lados nos inundamos, ¿sí? ¿A qué se debe esto? ¿Habrá una mala planeación del municipio de Culiacán? ¿O será por la hambre de muchas constructoras que nomás se construyen así a lo baboso? ¿O será porque también nosotros como ciudadanos somos bien puercos y bien cochinos? ¿O se puede ver un poco de cada cosa o aún mucho de cada cosa? ¿Usted qué opina? Dígame cuál es la opinión. Yo no ocupo de Willis para nadar, solo me viento el programa y yo, gracias a Dios. Yo sé cómo habla el Ramones, solo me viento el monólogo. Solo me viento el monólogo. Porque han de saber. Han de saber, además le voy a poner. No, les iba a poner el audio que le mandé al pollo. Pero digo groserías. Le puse al pollo. Miren, escuchen, mira.
3: Pollo, te voy a avisar de una vez, loco, no va a venir tu compadre, porque te avienta igual a corretar que te
2: avienta. ¡Oye, cállate! Lo regañé al pollo, plebe, le voy a decir por qué. Le puedo poner el mensaje hasta ahí, miren. Le mandé este mensaje al pollo, pues obvio que no va a venir después de lo que le dije, miren.
3: Pollo, te voy a avisar de una vez, loco, no va a venir tu compadre, porque te avienta igual a corretar que te aventaste ayer. De que viniste y nomás no miraste a tu compadre. Y te fuiste a la...
2: ¡Ay, perdón!
3: Quiere decir que vienes a quedar bien con tu compadre, o vienes a quedar bien con la gente, loco. Entonces, ¿para qué te la llevas diciendo yo que yo los quiero mucho, los quiero ver felices, hagan ejercicio y que lo...
2: Para que vean, ¿eh? Eso fue lo que le puse al pollo ahorita, le puse ese recado. Yo creo que no va a venir. ¿Sí soy yo, calero? ¿Sí soy yo, güey? ¿Sí soy yo, machín? Ah, bueno, para que vean. Para que vean que no hablo de dientes para afuera. Ayer el señor vino, Y mi compadre Jorge Ramos tuvo un problemilla. No me pregunten las viejías mitoteras amigas de ella, que tiene puras viejías de amigas de mi compadre. Pura prófuga del panteón tiene mi compadre. Doña Mari Preciado, Doña Maggie, puras de esas, ¿no? Una viejita que está más para allá que para acá. Desde la María de las Cucas, son las amigas del Jorge Ramos, pues, o sea. Yo creo que mi compadre por eso agarra puras viejitas de amiga, ¿va? Yo creo que las quería vender a Guanajuato. Pues. Pero bueno, llegó el pollo ayer, ¿no? Y le digo yo, pollo, ¿qué crees? Pues, o sea, yo no estoy corriendo, yo únicamente le estaba avisando. Le digo, pollo, tu compadre Jorge no va a venir ahora.
0: ¿Por qué no va a venir mi compadre Jorge?
2: No, porque me dijo que no iba a venir. Se hizo baboso 5 minutos con el teléfono así. Se dio la media vuelta y se fue. Y por eso yo le mandé ese mensaje. Ahí disculpan las malas palabras, pero le puse, ¿sabes qué? No vengas. El día de hoy no va a venir tu compadre Jorge, no quiero que te presentes tampoco el día de hoy. Porque es cierto lo que le estoy diciendo. O sea, viene a quedar bien con su compadre Jorge. No viene a quedar bien con el programa. No viene a quedar bien, exactamente, viene a dejársela brillosa, pues. Venga. Como dijera mi amigo el monstruo, viene a sacarle la pus. Eso viene. Pero no viene realmente. Pues para empezar no es su trabajo, ¿no? Porque él viene por su gusto. Pero viene a quedar bien con el Jorge Ramos. ¿De qué sirve que abra el hocico ahí diciendo que, ay, sí, yo los quiero ver feliz? Si lo que rato dice esa estupidez.
4: Los quiero ver feliz. Sean felices.
2: Hipocresía. Ayer lo demostró, si realmente quisiera que sea feliz, se hubiera quedado a decir, Chucho, yo te ayudo a hacer el programa, mano. Vamos a hacer felices a la gente. ¡No! Se peló Baltasar, se fue, porque no estaba su compadre, el de la pus. ¿Cómo la ven? Está bien enojado. Bueno, ya manden mensaje, pues ya me enojé, ya hablé mucho. 6674-184282. 6674-184282. Soy el Chucho Espinosa, no ocupo de bullies para nadar. Solo me aviento el programa, no ocupo ni al Jorge ni al Pollo. Si quieren más, quédense toda la vida ya. O sea, yo solo me aviento el programa. Señores, 4 de la tarde con 12 minutos, arrancamos. ¿Qué quiere la María? Ay, ya mando mensaje la María. Una de las sexagenarias amigas de Jorge Ramos, a ver qué dice. Usted es bueno ahorita, Chucho. ¿Sí me puede complacer con la canción de Amor Platónico, Chuchito? La terror me da, es que ella así habla, miren, escúchenle, así habla. Miren.
5: Buenas tardes, bellezas, hermosuras de los locutores. Saluditos para ustedes.
2: Gracias.
5: Para el pollo.
2: ¡No,
5: para
2: ese mendigo no me lo salude! Para
5: los muchachitos de cabina.
2: No están.
5: Para todos los radioescuchas, la 104.1, la mejor.
2: Bueno, no entiende que estoy solo. No entiende que estoy solo, que estoy solo, entienda. El próximo mensaje que voy a mandar, mandándole más saludos a Jorge, al pollo. La neta que los bloqueo, ¿eh? Están viendo que estoy solo y eso me está llenando de coraje. La Martona, ¿qué hice la Martona? A ver.
6: Hola, buenas tardes, feliz martes. Saludos para ti, mi gran amigo hermoso, precioso, chulo, bello. Saludos para el Chucho, para el pollo, para el Javi. Conocencia, mundo y decida tarde. Bye, hermosos.
2: Señal que están escuchando el programa, ¿va? Gorda hija. Señal que están escuchando. Este sí es fiel, este sí está escuchando el programa, mire.
7: Sí, con Mangada, muy buenas tardes. Aquí andamos, mi compa Chucho, no se agüite, sí, no está solo. Tantas veces que le hemos dicho, aquí tiene muchos amigos.
2: Ese es mi compa Martín.
7: ¿Qué ganas? Ahí vamos a ayudar.
2: Le voy a invitar unas caguamas a usted, compadre. Usted sí es fiel amigo, no como el Fernández, el cuate Vega, ese que nos prometió tomates hace como unos 15 años más o menos. Es más, con decir que el día que nos lleguen los tomates le vamos a hacer una fiesta a los tomates con un vestido de 15
8: años. Saludos, compa Chucho. Enhorabuena, un abrazo para usted. Y sé que va a sacar la casta. Échese un programa bien chingón.
2: ¡Eso!
8: Le mando un abrazo, saludos de parte de su amigo Fernando Vega. Y toque la canción de los consejos de los alegres del barranco. ¡Ánimo!
2: Nada, de los censurados del barranco no la tengo. Cura, güey, es cura. Saludos a mi compadre Pavel. Bueno, ya le voy a decir los censurados del barranco. Le voy a decir los desvisados del barranco.
9: oscura, oscura.
2: ¿Qué quiere la Marta? Está alojada la Marta. Les ha puesto doble contrasesión que está alojada. Miren, miren, miren.
6: Escuchando, pero lo borré, yo pensé que no te había llegado, si te llegó. Qué bueno que te mando mensaje para que no te quite lo envidioso.
2: ¿Qué quiere María? Ay, María. Alguien que venga, que venda por ahí una Alexa. Alguien que tenga una Alexa usada que me la quiera vender para regalársela yo a María para que tenga con quién platicar la señora. Sí, pobre señora, aquí se me iba mandando y mandando mensajes que no hay nadie la pela. Alguien que vende una Alexa, se la compro, más no, o sea, no usen, no claven mucho la uña. Yo se las compro para regalársela yo a María, para que ya me imagino a la María. Oye, esa amiga Alexa, nos tomamos un café, sí, amiga María. ¿Eh? A ver, ay, Alexa, qué corriente. Háganle como yo, mira, oye, Siri. ¿Eh? Oye, Siri, dime el significado del nombre María.
10: María significa mujer indígena que vende productos en la calle. ¿Quieres que te diga el siguiente elemento?
2: Sí, sí.
10: Significa marihuana, droga.
2: ¡Ay, no! ¡Ay, ay, ay, Siri, no! ¿Cómo que la María es marihuana? No. Gracias, ya, adiós, gracias. Gracias, Siri. La andas regando, machín. Ay, más. Buenas tardes, compa Chucho. Saludos de su compa Eric Osuna. Aviéntese la. ¡Ah, qué buena pelota me mandaste, güey! La voy a poner en mi estado, güey. Este vato siempre nos manda cosas perras. Mira. El prófugo del anexo, este que quiere el prófugo del anexo y no es Alfredito Oliva ni Julián Álvarez, ¿eh?
11: Buenas tardes, Chucho. Buenas tardes, ¿cómo le Marta? Buenas tardes, abuelita Maggie. Chucho, ¿qué es mejor? ¿Eh? ¿Prender el foco con un encendedor o prender el foco y a la vez el encendedor? ¿Cuál es la parte más corta o viable? Dime tú, Chucho.
2: A ver.
11: ¿O qué prefieres? ¿Qué? O prender el foco y a la vez el encendedor. ¿Cuál es la parte más corta o viable? Dime tú, Chucho.
2: Ah, oh, sí, regresó a las andadas.
11: ¿O qué prefiero? ¿Quién cruzó primero? ¿El gallo o la gallina?
2: No, sí, ya volvió a las andadas. Este va, anda ribota, va, otra vez, va.
12: ¡Cállate, baboso!
2: Dice por acá un mensaje. Hay un desborde, en el Infonavit Maya hay un desborde del drenaje, es insoportable la peste, la contaminación, ya tenemos más de 2 meses con este problema. Mándeme los datos, y aquí, de hecho, aquí me está mandando, mire, el número de reporte que se le hizo a la GAPAT, o sea, y es un contraste, y siendo que yo también vivo en el Infonavit Maya, esta persona que me manda el mensaje, dice, mandó este mensaje hace aproximadamente, no me dice la fecha, el tiempo de atención es de 24 horas y que le digo, ¿qué contraste? Tenemos un módulo de Japac ahí en Infonavit Maya, no es módulo, son las bombas Japac, no sé qué, se encuentran ahí por el lugar Salvador Alvarado y el Humano Toledo, donde hay personal de Japac, hay un acuamático, o sea, tenemos de todo menos servicio de Japac, o sea, qué frega, eso, Dios mío. Voy a reenviar esto al área de noticias para que les peguen su quemadón, ¿no? Número de reporte 08462323, 08462323, gracias por mandarlo. Ah, Olimpia Domínguez, gracias por compartirnos por acá este reporte. Sale que vale, pues arrancamos los hijos de la remanera. ¿Qué pasó, Martinazo?
13: Chucho, ese chico del tren ya volvió a las andadas.
2: Ya va.
13: Entra el chiquilín.
2: Ya volvió a prender el foco con el encendedor del mendigo desgraciado. Arrancamos de esta manera. La

0: 32. Son las 4 con 28 minutos.
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0: no te agüites, guayo. Es cura, guayo. No seas guayo, dijera mi mamá. Hoy que estamos, plebes, es martes, mierda. ¿Qué es ahora? Hoy es martes, ¿no? A ver, déjale, pregunto a la Siri. No, esta Siri me hizo caer en ridículo gachamente ahorita, ¿eh? Ah, es martes. Martes 11, día de Santa Clara de Asís. Felicidades a toda la gente que el día de cumpleaños. ¿Qué quiere doña María? Ay, doña María. Ay, doña María. Si viene empalagosa usted, señora, la neta. Por eso está dejadona ahí. Ah, no se crea. Un día de esto le voy a echar la vuelta. Dice mi compa Ramiro Sierra. Ah, no, Ramiro Cisneros. Ramiro Sierra es el del corrido. Saludos, Barbie Espinosa. Gracias. ¿Qué dice María Blasa? ¿Qué dice María Blasa? Bueno, gracias, María Blasa. Qué linda.
1: La remangada. Póngame los Buki. Tus mentiras. Porfa, tus mentiras. Soy el del Didi. Soy el del Didi, Chucho.
0: Ya se la iba a poner, ya nomás dijo que era el del Didi y ahora no se la pongo. Por Pilili. Por Pilili. Está ahí gordo. Ah, no te creas. No te la pongo, güey. O la neta me gusta más como. Fíjense que acabo de escuchar. Hay una canción. Bueno, esta canción es de los Bukis que se llama Tus Mentiras. Obvio que nadie como los Bukis para cantarla. Pero la grabó un muchacho que se llama Muy Bobadilla y anda pegando fuertísimo esa rola. Pero les quiero recomendar otra rola. Una canción que es original de los Jonix. No me acuerdo cómo se llama, pero dice. ¿Cómo va la rola? Ay, Dios de mi vida. Ay, ¿cómo va la rola? Que. Ahorita lo voy a decir. Ahorita les voy a decir cómo va la rolita. Y mucha gente va a coincidir conmigo. Pero la grabó un grupo que se llama Efecto Elegante. Que son muy amigos de mi carnal. Y. Ya sé cómo se llama la rola. Se llama Nadie Sabe Lo Que Tiene. Nadie Sabe Lo Que Tiene, se llama la rolita. La neta está bien perra esa rola, ¿eh?

0: Está preciosa esta rola, y la neta estos morros le pusieron un toque bien perrón, y la neta se las recomiendo que la escuchen, Se llama Nadie Sabe Lo Que Tiene, así se llama la rola. ¿Sí, va? ¿Estoy en lo correcto? ¿Sí o no? Pero está como sí, Nadie Sabe Lo Que Tiene, es una canción original de los Yonix, en la voz de un grupo de muchachos que se llama Efecto Elegante, que son guitarras con tuba. Está preciosa la rola, Está preciosa la rola, se la recomiendo. Y la de Tus Mentiras, ahorita vamos a ponerla con los Yonix, con los Bukis, perdón, para complacer al viejo Pilili y el Didi. Y ahorita lo ponemos. Dice mi Checharín.
1: Buenas tardes, compa Chucho.
0: Tarde.
1: Ya no le mueva. Mejor ponga la letra, ponga música, díganle.
0: Sí, mejor. ¿Qué quiere mi Mari? ¿Qué quiere mi María chula, preciosa? Cualquier rato se le va a hacer a la muñecona.
2: Si le sirve de consuelo a mis palabras, Chucho.
0: Mande.
2: Usted solito puede.
0: Pues, ¿cuándo ha llevado compañero? ¿Cuándo he ido para con usted? Dígame. Y la dejo como la sonrisa colgate. ¿Pero a qué se refiere?
2: Que agüite. Ajá. Usted vale, tiene libre de consuelo mis palabras, ajá, Chucho. Usted solito puede.
0: Claro que puede.
2: No se agüite.
0: Usted ya lo sabe.
2: Usted tiene ese imán, tiene esa voz, eso que usted...
0: Algo quieres, María, algo quieres. Eres una golosa, ayer fui otra vez. Sabía que el doctor te recomendó colágeno. Pero no abuses.
2: ¿Sabe? Madre. Sabe entretener a las personas, Chucho.
0: Ay, ya. Y no sea tan obvia que le van a bajar el mandado.
2: Es una Alexa, Chucho. Me sobra con quién irme a platicar, pero ahorita, pues, quiero dar el privilegio de escuchar su voz, Chucho.
0: No sean groseros con mi amigo María, por favor, A ver qué dice mi amigo Valente Quintero.
3: ¿Qué rollo, compa Chucho?
0: ¿Anda,
3: güey? ¿Qué rollo con usted? Saludos.
4: María chula, precioso.
0: Dice, amigo Chucho, ¿me puedes poner las nachas así, pintas? con la banda machos, ok, bueno, perdón, es que uno piensa mal, como me atacan, respondo yo normalmente, ¿no?
5: ¿Qué rollo, please? Está lloviendo mucho. Les habla su amigo Damián Gallardo. Póngame uno de los intocables, please.
0: Quiero decir que es Pokémon el güey, pero no, ya que dijo que los intocables no es bueno. Está bien. ¿Qué onda, chino? ¿Qué onda, chino? ¿Dónde anda, chino?
6: Muy buenas tardes, remangado. ¿Qué onda, compa Chucho?
0: ¿Qué onda, güey?
6: ¿Cómo que sus mentiras? Sus mentiras, porque dijo que ahora iba a estar todo el equipo completo.
0: No fue mi culpa, güey.
6: Iba a estar Capitata y el compa Jorge, y ya ve que lo dejaron solo.
0: A ver.
6: Ahí estamos pendientes, aquí escuchando la cierta.
0: El detalle es que cuando yo fallo, aquel se pone como loco, enojado. Y veo, estoy alegre, estoy feliz de la vida.

0: cama.
1: Algo quiere la María, Yuyo, y no es dinero.
0: No, no. Me está descolagenizando, mire. Cálmate, María. Lo que no querías, María. Tranquila, María. Te lo quieres acabar todo de un mordidón. Acuérdate que de chupadita en chupadita es despacita la cosa.

0: Chucho, si tiene control tu marido usted, porque María se hace mucho del rogar. Usted sí la controla, compa Chucho.
1: Claro,
0: mi respeto, pero María se hace mucho del rogar.
1: La traigo babiando macizo.
0: Bueno, buenas tardes, Chucho. Oye, ¿cómo sabes la nueva del Bitoco?
1: ¿Qué hizo?
0: Que le prestaron un caballo bailador. Y cuando se iba a subir, le dijo al caballo, esta la bailamos suelta.
1: Doña Pelos, la que defiende el Bitoco, yo no lo dije, ¿no?

siempre decía. Esta es la que les decía, mira. Esta rola. ¡Ah, no manches! ¡Está perrísima esta rola! Ay, María, para que me la dediques en el oído mañana que vaya a verte. Ahí te va tu colágeno, mija.

0: ¿De qué te ríes, Gilbertona?
1: Lo que pasa es que me estoy riendo porque la María me manda un mensaje, dice, pues no le queda mal esa canción cuando me vea perdida, dice. ¡Oh!
0: Ay, Dios,
1: mi vida. Se aventó la dominguera, la María se aventó la dominguera. No le queda mal la canción, cualquier rato de esto la pierdo.
0: Ay, Dios, mi vida.
1: Pues ya saben, plebe, si me encuentran colgado del puente negro, ya saben cuál va a ser el motivo, ¿eh? Si me encuentran colgado ahí de los pilares por donde pasa el tren, ahí de los durmientes, la causa va a ser la María, ¿no? Que me va a cambiar por el joyero de San Pedro, que ya la miré muy acaramelada el otro día platicando con ella. María, ¿cómo quiere que yo la tome en serio usted, oiga? Si después de que le anda coqueteando, a don Ruquillo, aquel, ¿cómo se llama, don? Viejillo, pues, aquel, de la Chepa, ¿cómo se llama? El esposo del, bueno, el compañero de la Chepa, ¿cómo se llama? El anciano ese, ¿cómo se llama? Don Viejillo. Le anda coqueteando al joyero. Al colibrí le regaló los calzones. ¿Cómo quiere que yo tome las cosas en serio? ¿Cómo quiere usted que yo tome las cosas en serio? Al joyota le echó los perros el día de la fiesta. Piensa que uno no se da cuenta, pues. A ver, ¿qué dice mi rival de amores?
2: ¿Qué dice? Buenas tardes, aquí el joyero de San Pedro del Bachi.
1: ¿Dónde, Bachi?
2: Saludándole y reportándome la base. ¿Qué dice, compachicho?
1: Nada.
2: No soy mi pariente, ni anda mi pariente, pues.
1: No vine tu pariente. Tiene 2 días sin venir tu pariente. Ah, pues no falte un día yo porque se muere. No lo ocupo, gracias a Dios. Yo levanto el rating solo, gracias a Dios. ¿Qué dijo Martín? A ver.
3: Ahorita va a salir doña Leti. Ya se está metiendo con el plebe.
1: ¡Ay!
3: Déjenle al plebe en paz.
1: Porque están hablando mal del plebe. Ya le están echando el plebe. Ay, pobre, que siguen hablando mal del plebe. Yo no lo dije, oiga, ¿eh? Lo dijo mi compa, fue mi compa... ¿Quién fue el que lo dijo, güey? El Valente, ¿no? Fue Valente el que lo dijo, ¿no? A ver, ¿qué?
4: Compa Chucho, sí tiene control con María usted, porque...
1: Ah, no fue Valente, no fue Valente.
4: Hace mucho del
1: rojo. Fue mi compa Manuel.
5: Buenas tardes, Chucho. Oye, ¿no te sabes la nueva del Bitoco? Que le prestaron un caballo bailador. Y cuando se iba a subir, le dijo al caballo, esta la bailamos suelta. Está pasada de tamales.
1: Doña Pelos, yo no fui el que lo dije, ¿no? Háblele, reclámele. Se llama Manuel Sazueta, se llama el vato, ¿eh? A él reclámele. Dice, ¿cuándo va a ser el concurso del baile, Gártelo? No sabes cuándo va a ser, güey. Dice, Anet, no, yo tampoco sé, güey. No me acuerdo. No, en serio, no me acuerdo. No sé. Creo que los primeros días de septiembre. Sí, ¿qué mes es el que sigue? ¿Agosto? Sí, güey. O finales de agosto, no sé. O el año que entra, no sé. La neta no sé, o sea, se lo estoy diciendo en serio. Pero se me hace que es a principios de septiembre. No es que no sepa, es que no me acuerdo. La verdad, ahorita me trae la mente borrada con esa amenaza a la María. Ya ven que cuando a uno lo amenazan de muerte, o lo amenazan así como la María, de que me va a cambiar por otro nombre, pues. Ya estuvo, que hoy no ceno, no desayuno mañana, no como y no vuelvo a cenar. Unos 2-3 días así me la voy a llevar. Sirve que adelgazo unos 3 kilillos. Otro que anduvo de chapulín también, le regaló un aire. ¿Usted cree que salió gratis el aire?

0: camioneros, pero ya que andamos camioneros. Buena rola, güey, no manches. ¡Ahí te va, Didis!
1: No te agüites, Chucho. María tiene para todos y le sobra. Hasta yo le he mandado un saldo.
0: ¡Neta, güey! ¡También eres hermano mío! ¡Hombre, María, qué bárbaro!

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